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7: Son las 7:23.

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3: Adivina, adivinador. Las encuentras en cada esquina. Te acompañan en las fiestas y es casi imposible resistirse a ellas. ¿Ya sabes qué son?
4: Exacto, las papitas y las frituras. ¿Pero sabes todo lo que contienen? No te dejes llevar solo por el antojo. Acompáñanos a descubrir el estudio de calidad.
2: Revista del Consumidor.
4: Las papas y las frituras forman parte habitual de la dieta de muchas personas mexicanas. Pero, ¿sabías que las frituras que consumes son resultado de la transformación de un alimento originario de América? La papa y otros ingredientes como el maíz y el trigo son transformados en botanas mediante procesos como el corte, la fritura y el sazonado. De acuerdo con datos de Statista, en 2025, el consumo de botanas saladas en México alcanzó un promedio de 10.9 kilos por persona, lo que refleja su amplia disponibilidad y arraigo en los hábitos de consumo actuales.
3: Y ante la gran variedad de papas y frituras de maíz y trigo, el laboratorio se dio a la tarea de analizarlas para que sepas exactamente qué estás consumiendo. Se analizaron 67 productos en total, 33 papas, 4 productos a base de papa, 24 botanas de maíz y 6 botanas de trigo. Al examinarlos, se verificaron distintos aspectos. Se comprobó que la información en las etiquetas de los productos cumpliera con la norma oficial mexicana.
4: Además, para analizar el contenido dentro del empaque, se comprobó que todos los productos cumplieran con las cantidades declaradas de contenido neto, sodio y contenido energético.
3: También se analizó el aporte nutrimental, es decir, la cantidad de proteínas, grasas y carbohidratos, los principales componentes que aportan energía a nuestro cuerpo. Sin embargo, no hay que olvidar que es importantísimo mantener el equilibrio en su consumo.
4: ¿Cuáles fueron los resultados? Todos los productos cumplieron con el contenido neto declarado. Sin embargo, existen 7 productos que contienen más sodio del que declaran. 5 de la marca Great Value, los Sabritones Rodaca sabor sal y limón y los Totis Donitas chile y limón. Otro producto que no cumple con lo que declara es Bocados Bocachitos, ya que en su empaque indica que contiene queso, pero no es así.
3: Y hablando de veracidad, estos productos contienen más grasa de la que declaran. Las papas Great Value Jalapeño Crujientes, Sol Tubi Papa Adobadas, Totis Pops, Valley Foods Potato Chips Limón Crujiente, Totis Pops Corte Casero y las Valley Foods Potato Chips Rich Crujiente. También las frituras de trigo que excedieron la cantidad de grasas declaradas fueron chicharrones de fuego y chicharrones sabor chile limón, ambos de la marca Great Value. Y en cuanto a las frituras de maíz que no cumplen son Bocados Bocachitos, Churritos Natural Sol, Doritos Nacho y los Takis chile limón.
4: Las siguientes papas fritas que contienen menos proteína de la que declaran: 2 de la marca Great Value en sus sabores queso jalapeño y adobadas, Sol Tubi Papa Rifaditas y Totis Paps Corte Casero. En el caso de las frituras de maíz, Fritos sabor chile y limón, Quesabritas, Rancheritos original y Tostitos. Y por último, las frituras de trigo, Sabritones Rodacas sabor sal y limón y Totis Donitas limón y sal.
3: Lo mejor para consumir estos productos es seguir las siguientes recomendaciones. Aunque las botanas tienen una vida en anaquel bastante amplia, no te confíes. Verifica siempre que el empaque esté íntegro y que la fecha de caducidad esté vigente. Conserva el producto en su empaque original bien cerrado, a temperatura ambiente y lejos del calor o la luz solar directa.
4: La Organización Mundial de la Salud recomienda no exceder los 2000 miligramos de sodio al día, lo que equivale a menos de 5 gramos de sal. Una sola bolsa de estas botanas puede cubrir más de la mitad de ese límite. ¿Te imaginas? Recuerda que el consumo frecuente de estos productos procesados contribuye al sobrepeso y la obesidad.
3: ¡Ojo! Si vives con hipertensión arterial, diabetes, sobrepeso u obesidad, lo mejor es evitar o limitar su consumo debido a su alto contenido de sodio y grasas saturadas. Disfrútalas de vez en cuando y compensa siempre con una dieta rica en vegetales y actividad física. Tu cuerpo agradece los buenos hábitos.
4: Mantener una alimentación moderada, adecuada y equilibrada es la clave para prevenir enfermedades como diabetes o las cardiopatías. Pequeños cambios en tu dieta diaria pueden marcar la diferencia. Revista del Consumidor Radio.
3: Gobierno de México.
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Amigos y amigas, bienvenidos a una emisión más del mejor radio show de toda la radio a nivel mundial, lo que es Pirate Radio. Gracias por estar con nosotros, gracias por acompañarnos semana a semana y permitirnos transmitirles estas, pues, dos horitas de solo buena música. Hoy tenemos un especial delicioso. Empezaremos la primera parte de muchas, yo creo, ya que, pues, lógicamente, son muchas las canciones que llegaron al número uno en los años 70, en los 80, en los 90 y en los 2000. Así es que prepárense a disfrutar de solo buena música. Aquellos amantes de la música de los 70, en esta primera parte van a pasársela de lujo. Tenemos una compilación, pues es simple y sencillamente especial, rica, bonita, muy agradable. Así es que prepárense a deleitarse los oídos y sobre todo a pasar un muy buen rato, como pues lo decimos en nuestro eslogan, con solo buena música. En lo que se preparan su bebida favorita, yo le voy a dar las gracias, como ya es una costumbre, porque así mientras en lo que se preparan su bebida favorita, pues lógicamente voy dándole las gracias a esas estaciones que queriéndolo o no queriéndolo, pues nos retransmiten o nos pirateamos, ¿no? Su frecuencia se las pirateamos. Ustedes no se lo digan a nadie, por favor. Les pirateamos la frecuencia, transmitimos Party Radio y ya después nadie dijo nada, nadie se enteró, etcétera, etcétera. Pero ya pasamos un muy, pero muy rico rato escuchando solo buena música. Gracias en verdad a todos y les vamos a dar las gracias sin duda alguna a todo un mundo online desde Valencia, España. De un saludo tremendo a Valencia, España, allá en la estación de radio, la mejor estación de radio de toda España, todo un mundo online. A Cas Multimedio desde Córdoba, Argentina. Gracias a la gente bonita de Córdoba, Argentina, a través de Cas Multimedio. Gracias en verdad a la gente de Cas Multimedio. A Radio Generación Urbana, desde Villa del Mar, Chile, a la mejor estación de todo Chile, allá en Viña del Mar, Radio Generación Urbana. A Máxima Radio, la radio impresionante, desde Oaxaca, México. Saludos a toda la gente hermosa de Oaxaca. A Radio APR, perfecta para ti, desde Riobamba, Ecuador. Saludos a toda la gente hermosa de Ecuador. APR, perfecta para ti, desde Riobamba, Ecuador. También a Buenísima 89.2 FM, más de lo que te gusta, más de lo que te gusta. Buenísima 89.2 FM desde Colombia. Un abrazo a los hermanos de Colombia. A Estereovoces MX, la estación más elegante de todo Veracruz, de todo Veracruz, de todo el puerto de Veracruz. Estereovoces MX, generando emociones. A Radio 10 Internacional online y a la Sonora 90.3 FM, la frecuencia que te enamora. Desde Popayán, Colombia. Radio Mix 100.1 FM desde Villa Ángela, provincia de Chaco, allá en Argentina. Gracias a Radio Mix 100.1 de FM. A Sol Estéreo 89.9 FM, la mejor estación de todo el Caribe mexicano. Sol Estéreo 89.9 FM, tu nuevo amanecer. Gracias a toda la gente bonita que nos escucha allá en Cozumel, en la hermosa isla de Cozumel, en Playa del Carmen, en Cancún, Puerto Morelos y demás, porque abarca toda la Riviera Maya. El 89.9 es Sol Estéreo, tu nuevo amanecer. Gracias en verdad. Y también a Red FM desde Tehuacán, Puebla. Un saludo a Ricardo, el CEO de Red FM, de Roga Producciones, allá en Tehuacán, Puebla. Ya nos escuchan a través de Red FM, el lado rojo de la música. A Sol Estéreo 97.7 FM desde Chetumal, Quintana Roo, México. Ya nos retransmite esta estupenda frecuencia Sol Estéreo 97.7 FM desde Chetumal, Quintana Roo, México. Gracias a los hermanos de Sol Estéreo 97.7 FM en Chetumal, Quintana Roo, México. Y finalmente a esta estación que nos empieza a retransmitir o que nos empezamos a piratear la frecuencia a partir de hoy, a partir de este momento, que es la 90.7 FM. Clásica 90.7 FM desde Dabajuru,
así Dabajuro, estado Falcón, en Venezuela. Un abrazo a todos los hermanos de Venezuela que saben que los queremos muchísimo. Muchas gracias a la gente de Clásica 90.7 FM, desde Dabajuro, estado de Falcón, allá en Venezuela. Gracias en verdad. Y pues gracias a todas, y ya es momento de empezar con musiquita. Esta canción que estamos poniendo de fondo, yo creo que la vamos a dejar completa porque la verdad a todos nos encanta. Fíjense que esta canción, escrita por Burt Bacharach y Hal David para la película Butch Cassidy and the Sundance Kid de 1969, pues esta, la letra es una letra edificante que describe a alguien que supera sus problemas y preocupaciones al darse cuenta de que no pasará mucho tiempo hasta que la felicidad aparezca para saludar. Una canción de wow, yo creo que a todos nos gusta, y luego se puso de moda con Spider-Man, que la tuvo también ahí. Bueno, pues este sencillo alcanzó el número uno en las listas de Estados Unidos, Canadá, Noruega, y alcanzó el puesto número 38 en la lista de singles de Reino Unido. Encabezó el Billboard Hot 100 durante 4 semanas en enero de 1970, y también fue el primer éxito estadounidense número uno de la década de los 70. La canción también pasó 7 semanas en la cima de la lista contemporánea de adultos de Billboard. Billboard la calificó como la canción número 4 de 1970 de todo el año. Según la revista Billboard, el sencillo de Thomas había vendido más de 2 millones de copias hasta el 14 de marzo del 70. Fue rapidísimo cuando vendió tanto, y las versiones de 8 pistas, de 8 tracks. Yo creo que la gente de los 70 sabe de qué estoy hablando, y la versión en cassette también subieron en las listas. Ganó un Oscar a la mejor canción original. Bacharach también ganó mejor banda sonora original. Yo creo que por eso está en este tremendo especial. Disfrutemos de Raindrops Keep Falling on My Head aquí en Pirate Radio.

Ya estoy de retache aquí en Pirate Radio. Gracias por continuar con nosotros, conseguirnos en las redes sociales, por favorcito. Estoy como Alejandro Patiño, Lex Rock, y también como Alejandro Patiño, Radio Pirata en México. Mándenme mensajitos ahí en interno para que se ganen todos los premios que tenemos para ustedes, a la gente que es fiel a Pirate Radio. Con mucho gusto, ya tenemos ahí unos ganadores. Ya van a estar escuchando ahí en los bumpers que les vamos a poner ahorita. La canción que vamos a escuchar a continuación es una canción de 1969 de esta banda neerlandesa Shocking Blue, que posteriormente fue incluida en un EP homónimo editado en 1970 e incluida como bonus track del álbum At Home de 1969, cuando este se reeditó también en CD en 1989. Fue compuesta por su guitarrista Robbie Van Leeuwen, interpretada por su nueva cantante por entonces, Mariska Vers. Venus fue la única canción de Shocking Blue que alcanzó simultáneamente el número uno en los Estados Unidos y en varios países del mundo. Y después, en los 80, se hizo una versión con Bananarama. Pero sin duda, a nosotros nos gusta pasar las originales también, sobre todo a las originales. Deleitémonos con esta canción tan hermosa y tan padre que se llama nada más y nada menos que Venus, con Shocking Blue, aquí en Pirate Radio.

Regresamos a Pirate Radio. Gracias por continuar con nosotros. Y pues, lógicamente, en los 70s no todo era música baladitas, no todo era música disco, no todo era música así. Había un lado B, como dicen por ahí, de la música pues un poquito más subterránea. Have You Ever Seen the Rain? Es una canción que fue escrita nada más y nada menos que por el maestrazo John Fogerty y lanzada como sencillo en el 71 en el álbum Pendulum del 70. El grupo de Roots Rock Creedence Guitar Revival, la canción alcanzó el puesto más alto en Canadá, alcanzando el número 1 en la lista nacional de sencillos RPM 100 en marzo del 71. En los Estados Unidos, Have You Ever Seen the Rain 8 to 9, junto con la cara B, encaja de, pues se puede decir un efectivo pop chart, alcanzó su punto máximo en el número 3. En el Reino Unido alcanzó el número 36 y fue el octavo sencillo del grupo en ventas de oro. Algunos han especulado que la letra de la canción hace referencia a la guerra de Vietnam, siendo la lluvia una metáfora de las bombas que caían del cielo. En su reseña para el sitio web de Allmusic, Mark Deming sugiere que la canción trata sobre el idealismo de la década de 1960 y cómo se desvaneció a raíz de eventos como pues, el concierto gratuito de Altamont y de los tiroteos en Kent State. Y que Fogerty está diciendo que los mismos problemas de la década de los 60 también existían todavía en la década de los 70, pero que la gente ya no luchaba por ellos. Sin embargo, el propio Fogerty ha dicho en entrevistas y antes de tocar la canción en un concierto que se trata de una tensión creciente dentro del CCR y la inminente partida de su hermano Tom de la banda. En una entrevista, Fogerty declaró que la canción fue escrita sobre el hecho de que estaban en la cima de las listas y habían superado todas sus expectativas más salvajes de la fama y la fortuna. Eran ricos y famosos, pero de alguna manera todos los miembros de la banda en ese momento estaban deprimidos e infelices, y de ahí la línea: ¿alguna vez has visto la lluvia caer en un día soleado? La banda se separó en octubre del año siguiente después del lanzamiento del álbum Mardi Gras. El dinero no es la felicidad. Eso es lo que más o menos nos explican los señores de Creedence Clearwater Revival. Deleitemos nuestros oídos con esto que se llama Have You Ever Seen the Rain? Aquí, en Pirate Radio.

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Continuamos en Pirate Radio. Gracias por continuar con nosotros. Esta canción que les voy a presentar a continuación es una canción, pues, que lógicamente es una canción hermosa. Siempre les pongo una baladita, algo rico. Muchos de los que somos de los noventas creíamos que esta canción era de los ochentas, o todavía teníamos la idea, ¿no? Pero esta canción fue escrita por Pat Ham y Tom Evans del grupo de rock británico Badfinger, y lanzada por primera vez en su álbum de 1970. La poderosa balada ha sido grabada por más de 180 artistas, y las versiones lanzadas como sencillos por Harry Nilsson en el 71, T.G. Shepard en el 83 y Mariah Carey en el 94 se convirtieron en éxitos de ventas internacionales, cada una de ellas. La versión de Nilsson se incluyó en las 500 mejores canciones de todos los tiempos de los Rolling Stones en el 2021 de esta revista. Paul McCartney una vez describió la balada como la canción asesina de todos los tiempos. En 1972, los escritores Ham y Evans recibieron el premio Ivor Novello de la Academia Británica a la mejor canción musical y lírica, digámosle así. Es una canción sotota, que por eso ganó todos los premios. Es una muy bonita balada, pero sin duda alguna es una de las mejores canciones de todos los tiempos. Vamos a deleitarnos con esta canción que se llama Without You, Sin Ti, aquí en Pirate Radio.

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Continuamos en Pirate Radio. Gracias por estar con nosotros disfrutando de solo buena música. Sin duda alguna, la estamos pasando rico. Estamos recordando estas canciones que, pues, en la década de los 70s estuvieron en number one. Y por la calidad que tienen, pues era lógico que estuvieran por muchas semanas consecutivas en el número uno. Esta no es la excepción. La traducción en español literal dice mujer larga y fresca con vestido negro. Pero bueno, el tema en realidad, pues, es Lonely Woman in a Black Dress. Es una mujer estupenda, digamos, vestida de negro, nada más, algo así. Pero bueno, fue una canción escrita por Alan Clark, Roger Cook y Roger Greenway e interpretada por el grupo de rock británico Los Acebos, así como le dicen en español, apareciendo originalmente en el álbum de Distant Light. Fue lanzado como sencillo el 17 de abril de 1972 en Parlophone, en el Reino Unido, vendiendo nada más y nada menos que 2 millones de copias en todo el mundo, incluyendo 1.5 millones en los Estados Unidos. Alcanzó el número 2 en Billboard Hot 100 en septiembre del 72 durante 12 semanotas, detrás de Alone Again Naturally de Gilbert O'Sullivan. Billboard la calificó como la canción número 24 de todo 1972. Es una canción estupenda que a todos nos gustan, ya se las he presentado otras veces en Pirate Radio, pero sin duda alguna no podía faltar en este estupendo especial. Disfrutemos de Lonely Woman in a Black Dress, aquí en Pirate Radio.

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3: Ya estoy de regreso en Pirate Radio. Gracias por continuar con nosotros y estar disfrutando de solo buena música. Está rico el programa, ¿eh? Está, hijo, sí dan ganas de tomarse su bebida favorita y estar escuchando, pues, si no es a todo volumen, por lo menos con un volumen alto. Yo sé que a muchas personas no les gusta el volumen alto, y sobre todo a los vecinos, ¿verdad? Pero yo creo que al escuchar qué tipo de canciones, yo creo que no se han de molestar. Yo creo que nos molestamos cuando son canciones que nada que ver. Pero con ese tipo de canciones, yo creo que hasta los vecinos van a tocar a la puerta y van a decir, yo traigo, no sé, tal bebida, no me gustas compartirla, algo por el estilo. Van a ver que sí. Esta canción es una canción de 1972 escrita por los compositores estadounidenses Al Kasha y Joel Hitzcharm para la película La Aventura de Poseidón, ganadora del premio Oscar a la mejor canción original de dicho año. En su versión original está cantada por Maureen McGovern. Maureen McGovern volvió a interpretarla 2 años después, una canción que también ganó el premio Oscar a la mejor canción original, We May Never Love Like This Again, para la película The Towering Inferno, llamada Infierno en la Torre en Hispanoamérica y El Coloso en Llamas allá en España. Saludos a toda la gente bonita que nos escucha en Valencia, España, a través de todo el mundo online. Allá le pusieron El Coloso en Llamas en España, pero en Latinoamérica se llamó Infierno en la Torre, esa canción que se llama We May Never Love Like This Again. Pero la canción de ahorita es una canción deliciosa también, y no podía faltar en este especial. Esta canción de Maureen McGovern llegó a los number one, sin duda alguna. Fue lanzada al mercado en mayo del 73 por 20th Century Fox Records y está clasificada como, pues, de género pop, pero llegó a los número uno por varias semanas consecutivas. Así es que, damas y caballeros, escuchemos The Morning After con Maureen McGovern aquí en Pirate Radio.

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Ya regresamos a Party Radio. Qué bueno que siguen disfrutando de solo buena música. ¿A poco no está rica la música? Fíjense que en los 70s había muchas variedades, muchos tipos de música. Estaba la música depresiva, estaba la música romántica, estaba la música disco, estaba la música subterránea, estaba el metal, estaba el rock. Y era muy difícil la competencia, pero pues se posicionaban en número uno. Esta canción que vamos a presentar a continuación es original de Bob Marley. Y la canción fue lanzada en el 73 en el álbum Burning de Wailers. Marley explicó su intención de la siguiente manera al escribir esta canción: quiero decir, le disparé a la policía, pero el gobierno habría hecho un escándalo, así que dije, mejor le disparé al sheriff en su lugar. Pero es la misma idea, justicia. Es lo que trataba de decir, no sé qué era justicia. En el 92, la controversia en torno a la canción de Ice-T, Cop Killer. Los partidarios de Ice-T citaron a menudo la canción de Marley como evidencia de la hipocresía de sus detractores, considerando que la canción anterior nunca fue criticada de manera similar a pesar de tener el mismo tema. En el 2012, la exnovia de Marley, Esther Anderson, afirmó que la letra, el sheriff John Brown siempre me odió, porque no sé, cada vez que planto una semilla, dijo, mátala antes de que crezca. Son en realidad sobre que Marley se opone mucho a su uso de píldoras anticonceptivas. Marley supuestamente sustituyó la palabra doctor con sheriff. Pero bueno, la versión que vamos a escuchar es la de Eric Clapton, que la grabó y la incluyó en su álbum en el 74. 161 Ocean Boulevard, 461 Boulevard Ocean. Su interpretación de la canción agrega un rock suave al sonido de reggae. Billboard describió esta versión como una tontería pegadiza de un ganador. A pesar de no contener un solo de guitarra, Cashbox lo llamó un rockero de blues suave con muchas guitarras, teclados y fuertes armonías de fondo. Le fue mejor en las listas, alcanzó el puesto número 1 en el Billboard Hot 100, su único número 1 en Estados Unidos hasta esa fecha, y en 2003 la versión de Clapton se incluyó en el Salón de la Fama de los Grammy. Así es, por eso les paso esta canción, incluida en el Salón de la Fama de los Grammy. Escuchemos de Disparé al Sheriff, I Shop the Sheriff, ¿no? I Shop the Sheriff, Corey Clapton, aquí en Pirate Radio.

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Ya estamos de regreso en Pirate Radio y presentándoles solo buena música. Como dice nuestro eslogan, somos el mejor radio show de toda la radio a nivel mundial, gracias a ustedes y a tantas y tantas estaciones en tantos países que nos retransmiten. Muchísimas gracias. Esta canción que les vamos a poner a continuación está deliciosa. Es una canción de la banda de rock canadiense Bachman Turner Overdrive, o BTO. La canción fue escrita por Randy Bachman para el tercer álbum de estudio de la banda, Not Fragile, del 74. Fue lanzado como sencillo en ese mismo año con una pista instrumental, Free Willing, como la cara B. Alcanzó la posición número 1 en la lista de sencillos Billboard Hot 100 y en la lista RPM o RPM canadiense la semana del 9 de noviembre de 1974, y le valió a la banda su único sencillo de gran éxito en el Reino Unido, alcanzando el número 2 en la lista de sencillos del Reino Unido. El sencillo de seguimiento Rolling Down the Highway también fue todo un éxito, aunque un poco menor en el Reino Unido. Esta es una señora canción sototota, la verdad es una canción muy padre. La letra de la canción habla del encuentro del cantante con una mujer, ¿cómo le podremos decir? Diabólica, algo así, que le da amor. El coro de la canción incluye el famoso tartamudeo de la canción y habla de ella mirándolo con grandes ojos marrones y diciendo, todavía no has visto nada, vi, nen. Simplemente no has visto nada todavía. Aquí hay algo que nunca olvidarás, vi, nena. Simplemente no has visto nada todavía. Así como lo están escuchando, es un tema, sin duda alguna, un tema muy, pero muy padre. You ain't seen nothing yet. Aquí, Empire Radio.

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2: Continuamos en Pyro Radio, espero que estén disfrutando de su bebida favorita y sobre todo disfrutando esta música que estamos poniendo en este especial, que pues, es la primera parte. Hay

1 millón de copias. La canción ganó el premio Grammy a la mejor interpretación instrumental pop a principios del 76 por canciones grabadas en 1975. Mientras estaban en la ciudad de Nueva York para hacer un álbum, McCoy compuso la canción después de que su compañero musical Charles Kipps observara a los clientes hacer un baile conocido como el ajetreo en el club nocturno Adam's Apple. Las sesiones se realizaron en el estudio de Media Sound de New York con el pianista McCoy, el bajista Gordon Edwards, el baterista Steve Gadd, el tecladista Richard T., los guitarristas Eric Gale y John Tropea, y el director de orquesta Jane Oloft. El productor Hugo Peretti contrató al intérprete de instrumentos de viento Phil Butler para que tocara la melodía principal del flautín. Durante el verano del 75, The Hustle se convirtió en un éxito número uno en las listas de Billboard Hot 100 y en las Hot Soul Singles. Billboard la clasificó como la canción número 21 de 1975 y también alcanzó el puesto número 9 en la lista de singles de Australia, Ken Music Report, y el número 3 en la lista de singles del Reino Unido. Según los productores y los dueños del sello discográfico AFCO, que se lanzó originalmente The Hustle, McCoy se reunió con ellos poco antes de su muerte en 1979 para discutir ideas para una nueva versión más larga de la canción, con el fin de apaciguar a AFCO en el Reino Unido y afiliados alemanes que aclamaban por el lanzamiento de un sencillo de los discos de 12 pulgadas, incluyendo batería o Syndrum y un pequeño sintetizador Moog. Fue acreditado a McCoy como solo o como una orquesta sin nombre mezclado por The Mix Masters, identidad desconocida. Cada rola tiene su historia. ¿Qué historias nos cuentan sobre cada rola? Vamos a escuchar esto que se llama The Hustle, y vamos a ponernos a bailar el ajetreo aquí en Pirate Radio.

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1: Ya estoy de regreso en Pirate Radio. Gracias por continuar con nosotros. Claro que no podían faltar estos grandes maestros de la década de los 70s, sin duda alguna. Fue esta canción la número uno en el Billboard Hot 100 y alcanzó el top 5 en las listas de singles del Reino Unido en el verano de 1975. Reconocida como la canción de regreso de los Bee Gees. Fue su primer sencillo en el top 10 desde How Can You Mend a Broken Heart del 71. La canción originalmente se llamaba Drive Talking. El ritmo de la canción se inspira en el sonido que haría un coche al cruzar la bahía Biscayne en Miami. El productor Arif Martin quería que la canción estuviese dirigida hacia el mercado adolescente y sugirió el cambio a Jeep Talking. La frase Jeep Talking es un argot para telling lies, diciendo mentiras. Era una frase popular, coloquialismo, ¿no? Digamos. Y Barry Gibb escribió la canción y después tuvo que arreglar la letra a continuación porque él había asumido que Jabe Talking se refería a hablar en grosería o en jerga, ¿no? Una forma popular extrema de Evonics o el inglés vernacular afroamericano. Toda referencia actual a Talking Jeff fueron cambiadas así, pues es que estas significan mentir. A su publicación en las estaciones de radio, el sencillo fue entregado en una carátula blanca sin indicaciones inmediatas del nombre de la canción o quién la cantaba. El DJ solo pudo ver que la canción era y quién la cantaba cuando la puso en la tornamesa o el tocadiscos. RSO puso en el sencillo mismo una etiqueta con el nombre del tema. El sonido orientado hacia el pop fue una salida de las actuales baladas para las cuales se habían hecho ya conocidas. Con el nuevo sonido, el público había adquirido un nuevo interés en los Bee Gees y su música. El sencillo vendió sobre el millón de copias solo en los Estados Unidos y vendió en Canadá sobre las 100,000 copias. Aunque no siendo un gran hit en el Reino Unido, fue la primera vez en 3 años que un sencillo de este grupo llegaba a las listas. En 1987 esta canción fue interpretada por Boogie Box High. Boogie Box High fue un proyecto musical de Andreas Georgiou a principios de 1980 que usaban un rango de colaboraciones de voz tales como George Michael de Wham y Nick Hayward de Hard Cut 100. Una versión de la canción Jeff Talking fue su hit más grande. En el 87 se colgaron de ella. Pero todos la recordamos y sabemos perfectamente bien que en su época los adolescentes se volvían locos y hasta la fecha, en cualquier evento donde se ponga esta rola, todos la bailamos. Jeff Talking con los maestros de los Bee Gees aquí en Pirate Radio.

Ya estoy de regreso aquí en Pirate Radio. La canción que viene a continuación, damas y caballeros, amigos y amigas, disfrutando de su bebida favorita y de solo buena música, es de esta banda totot estadounidense, Casey and the Sunshine Band. De su segundo álbum de estudio homónimo, el sencillo se convirtió en el segundo número uno de la banda en el Billboard Hot 100 y es uno de los pocos éxitos de la historia en alcanzar el número uno en más de una ocasión durante un periodo de un mes, como lo hizo entre noviembre y diciembre del 75. Encabezó la lista pop estadounidense durante una semana y luego fue reemplazada por otra canción disco, Fly, Robin Fly, de Silver Convention. Así es, me gusta, volvió. Así es la canción, así es, me gusta, That's the Way I Like. Volvió al número uno por una semana más, después de que Fly, Robin Fly completara tres semanas en la cima. That's the Way I Like It, o Así Es, Me Gusta, también pasó una semana en el número uno en la lista de sencillos de Soul. La canción está en menor natural. La canción también fue un éxito en las listas internacionales, alcanzando la número uno en Canadá, en los Países Bajos, en las listas de Australia, Bélgica, Alemania, Irlanda, Nueva Zelanda, Noruega, Reino Unido, etcétera, etcétera. Para su lanzamiento como sencillo y transmisión por radio, la canción se atenuó como respecto a la grabación original, lo que habría puesto pues, en peligro que recibiera reproducciones por radio en ese momento. Pero sin embargo, los matices sexuales pueden haber mejorado la recepción del disco en las discotecas, aumentando su popularidad general en las listas. ¿Quién sabe por qué? Pero luego así pasaba, ¿eh? Disfrutemos de esta canción sotota, That's the Way I Like It, y bailemos aquí en Pirate Radio.

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Continuamos en Pirate Radio. Gracias por continuar con nosotros disfrutando de solo buena música. Ay, no está bien rica la música, porque la verdad, aunque no somos, bueno, yo no soy muy amante de la música disco de los 70s, la verdad sí tengo que decir que fue una época con una calidad musical sorprendente. Fíjense ustedes que esta canción que les vamos a poner fue interpretada por The Four Seasons, escrita por el tecladista original de Four Seasons, Bob Gaudio, así Gaudio, y su futura esposa Judy Parker, producido por Gaudio e incluida en el álbum del grupo Who, o sea, Te Ama, Who Te Ama, en el 75. La canción presenta al baterista Gary Pulsey en la voz principal, con Frankie Valli, el vocalista principal habitual del grupo, cantando las secciones del puente y los coros, y el bajista Don Ciccone, así Ciccone, cantando la parte del falsete. Y sentí una carrera como una bola rodante del trueno, girando mi cabeza y hundiendo mi cuerpo. Como dice por ahí el mejor locutor de todo México, Don Mario Vargas, así es la cosa, el fuego en la pista. Fíjense ustedes que según el coautor y miembro del grupo desde hace pues mucho tiempo, este Bob Gaudio, la letra de la canción se fijó originalmente en 1933 con el título 5 de diciembre de 1933 y celebraba la derogación de la prohibición. Pero la letra se cambió a instancias de Frankie Valli y el letrista Parker para reposicionar la canción como un recuerdo nostálgico de la primera aventura de un joven con una mujer y más específicamente el noviazgo de Gaudio con su esposa Judy Parker. Por eso se llama Diciembre del 63 o What's the Night o Qué Noche. El sencillo fue lanzado en el 75, en diciembre, y alcanzó el número uno en la lista de los sencillos de Reino Unido el 21 de febrero del 76. Repitió la hazaña en el Billboard Hot 100 de Estados Unidos y el 13 de marzo del 76, permaneciendo en el primer puesto durante 3 semanotas y una semana en Cashbox. Billboard la clasificó como la canción número 4 del 76. El 10 de abril del mismo año encabezó la lista RPM National Top Singles en Canadá. Fue la última canción de First Season en alcanzar el número uno, aunque Valli tendría un éxito final como solista en el 78 con el tema principal de la película Grease. Billboard dijo que tiene el sabor y la diversión del rock de los 60s con un toque disco. Y también elogió la producción y la voz principal y armónica. Cashbox dijo que tiene una de las líneas melódicas más dulces que se habían escuchado a lo largo de todo el año 1975 y que la canción es bastante fácil de cantar combinada con una línea de bajo inolvidable. Tienen toda la razón. Es una canción que todo mundo bailamos y cantamos. December 1963 o Qué Noche o Diciembre 1963 o What's the Night. Escuchémosla aquí. Pirate Radio.

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3: Estamos de retache, comadres y compadres, en Pirate Radio con este especial de las mejores canciones o el top 10 de 1970, 1980, o bueno, de los 70, los 80, los 90 y los 2000. Ya vamos casi al final, pero hemos puesto unas rolas estupendas. Fíjense que yo no soy muy, muy amante, yo sé que muchos me van a regañar, de Mr. Elton John, o ahora Sir Elton John. Pero hay pocas canciones que me encantan y esta es una de ellas. Esta canción es a dueto con Kill It D, o Kiki D, del año 76. Fue escrita por el mismo John y su socio Bernie Taupin, bajo los seudónimos de Ann Orson y Carl Blanche, o Blanche, Blanche, respectivamente. Con ese sencillo, el británico logró su primer número uno en el Reino Unido, hazaña que no conseguiría de nuevo hasta 14 años después. Fue además su sexto número uno en los Estados Unidos y último gran éxito de la década. La canción la volvió a grabar Elton John en 1993 y esta vez a dúo con el artista RuPaul para su álbum de duetos Duets, producida por Giorgio Moroder. Giorgio Moroder, ya con eso les dije todo. La canción se editó como sencillo el 14 de febrero de 1994 y llegó a los number one sin duda alguna. Esta canción trae una palestra a dos importantes personajes para la escena musical británica. Por una parte, Elton John consideró uno de los genios musicales de los 70s o concebido así, ¿no? Con su carisma, su talento en el piano, pues que marcó la influencia e hizo una carrera musical llena de éxitos. Y por otra parte, Kiki D, oriunda de Bradford, con un especial talento vocal para el soul que la llevó a ser la primera artista británica en grabar para el mítico sello Motown a inicios de los 70s. Con una amplia batería de éxitos, la canción rápidamente se convirtió en un notable éxito. Sin duda alguna, fue un exitazo porque tiene la calidad necesaria. Escuchemos a Elton John y Kiki D, Don't Go Breaking My Heart, aquí en Pirate Radio.

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0: 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Ya estamos de regreso en Pirate Radio. Ya escucharon a algunos de los ganadores. Así es que, pues, es una de tantas cosas que tenemos para todos ustedes y que, gracias a su preferencia, gracias a que nos colocan como el mejor radio show de toda la radio a nivel mundial, vamos a tener más. 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Así que acérquense a mis redes sociales porque ahí por interno yo les diré cómo es la mecánica para que se ganen todo esto. 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Y eso es gracias a su preferencia, gracias a que hacen que Pirate Radio sea el mejor radio show de toda la radio a nivel mundial. Bueno, pues ya después de estarles queriendo que se ganen premios, vamos a continuar con la música. Ya en ese último bloque musical vamos a escuchar a esto que denominaron en español como Reina Danzante o la Reina del Baile. Esta es una canción del género pop disco, digámosle así, interpretada por el grupo sueco ABBA. Fue escrita en el glorioso año del 75, en el año que nació Alejandro Patín, por Benny Anderson, Björn Ulvaeus y Stig Anderson. Este tema se incluyó en el cuarto álbum de estudio del grupo, titulado Arrival, poco después de haber sido publicado como sencillo en agosto del 76. Siendo una de las primeras canciones compuestas para dicho álbum, se planeó que fuese el primer sencillo para la promoción, aunque a petición de su manager, Fernando, fue elegida sobre Dancing Queen. A mediados del 76, Dancing Queen se escuchó por primera vez en la boda de Carlos VI, Gustavo de Suecia y Silvia Sommerlath. Tras su lanzamiento, la canción llegó a los primeros lugares de las listas de popularidad en Europa, África y Oceanía. Para abril del 77, se convirtió en el número uno del grupo en la lista de Billboard Hot 100. Las buenas críticas recibidas, la grabación del video, las presentaciones en varios programas de televisión alrededor del mundo y su inclusión en la gira del 77 hicieron que la canción cobrara una gran popularidad y se convirtiera en uno de los sencillos más vendidos del grupo. Dancing Queen se ha incluido en varios álbumes recopilatorios de ABBA como ABBA Gold Greatest Hits Volumen 2 y The Definitive Collection, además de ser usada en varias películas y programas de televisión, al mismo tiempo que se han lanzado varias versiones nuevas grabadas por artistas reconocidos. Actualmente es considerada la canción más conocida del grupo y varios críticos la identifican como una de las mejores dentro de su género, una de las mejores canciones de dance de allá del pop disco, digámosle así. Disfrutemos Dancing Queen con ABBA aquí en Pirate Radio.

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3: Continuamos en Pirate Radio, ya casi en la parte final. Oigan, estamos baile, así es que vamos a descansar tantito. Yo creo que nos merecemos un descanso. Ya no tenemos 20 años muchos de nosotros, entonces no aguantamos estar baile. Pero este programa nos ha levantado el ánimo y nos ha hecho bailar, ¿a poco no? Así como dicen por ahí, sacándole brillo a la tarima, el fuego en la pista. La canción que viene a continuación, en español podría decirse Si me dejas ahora, sí, es una power ballad. Ya saben que les he dicho que así las denominan, como power ballad, interpretada por esa banda de rock estadounidense Chicago, la superbanda Chicago. Es una de las canciones de su exitoso, pues, décimo álbum de estudio Chicago X del 76. Fue escrita y cantada por el bajista Peter Cetera, cuando todavía estaba Peter Cetera, y producida por James William Guercio, y lanzada como sencillo el 31 de julio de 1976. También es el título de un álbum recopilatorio publicado por Columbia Records, Columbia 38590, en el 83. El sencillo encabezó las listas estadounidenses el 23 de octubre del 76, donde se mantuvo durante 12 semanotas, convirtiéndose en el primer número uno de la banda, además de alcanzar también el número uno en las listas de Easy Listening, y también llegó a primer lugar en las listas de Reino Unido el 13 de noviembre de 1976, manteniendo esa posición por 3 semanotas. Y You've Left Me Now consiguió además ser la canción más representativa de la banda alrededor del mundo, después de encabezar las listas en otros países como Australia y Bretaña. Ganó los premios Grammy por el mejor arreglo instrumental con acompañamiento vocal y por la mejor interpretación pop por un dúo o grupo con vocales. A su vez, el lado B del simple de 45 revoluciones por minuto, If You Leave Me Now, era Mama Mama, una balada pop orquestal también compuesta por Peter Cetera. Sin duda alguna, una rolototota, por eso está en este especial. Escuchemos y deleitémonos, relajémonos con If You Leave Me Now, de la superbanda Chicago, aquí en Pirate Radio. 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

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Continuamos, amigos y amigas, en Pirate Radio, ya casi en la parte final. Esta canción no podía faltar. La, pues, belleza y el talento de Donna Summer no puede faltar en los 70s. Empezamos el programa con ella y casi, casi vamos a terminarlo con ella también. En español esta canción podría sentirse, podría decirse, podría expresarse como I feel love, siento amor, o enamorado, o enamorada. Es una canción de Donna Summer tomada de su álbum conceptual del 77, Remember Yesterday. La canción, la grabación y la producción de fondo totalmente electrónico es considerada pionera en el género High ANRG, NRG, que alcanzó su auge en la década ya de los 80s. La canción representa al futuro en su álbum conceptual, el cual representa el avance de los estilos a través del tiempo. La canción I Remember Yesterday representa la década de los 40s, Love's Junking la década de los 50s, Back in Love Again en los 60s y concluye con la futurista I Feel Love. La canción alcanzó el número uno en el UK Singles Chart, el sexto en el Hot 100 de Billboard y el noveno en el Hot Soul Singles. I Feel Love está posicionada en el lugar número 52 de las 500 mejores canciones de todos los tiempos según la revista The Rolling Stones. Muchos, muchos dicen que ahí empezó la música electrónica popular, con esta rolototota que a todos nos hace bailar aún en día. Escuchemos I Feel Love con Donna Summer aquí en Pirate Radio.

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Y bueno, amigos, ya casi en la parte final, ya estamos casi por cerrar este estupendo especial. Recuerden que hay dos o tres partes más, porque pues ya nos estamos despidiendo de la década de los 70. El próximo empezará con la hermosa y la ridícula y la no sé qué, cuántas cosas más se les dice a los estupendos 80s. Pero mientras, casi nos despedimos, escuchemos este tema que no podía faltar con los señores de los VGs. Fíjense que el título se llama Sobreviviendo. Es un sencillo escrito por ellos mismos, destinada a la banda sonora de la película Fiebre de Sábado por la Noche, una película que se estrenó en 1977. Una canción bajo el sello discográfico de RSO Records de Robert Stewart. Así como ustedes lo escuchan, Staying Alive es una de las canciones más populares y reconocibles de los Bee Gees. Puede ser aún escuchada en una variedad incansable y tremenda de lugares, de salones de baile, de eventos, de fiestas. La revista Rolling Stones la incluyó en su lista de las 500 mejores canciones de todos los tiempos en el puesto 189 junto a How Deep Is Your Love. How Deep Is Your Love, primer sencillo de la película y también de los Bee Gees. Disfrutémosla, bailemos y recordemos esa fiebre de sábado por la noche con los señores de los Bee Gees. Esto que es Staying Alive aquí en Pirate Radio.

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Amigos y amigas, gracias por haber disfrutado de Pirate Radio. Recuerden que no se lo digan a nadie. Nos pirateamos esas frecuencias para presentarles el mejor radio show de toda la radio a nivel mundial. Pirate Radio presentándoles solo buena música. Nos despedimos con esta rolotota. Para esta rolototota vamos a presentárselas a ustedes en la versión original, ya que a mí me gusta mucho la versión Unplugged. Pero como estamos en los 70s, vamos a presentar la versión original. Es de, pues, el quinto álbum de la banda estadounidense de música rock, The Eagles, Los Águilas. Fue publicado el 8 de diciembre de 1976. Es el primer álbum del grupo sin su miembro fundador, Bernie Landon, y el primero con Joe Walsh. No les puedo decir más porque, pues, imagínense nada más. La historia que tiene la canción ya se las he platicado y, pues, lógicamente es una señora rolototota. Una canción que a todos nos encanta y que ha estado en número uno muchas veces a lo largo del tiempo. Quizá muy pronto vuelva a estar en número uno. No lo duden, no lo duden. Los dejo con Hotel California. Así, Hotel California, Hotel California, con los señores de los Eagles aquí en Pirate Radio. Y como siempre les digo, nos escuchamos en la próxima.

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1: Muy buenas noches. Nos da mucho gusto estar con ustedes en una emisión más de La Hora Nacional, donde cada domingo tenemos historias que reflejan la parte cultural, social y humana de nuestro país.
2: Empezamos con música de Lore Aquino. Ella es cantautora chiapaneca con más de 20 años de trayectoria.
1: Hay momentos que pueden reunir a millones de personas que viven una misma emoción, como con el grito de gol, porque el fútbol también es un lenguaje compartido.
2: Vamos a hablar de la gran fiesta que vive nuestro país dentro y fuera de la cancha en nuestra sección Estampas del Mundial.
1: También recorreremos la Ciudad de México para traerles opciones culturales y turísticas en nuestra chilanguía.
2: Vamos a platicar también sobre cuáles son los efectos positivos del Mundial Social en nuestro país y cómo se convierte en una puerta de desarrollo social para nuestras comunidades.
1: Visitaremos una exposición que muestra que el juego forma parte de nuestra historia desde hace miles de años. Se llama De Cuerpos y Canchas, Jugar a la Pelota en México.
2: También recordaremos el natalicio de Frida Kahlo, una de las figuras más influyentes del siglo XX. Su obra estuvo marcada por el dolor físico, la identidad y la autorrepresentación, pero trascendió fronteras y hoy forma parte del imaginario cultural global.
1: Y hablando de cultura e identidad, hoy les traemos la hora Naime, con niñas y niños mandando saludos en sus lenguas originarias.
2: Además, presentamos los flashazos del bienestar, con información clave sobre oportunidades y becas dirigidas a jóvenes del país. Con esto y más, empezamos la Hora Nacional.
1: La propuesta artística de Lore Aquino es una fusión entre jazz, folclor mexicano y canción latinoamericana, y ha construido una identidad sonora muy reconocible.
2: A lo largo de su carrera, ha llevado su música a escenarios nacionales e internacionales, y es una de las voces contemporáneas más representativas de la canción de autor en México, nuestro país. Vamos a verla y a escucharla.
3: Hola, soy Lore Aquino, estoy acompañada de Saukei Lee y estamos en la Hora Nacional, y voy a presentarles esta canción que se llama Jamás te olvidaré.

0: Oigan, pues qué alegría nos ha dado la selección mexicana en esta fiesta de fútbol, la verdad.
1: Sí, Milos. Más allá de los marcadores, México ha mostrado personalidad, contundencia cuando tuvo que ser contundente y siempre se ha entregado con el corazón.
0: Sí, y la verdad es que este sueño mundialista merece que le demos unos aplausos a nuestra selección.
1: ¡Bravo!
0: Es que, pues sí, gran desempeño, gran esfuerzo, gran entrega. La verdad, muchas felicidades a todos y gracias por esto. Las crónicas del fútbol muestran cómo la gente ha hecho suyo este fenómeno en distintas regiones del país.
1: Y también desde el extranjero nos llegan historias de mexicanas y mexicanos que siguen los partidos a distancia, manteniendo viva la conexión con su país a través de pantallas, reuniones familiares y comunidades migrantes que se organizan en cada juego.
0: Son estampas que se van a quedar con nosotros por mucho tiempo. Entonces, vamos a ver y escuchar la siguiente cápsula de Orlando Abad.
2: Si algo nos ha dejado el Mundial Social es una certeza. La gran protagonista ha sido la afición. México está brillando ante los ojos del mundo no solo por lo que ha ocurrido dentro de las canchas, sino por el ambiente que se ha vivido en cada ciudad sede. La alegría, la hospitalidad y el espíritu de convivencia se han convertido en nuestra mejor carta de presentación. Desde el inicio de esta gran fiesta del fútbol, ha llamado la atención la seguridad, el orden y la civilidad con la que se ha desarrollado cada jornada. Ese comportamiento ha sido uno de los sellos más claros de la celebración. Un ejemplo significativo ha sido la participación de la ciudadanía en dinámicas y experiencias que han acercado aún más este evento a la gente, como el caso de las jóvenes que recibieron la oportunidad de asistir a los partidos en primera fila tras ganar un concurso impulsado por la presidenta de México, Claudia Sheinbaum.
3: Quiero agradecer a la presidenta Claudia Sheinbaum, a la Secretaría de Turismo por haberme dado la oportunidad de poder asistir a este partido. Que asistir a un partido del Mundial es algo completamente diferente. Esto superó mis expectativas, pero estoy pasando increíble. Vivir esto es algo que nunca voy a olvidar.
4: Estamos aquí en el estadio, la emoción se siente a todo dar, los gritos del abucheo, la vibración del estadio, la felicidad. Está tope.
5: Pues ya acabamos de ver el partido de Corea contra Sudáfrica. Es otro nivel, la afición, cómo abuchean, cómo cantan el cielito lindo, cómo hacen la ola. Es toda una experiencia nueva y que la voy a guardar mucho en mi corazón. Soy muy agradecida con la presidenta. Muchas gracias a la Secretaría de Turismo. Y recuerden, México está de moda.
2: Se han visto miles de mexicanas y mexicanos recibiendo con entusiasmo a visitantes de todos los continentes, compartiendo festejos, intercambiando playeras, cantando juntos y demostrando que aquí siempre hay espacio para quien llega a disfrutar de esta gran celebración del fútbol. Las calles han sido el principal escenario de convivencia. Ahí se han reunido familias, turistas y aficionados. Los FanFest también han registrado momentos memorables. Pero la mayor parte de la fiesta se ha vivido en plazas, avenidas y espacios públicos. Este mundial nos está dando estampas con imágenes que ya forman parte del recuerdo colectivo. Se han viralizado videos de aficionados extranjeros interpretando Cielito Lindo con entusiasmo, seguidores africanos cantando canciones mexicanas y grupos de aficionados nórdicos realizando su tradicional remo vikingo en ciudades como Monterrey y Nueva York, acompañados por miles de personas. También se han observado escenas de intercambio cultural constante. Banderas que cruzan fronteras, sombreros compartidos, playeras intercambiadas y familias de distintas nacionalidades celebrando juntas en un mismo espacio. Más allá de lo deportivo, esta gran fiesta del fútbol ha dejado una colección de estampas que reflejan un mismo mensaje. Un país organizado que ha sabido abrir sus calles y su alegría al mundo entero, consolidando una celebración que trasciende lo que ocurre en la cancha.
0: La Ciudad de México México sigue con la celebración del Mundial Social y tiene una gran oferta turística. Hay rutas culturales que combinan gastronomía, arte urbano y espacios históricos.
1: Vamos a ver y a escuchar una cápsula que prepararon Orlando Abad y Germán Gastelum.
6: Más de la Chilanguía, donde la Ciudad de México continúa mostrando por qué es una de las capitales culturales más vibrantes del mundo. Música, tradición y comunidad se entrelazan en una agenda pensada para locales y también para visitantes en esta época.
7: Mira, en Coyoacán se desarrolla una importante programación cultural con muestras artesanales y gastronómicas provenientes de distintas regiones del país, como Guajuapan en Oaxaca, ¿ubicas? Que acerca al público a la riqueza culinaria y artesanal mexicana. Bueno, estas actividades convierten al barrio en un punto de encuentro entre tradición y turismo cultural.
6: La música también es protagonista. El concierto Música de la Guelaguetza, también de Oaxaca, destaca las presentaciones de la banda filarmónica José López a la vez de Oaxaca en el Jardín Hidalgo de Coyoacán. Estos eventos forman parte de una oferta cultural abierta que se extiende a plazas y espacios públicos.
7: Oaxaca es fiesta en todas partes. Tú vas a Oaxaca y por todos lados hay música.
6: Las bodas.
7: No, bueno, imaginen las bodas y los bautizos. Para los visitantes internacionales, la experiencia chilanga no termina en los recintos culturales. También está en sus mercados, en su gastronomía callejera, en sus recorridos nocturnos, en su vida cotidiana. ¿Quieres comerte unas tostadas deliciosísimas?
6: Ah, a ver, ¿dónde?
7: Bueno, en el mercado de Coyoacán.
6: Hay de mariscos, ¿verdad?
7: Sí, mira, todo. Hasta de lo que no te imaginas hay.
6: La Ciudad de México presenta así como una metrópoli abierta al mundo. Es como la debemos ubicar todos, diversa, claro, intensa y profunda. Cultural, un lugar donde cada visitante no solo observa la ciudad, sino que, en serio, la vive.
7: ¡Eso!
6: La esencia de la Chilanguía.
7: Oye, qué rico, hay que ir, hay que ir.
6: Vamos, ustedes inviten, también díganos a dónde.
0: Una vez más está con nosotros nuestro colaborador Eric Ortiz, que hoy nos va a platicar un poquito sobre los efectos positivos que tiene en nuestro país que haya un gran evento deportivo ocurriendo. Eric, ¿cómo estás? Bienvenido de vuelta a la Hora Nacional.
8: Encantado una vez más de estar aquí con todas y todos ustedes. Y sí, por supuesto, lo has mencionado muy bien, los ojos del planeta entero están sobre nuestra nación, pero yo creo que más allá de los goles y de las estrellas internacionales, hoy nos damos cuenta que en México, una vez que se apaguen los reflectores de los estadios, que este magno evento finalice. Que muchas veces el fútbol es visto como un negocio de televisión o para las televisoras. Sin embargo, hoy podemos también entender desde la gestión pública que para que tú puedas acceder a un tipo de estos eventos, la organización te exige que mejores tu infraestructura, el transporte público y pues todo lo que tiene que ver en torno a estos eventos. Y finalmente, cuando tú mejoras y haces este tipo de adecuaciones, incluso en la seguridad, pues se quedan perpetuas y se quedan para el uso y disfrute de todas y todos los ciudadanos, como en relaciones internacionales lo suelen llamar como la muestra del músculo. Sin embargo, más allá de la muestra del músculo, yo creo que eventos deportivos de esta magnitud también nos ayudan a detonar, ¿no? Es un detonante social. ¿Y dónde permea todo este positivismo? Pues bueno, estamos viendo que alrededor de México, en diversas regiones y en todo el país, se han rehabilitado espacios públicos, jardines, pero sobre todo cientos de canchas de fútbol y otros deportivos. Y esto también nos ayuda a nosotros porque cuando tú empiezas a tener un espacio público mejorable, estás invitando a la inclusión, pero también estás invitando a que las niñas, los niños, los jóvenes se acerquen a practicar el deporte. Y aquí algo en lo que yo sí quisiera hacer mucho, mucho hincapié es que el deporte es la herramienta más flexible y efectiva para la prevención social y para el desarrollo social. Y algo que también desarrollamos mucho aquí, pues obviamente un niño, un joven, una niña que se acercan a un deporte, a una disciplina, pues se están alejando de la violencia y en consecuencia ya no son víctimas. Porque estos jóvenes ya tienen sueños, ya tienen metas, ya se están creando una visión a través de una disciplina que nos va a ayudar el día de mañana a permear, ¿no? A que nuestra sociedad, el tejido social se pueda componer. Estamos sembrando la semilla para que la activación física y el deporte se pueda volver una política pública de salud permanente.
0: Eric, ¿cuáles son tus redes sociales para que la gente te pueda seguir?
8: Me pueden seguir en Facebook como Eric Ortiz, en Instagram como Eric ORTZ23. En todos lados me van a encontrar como Eric Ortiz.
1: Pues muchísimas gracias por estar una vez más con nosotros aquí en La Nacional.
8: Al contrario, muchísimas gracias a todas y todos ustedes.
0: Gracias. Y a ustedes que están en casa escuchándonos o viéndonos, gracias también. Quédense con nosotros. Los Los juegos de pelota forman parte de la historia y la identidad de México desde tiempos ancestrales. Representan formas de convivencia, expresión cultural y construcción comunitaria que han acompañado a distintos pueblos durante generaciones.
1: El Museo Nacional de Culturas Populares presenta la exposición Cuerpos y Canchas, jugar a la pelota en México. Y es una muestra que reúne imágenes, testimonios y distintas manifestaciones de estos juegos que siguen vivos en numerosas comunidades de nuestro país. Hoy nos acompaña Emilio Montemayor, él es director del museo, para platicar sobre esta exposición. Emilio, bienvenido a Hora Nacional, qué gusto tenerte por acá.
9: Muchísimas gracias por la invitación, un placer estar aquí.
0: Platícanos un poquito de la exposición Cuerpos y Canchas. ¿De dónde surge la idea de armar una exposición?
9: No es ninguna originalidad el plantear una exposición alrededor del evento que le tocó a México ser parte de las sedes, y precisamente lo que intentamos aquí es que podíamos aportar ante toda esa oferta, desde el carácter de cultura popular que el museo importa o tiene como propósito mostrar y difundir, y buscando, digamos, como maneras originales y atractivas de mostrar este tema, surgió esta exposición, que un poco es devolver la pelota a quienes juegan el fútbol, no solamente como un espectáculo de grandes estrellas, sino el día a día de los mexicanos, y cómo nos hemos apropiado del fútbol por un lado, pero también cómo el fútbol convive con otras manifestaciones de más antiguo arraigo en la sociedad mexicana. Y entonces lo que ocurrió, digamos, en esta exposición es que no proponemos hacer un viaje por toda la geografía del país y las distintas variantes del juego de pelota que se practican, que son muchísimas.
1: Muchísimas, sí.
9: Casi cada estado o región tiene como su propia variante y su propio uniforme y su propio tipo de pelota.
1: Su propia afición, eso es bien importante.
9: Exactamente, ¿no? Lo que intentamos más bien fue hacer un viaje a través del cuerpo, y por eso la exposición se llama De Cuerpos y Canchas, jugar a la pelota en México. Entonces, ¿cómo utilizamos distintas partes del cuerpo para jugar distintas movilidades del juego de pelota?
1: Y el Museo de Culturas Populares, desde que yo tengo memoria, ha hecho unas exposiciones increíbles. Yo me acuerdo, sí, de la del circo, de los cuentos.
0: Las luchas.
1: La de las luchas.
0: Muy épica.
1: Seguramente esta exposición debe tener como esa magia que siempre, sí, ha tenido el Museo Nacional de Culturas Populares.
9: Intentamos precisamente como recuperar esa parte atractiva del museo, que yo creo que en gran medida se nutre también como de la propia voz y visión de la gente. Fue una exposición que salió como muy rápida. El museo, tengo el honor y la oportunidad de estarlo dirigiendo desde hace apenas 4 meses. Entonces la sacamos como muy al vapor con el equipo del museo, que es fantástico, la verdad.
1: La palabra clave es equipo.
9: Exactamente, es un gran equipo.
0: Emilio, dinos, ¿hasta cuándo podemos ver la exposición?
9: La exposición va a estar abierta hasta todo el mes de septiembre.
0: Ok.
9: Notamos a principios de octubre.
0: Ah, buenísimo. Hay tiempo.
9: Tiene bastante tiempo. Vale la pena señalar que en todo este tiempo vamos a tener distintas actividades, incluso conversatorios como a distancia, ¿no? Con gente que practica juegos de pelota en otros estados. Vamos a tener también demostraciones de juegos de pelota en los propios patios del museo,
1: sí,
9: ¿no? Que estén atentos a nuestras redes, ahí van a poder ver. Vamos a tener una exhibición de ulama, que es el que se juega con la cadera. Vamos a tener una exhibición de pelota mixteca, que es el que se juega con los guantes, y también de pelota tarasca, que es la que se incendia. Entonces,
1: wow,
9: yo creo que va a ser un gran espectáculo.
1: Y hablando
0: redes,
1: de redes,
0: sí, justo.
9: Búscanos como Museo Nacional de Culturas Populares. Estamos en Facebook, en X, en Instagram, en YouTube, y la página web del museo, que es www.mncp.gob.mx.
1: MNCP, Museo Nacional de Culturas Populares. Perfecto, Emilio, pues muchísimas gracias.
9: Al contrario, un
1: qué
9: placer.
1: Gusto, y hay que ir a ver esa exposición ya.
0: Totalmente.
9: Vayan, se van a encontrar muchas sorpresas.
0: Gracias a todas las personas que nos acompañan. Ya tienen un plan más para hacer si están en la Ciudad de México en estas fechas, y pues el plan sigue siendo quedarse en la Hora Nacional. El 6 de julio se conmemora el natalicio de Frida Kahlo. Su obra, que es reconocida mundialmente, explora temas como la identidad, el dolor y la condición humana desde lo que solo se puede definir como una perspectiva súper personal.
1: Frida Kahlo es un referente del arte latinoamericano y un símbolo cultural de México a nivel global. Vamos a ver y a escuchar una cápsula sobre ella.
10: Frida Kahlo nació el 6 de julio de 1907. Aunque ella solía afirmar que había nacido en 1910, para reivindicarse como hija de la Revolución Mexicana. A los 14 años ingresó a la Escuela Nacional Preparatoria. De los 2.000 estudiantes matriculados, Frida fue una de las 35 mujeres admitidas. Ahí fue parte de los Cachuchas, un grupo de jóvenes que usaban gorras en rebelión contra el código de vestimenta de la época. Cuando Frida tenía 18 años, sufrió un accidente de tránsito que la marcaría de por vida. Fue el inicio de mucho sufrimiento, pero también el nacimiento de su singular expresión artística en torno al dolor. En la década de 1920, Frida comenzó a simpatizar con el Partido Comunista Mexicano. Conoció al revolucionario cubano Julio Antonio Mella y a la fotógrafa italiana Tina Modotti, más tarde su íntima amiga. En esa época también conoció a Diego Rivera, con quien mantuvo una intensa relación amorosa, artística y política hasta el fin de sus días. La figura de Frida apareció en varios murales de Rivera en espacios públicos, como la Secretaría de Educación Pública. Luego de vivir un tiempo en Estados Unidos debido a la persecución que padecieron los comunistas en México, Frida volvió al país junto a Rivera. En 1936, la artista reanudó su actividad política. Fundó un comité de solidaridad con los republicanos durante la Guerra Civil Española y, junto a otros intelectuales, intercedió ante el presidente Lázaro Cárdenas para lograr el asilo político de León Trotsky y su esposa Natalia Sedova, a quienes Frida misma recibió en Tampico, para después hospedarlos en su Casa Azul. Impulsores de una idea de mexicanidad opuesta al colonialismo cultural, Frida y Diego promovieron el arte precolombino, sembraron plantas nativas en su casa y Frida vistió textiles indígenas, principalmente del Istmo de Tehuantepec. Frida Kahlo fue una mujer revolucionaria más allá del ámbito político. Rebelde, libre y valiente, desafió la moral de su época. Fue abiertamente bisexual y su arte transgredió las representaciones de las mujeres en la pintura al retratar experiencias íntimas como el parto, la lactancia materna, el aborto y la muerte. La justicia social fue también una de las principales preocupaciones de Frida, como ella misma lo expresó en su diario.
11: Tengo mucha inquietud en el asunto de mi pintura, sobre todo por transformarla para que sea algo útil al movimiento revolucionario comunista, pues hasta ahora no he pintado sino la expresión honrada de mí misma, pero alejada absolutamente de lo que mi pintura pueda servir al partido.
10: En 1938, Frida Kahlo presentó su primera exposición individual en Nueva York. Y un año más tarde, fue invitada por André Breton para formar parte de MXIC, una exposición en el Museo del Louvre de París, que exhibió obras de artistas mexicanos. Una de las pinturas exhibidas fue su autorretrato, El Marco. Frida Kahlo participó activamente y en la medida en que su salud se lo permitió, en movilizaciones obreras y en actos del Partido Comunista Mexicano. Denunció al fascismo y durante la llamada Guerra Fría, se sumó a decenas de intelectuales mexicanos que se manifestaron en contra de la guerra y del imperialismo capitalista. Sus convicciones políticas la acompañaron hasta el final de su vida. 11 días antes de su fallecimiento, Frida participó en la protesta contra el golpe de Estado en Guatemala, apoyado por Estados Unidos, que derrocó al presidente Jacobo Arbenz. Kahlo fue fotografiada en silla de ruedas, llevada por Diego Rivera y portando una pancarta con la Paloma de la Paz. Frida Kahlo murió el 13 de julio de 1954. Su funeral se llevó a cabo en el Palacio de Bellas Artes. Su féretro fue cubierto con una bandera comunista, lo que generó una fuerte polémica por el creciente ambiente anticomunista que reinaba en los círculos del poder político y económico. Su despedida en Bellas Artes fue un eco de lo que buscó en su vida.
11: Siempre revolucionaria, nunca muerta, nunca inútil.
6: Laura Naime toma las frecuencias radiofónicas de todo el país y es por eso que los invitamos a que pongan mucha atención porque vienen dos grandes amigos a platicarnos de nuestras raíces. Aprendamos del futuro de México con Miranda y con Damián. ¿Cómo están? ¿Cómo estás, Miranda?
12: Hola, muy bien.
6: Mayepe, Miranda.
12: Mayepe.
6: Oye, hoy tienes algo que contarnos, ¿verdad?
12: Sí, les voy a contar de la lengua zapoteca o sí, más bien de la gente de la lengua zapoteca. Ellos son conocidos como la gente de las nubes. Ellos eran buenos artesanos y buenos agricultores. De hecho, crearon un calendario usando glifos. Ellos construyeron la ciudad de Monte Albán y ya casi hay 500,000 de habitantes. ¿Sabían que hay 60 variantes lingüísticas del zapoteco?
6: ¡Wow! Cultura de Oaxaca, gente de las nubes, muchos hablantes. Y afortunadamente hoy vamos a aprender algo nuevo. ¿Estás listo, Damián, para aprender una nueva palabra?
12: Sí.
6: Nosotros también. ¿Mandas?
12: Vamos a la cápsula de la hora Naime.
1: Y ya llegó nuestra hora Naime, también conocida como la hora del corazón, un espacio dedicado a escuchar, aprender y valorar las lenguas originarias de nuestro país.
0: En esta sección, niñas y niños de distintas comunidades indígenas comparten con nosotros la forma en la que dan un saludo en su lengua nativa. Hoy conoceremos la lengua Ditza Shitza.
13: Hola, mi nombre es Jennifer Melissa. Soy de la comunidad de Tanetse de Zaragoza. Bienvenidos a la hora Naime, tiempo del corazón. Hoy vamos a aprender a saludar en Ditza Shitza. Repitan conmigo. Pariush. Pariush. Otra vez. Pariush. Recuerden enseñar a sus hijos e hijas el Ditza Shitza. Shklenli.
14: Flashazos del bienestar.
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0: Las historias que cruzan el deporte, la cultura y la vida cotidiana nos recuerdan que lo que compartimos va mucho más allá de un resultado.
1: Y como dijo Octavio Paz, la identidad es la memoria que tenemos de nosotros mismos. Y en esa memoria también caben los juegos, las voces y las celebraciones colectivas.
0: Muchas gracias por acompañarnos en esta primera parte de la Hora Nacional. Antes de irnos, queremos mandarle saludos a las personas que nos escriben. Esta semana van para Eduardo Mena en la Ciudad de México, Alex Martínez, Mariana López, Carlos Hernández en Monterrey, Sofía Ramírez en Querétaro y Ana Torres en Morelia.
1: También para Leticia del Carmen Caballero de Tizapán, San Ángel, Julio César Pérez Pérez de Tabasco, Edgar Bennett y Valentín Clemente Chino.
0: Y más saludos para Ricardo Salgado en San Luis Potosí, Paola Jiménez en Aguascalientes, Luis Fernando Ortiz, Carla Núñez y Víctor Ríos en Ecatepec.
1: Y recuerden que pueden escribirnos en YouTube, en Facebook, Instagram, TikTok, X y Spotify, y también nos pueden contactar en el siguiente número. Apúntenle: 5534-834239, o mandarnos un correo a lahoranacional@segov.gov.mx. Que tengan una gran noche y una excelente semana.
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0: Ya estamos de regreso en La Hora Nacional. En esta segunda parte hablaremos de temas que impactan directamente en nuestra vida diaria, como la simplificación de trámites administrativos. Esta estrategia busca reducir la burocracia, agilizar procesos y hacer más accesibles los servicios públicos mediante esquemas más claros, digitales y eficientes.
1: Sí, hablaremos sobre la transformación digital de los servicios públicos conocida como la ventanilla 24/7. Este es un modelo que permite a las y los ciudadanos hacer gestiones en cualquier momento del día. Esto elimina barreras de horario y acerca el gobierno a una atención más inmediata y continua.
0: También tendremos nuestros flashazos del bienestar, donde les platicamos sobre programas, apoyos y oportunidades dirigidas a la población, como la beca Rita Cetina.
1: Y conoceremos la obra de teatro El Charco Inútil, una propuesta escénica contemporánea con un planteamiento artístico, proceso creativo y elenco muy interesantes.
0: Tendremos además una entrevista con la cantautora chiapaneca Lore Aquino, reconocida por su estilo que fusiona jazz y folclor mexicano y por tocar en escenarios nacionales e internacionales.
1: Todo esto y más en la próxima media hora. Hoy vamos a hablar de un tema muy importante, la digitalización del gobierno. En México avanza una estrategia que busca modernizar la gestión pública mediante herramientas tecnológicas y propone que varios trámites puedan hacerse de manera más sencilla, segura y disponible durante todo el día.
0: Pero la tecnología por sí sola no basta. También es necesario revisar procesos, eliminar requisitos innecesarios y construir servicios pensados desde las necesidades de la ciudadanía.
1: Y ya hay resultados concretos. Se han simplificado 3,497 trámites de un universo de 5,594, lo que representa un avance del 60%.
0: Y además, ya no es algo solamente a futuro. El portal único de trámites y servicios ya ha sido usado por más de 56 millones de personas.
1: Y la ventanilla 24/7 es de lo más relevante. Se trata de un asistente virtual con inteligencia artificial disponible todo el día, todos los días. Para que te des una idea, de enero a junio se registraron casi 2 millones de interacciones en total.
0: Se están priorizando sectores como energía, automotriz, farmacéutico, semiconductores y aeroespacial, entre otros. Todo esto se concentra en la ventanilla digital de inversiones con acompañamiento para cada proyecto.
1: Los trámites ya no van a ser un obstáculo, sino un proceso más simple, rápido y accesible. Vamos a ver y escuchar una cápsula sobre esto.
2: Con la nueva ventanilla 24/7 puedes obtener tu CURP de manera fácil e inmediata. 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Pídele tu CURP e ingresa los datos. 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Es rápido, fácil y gratuito.
3: Flashazos del bienestar.
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0: Cada 7 de julio se conmemora el Día Mundial del Chocolate, uno de los productos más queridos a nivel global. En ese marco, nuestro compañero Orlando Abad hizo un recorrido por el Museo del Chocolate para conocer sus orígenes prehispánicos, sus usos culinarios y la relevancia cultural de este ingrediente gastronómico a lo largo del tiempo.
6: México lindo y querido, nos encontramos en uno de los lugares favoritos de muchos de ustedes, aunque aún no lo sepan. Estamos en el Mucho, el Museo del Chocolate, un lugar histórico y con relevancia mundial. Ahorita vamos a platicar mucho a fondo del chocolate, pero primero hay que presentar a nuestra invitada, la arquitecta Ana García Lascurain, que además ya nos dijo que nos hablemos de tú,
7: Orlando,
6: en confianza porque nos metimos hasta la cocina.
7: Así es, pues muy bienvenido, Orlando.
6: Gracias.
7: Un gusto tenerles aquí el día de hoy, compartiendo con nosotros las actividades diarias del mucho, que pues hay mucho que ver, mucho que conocer, una gran diversidad de visitantes y pues un lugar que les invitamos.
6: Siendo nuestra hora nacional tan mexicana, teníamos que abordar el tema del chocolate desde las raíces, desde las entrañas, porque es una tradición milenaria en nuestro país. Si bien se ve como un producto sumamente vendido en el mundo, aquí en México es otra cosa, es muy de raíz, es muy nuestro. Cuéntanos cómo
7: desde
6: lo vive
7: luego.
6: El museo.
7: Pues mira, la historia del chocolate es la historia de México. Tenemos, como bien dices, milenios de estar honrando el cacao en México, de usarlo no solamente como un alimento, una golosina, como lo vemos quizás en muchas ocasiones, sino como toda una construcción cultural con muchas raíces, con una gran profundidad y con una gran estima que perduran hasta hoy en día en toda la República Mexicana.
6: Es increíble cómo en donde nos ponemos en México siempre hay una referencia del chocolate. Aquí en el museo hemos dado diversas vueltas y encontramos reliquias artísticas y también de la técnica del chocolate que culmina y se corona aquí viendo a los chefs trabajar. Platícanos, por favor, un poquito de cómo es que el museo va retratando y reivindicando el proceso artesanal y tradicional del chocolate.
7: Muchas gracias. Pues es muy importante destacar, primero que nada, la labor de los productores de cacao. Esta maravilla que es el alimento de los dioses que tenemos aquí, con el cual se está trabajando y que todos gozamos tanto, es el resultado de un cuidado enorme de los paisajes mexicanos y de cada una de las mazorcas de cacao que con la mano y el cuidado de familias llegan hasta nuestras bocas y que además son sistemas agroforestales diversos. Esto quiere decir que el cacao no crece solito en el campo, sino que forma parte de un bosque natural, ¿no? De una selva natural en Tabasco y en Chiapas, en donde lo acompañan árboles maderables, frutales, una increíble variedad de todo tipo de especies, desde las más milimétricas, como pueden ser hongos o insectos o artrópodos, hasta estos grandes árboles como la ceiba sagrada de los mayas.
6: Oye, platicábamos hace ratito de cómo es que el chocolate llega a nuestra boca, pero va pasando desde aquí hasta lo que decíamos del mucílago, luego tostarlo, molerlo. Dentro de toda esta magia, ¿qué es lo que tú ves que los turistas, la gente que viene a visitar el museo, descubre? Porque no es nomás echárselo a la boca y ya.
7: No, desde luego. Y es muy importante, desde la primera experiencia del museo, es que le conviden a uno una de estas almendritas de cacao que vienen de las manos, nuevamente lo reitero porque merece la pena, claro, de productores, de familias productoras de cacao que nos lo entregan con un gran cuidado y un gran respeto. Y esa prueba de la almendra de cacao, pues ya te empieza a preparar para entender que esta profundidad de sabor, por qué nos gusta tanto, por qué es tan celebrado el chocolate en el mundo y por qué es una cultura tan importante en México. El visitante luego recorre las salas y ahí va a ver obras de arte contemporáneas, pero también piezas de arte antiguas y una serie de enfoques que van variando en la narrativa del museo que te van haciendo comprender esta gran cultura.
6: ¿Por qué crees que es importante reconocer ese lugar histórico y sagrado que tiene el chocolate?
7: Qué buena pregunta. Pues creo que la humanidad, siempre interesada en el origen de los alimentos, ahora en especial está buscándolo más, ¿no? Nosotros como consumidores queremos saber de dónde viene esta tablilla de chocolate que me estoy tomando, qué hay detrás de allí, quiénes lo produjeron, de qué región viene, cómo es esa región. Y en particular en el chocolate, en la última década, yo te diría, ha evolucionado mucho esa búsqueda por el origen.
6: Podría decir que este es el museo más delicioso de México porque ya por ahí nos contaron que hasta luego se lo quieren comer. Una de las cámaras.
7: Las tablillas, sí, lo sé. Pues esa ha sido una acción muy bonita. Nuestro cuarto del chocolate está hecho con chocolate de cacao mexicano, wow. O sea, no hay trampa. Y la idea es que lo aprecie uno no solamente por la boca, sino por un momento físico en el que estás oliendo y dándote cuenta pues de la magnitud de esto, el color, la sensación de estar rodeado de chocolate, ¿no?
6: Céntrico, bonito, agradable, un lugar muy cultural. Muchas gracias, Ana, por recibirnos.
7: Gracias
6: aquí con
7: a ti,
6: con los
7: Orlando.
6: Chefs. Gracias a los chefs y
7: gracias a todo el equipo de la Hora Nacional y pues siempre todos bienvenidos en la Ciudad de México.
6: Disculparán ustedes el peinado, pero bueno, pues era cuestión del taller. Nosotros seguimos aquí en el programa más antiguo de la radio en el mundo, nuestra Hora Nacional.
8: Lore
1: Aquino es una cantautora chiapaneca con una trayectoria de más de 20 años y ha sido reconocida por su estilo que fusiona jazz, folclor mexicano y canción latinoamericana.
8: Su propuesta integra lo musical con lo visual, particularmente a través de la pintura como parte de sus conciertos. Nacimaí es su más reciente proyecto escénico. Lore, bienvenida y bienvenidos a OK en la guitarra.
7: Hola, ¿cómo están?
1: Estamos muy contentos de que estén aquí. Y con muchas ganas de escuchar de Nacimaí, ¿de dónde surge este proyecto? ¿Cómo lo definirías? Esta parte del componente visual, qué interesante también.
8: Porque eres pintora.
7: Claro que sí. Bueno, empezando porque somos de Chiapas los dos, somos chiapanecos, traemos como que el color, la cultura y la música de Chiapas a nuestros proyectos. Nosotros nos conocimos aquí y aquí empezamos a gestar este proyecto que al final se llamó Nacimaí, que es una palabra maya de la lengua de los chuapas. Es una palabra extinta de antes del siglo XVIII que significa fuerza. Entonces, cuando yo encuentro esta palabra, me identifiqué de primera porque estaba buscando más bien una palabra que tuviera que ver con corazón, con fortaleza, y encontré entre ellas Nambué, que también es una palabra extinta, y el traer Nacimaí a que exista otra vez esta palabra me encanta, porque aparte tiene mucho que ver con las canciones, que son canciones que se construyeron y que pasaron pandemias y que pasaron terremotos y que a través de todos estos años finalmente concluimos en componer canciones. Una, para el ser uno mismo, para el amor, el desamor, para las cosas cotidianas que nos pasan, pero sobre todo el mensaje que a mí me gusta mucho llevar en mis canciones es quererse y apapacharse a uno mismo.
1: Sauqué, ¿tú cuándo te incorporaste y cómo te incorporas a Nacimaí?
9: Claro, Lore y yo, como bien decía ella, tenemos aproximadamente 13, 14 años de conocernos. En el inter nos enamoramos y nos casamos. Era un 4 de julio, 8 de la noche. Llovió, por cierto, ese día. Sí. Muy romántico. No voy a tener en detalles, pero es mucho, muy romántico. Y bueno, empezamos trabajando juntos, descubrimos que teníamos un montón de gustos compartidos. Nos encanta el folclore mexicano, como bien dice Lore, y también heredamos, yo por parte de mamá y Lore también por parte de papás, el gusto por la canción latinoamericana, por ejemplo, pero también compartimos un montón de gusto por el jazz y lo que le llaman la música del mundo, ¿no?
8: Sí, claro, porque justamente mucho de su propuesta va por ahí, ¿no? Por mezclar música regional mexicana con el bossa nova, con el jazz, con la pintura. Eso es una parte, y hablando de colaboraciones, porque estamos hablando de lo que hacen ustedes dos juntos, también estuvieron ahí los legendarios Macorinos y Niño Van, ¿no? ¿Cómo se dio esto y qué tal estuvo?
7: Pues fíjate que una de las cosas que me gustaría contarles es que los Macorinos pues son este dueto de guitarras que acompañaron a Chavela Vargas por muchos años y que también estuvieron en el disco de Natalia Lafourcade, de Lila Downs, de Eugenia León, y bueno, el maestro Miguelito ya
8: se nos adelantó
7: otro plano, sí. Pero mucho antes de que se nos fuera nuestro querido Miguelito, ocupó el lugar Sauqué, le heredó el lugar como uno de sus mejores alumnos, y ahora los Macorinos son Sauqué Lee y el maestro Juan Carlos Allende, que están con las mujeres de Chavela y todo este rollo. Entonces se puede decir que mi proyecto tengo un Macorino, ¿verdad?
8: Wow, ¿qué tal,
7: eh? Y pues obviamente no podía faltar una participación de los maestros, y eso para mí ha sido bien bonito porque ha llenado de riqueza cultural y musical a mi proyecto.
1: Lore Sauqué, pues muchas gracias por haber platicado con nosotros.
9: Todo lo contrario.
1: Sobre todo, muchas gracias por venir a regalarnos un poquito de su música aquí en la Hora Nacional.
8: Sí. Oye, bueno, perdón, antes de que se vayan, ¿cuáles son sus redes sociales justamente para poder ver todo esto?
7: Me pueden encontrar como Lore Aquino Música.
8: Perfecto. Muchísimas gracias por estar aquí con nosotros en la Hora Nacional. Muy bien. Bueno, pues no se vayan, se va a poner buenísimo.
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8: El Charco Inútil es una obra que toca temas como la pérdida, la soledad, la salud mental, el amor y los mecanismos que las personas construyen para sobrevivir al dolor.
1: Sí, la historia presenta personajes con heridas emocionales muy profundas que encuentran una inesperada conexión humana. Para conocer más sobre esta puesta en escena, hoy nos acompañan Juan Ríos y Miguel Cupe. Bienvenidos a la Hora Nacional.
11: Hola, muchas gracias.
1: Qué gusto tenerlos aquí.
8: Oigan, cuéntenos del Charco Inútil, ¿de qué va? Dramaturgia, misterio, soledad, enfermedad mental, hay muchas cosas de qué platicar.
11: Bueno, podemos empezar por los temas.
12: Los temas, bueno, hay
11: Varios temas que creo son importantes tocar en el teatro y que creo que al público también le van a llamar la atención, pero Cooper, tú sabes más de eso.
12: No, por supuesto.
8: Se ve que son temas delicados, ¿eh? Por cómo veo esta bolita yendo de un lado a otro.
12: Es que lo son, y es un poco una provocación, una dinámica que tenemos también en el escenario los dos personajes. Pero es una manera que dos personajes con eventos muy fuertes en su vida, no positivos, una madre que perdió a su hijo pequeño y un maestro que tuvo un evento muy traumático con un alumno, están lidiando con la realidad, ¿no? Uh-huh. Con ese evento y cómo enfrentan la realidad a partir de ello, de la pérdida, del dolor, como bien lo mencionaban ustedes. Entonces son dos maneras de enfrentar la realidad y se encuentran en la vida y empiezan a tratar de acceder a la manera en la que el otro enfrenta la realidad. Y eso genera una confrontación muy fuerte a la propia realidad, pero también una posibilidad de volver a enfrentarla de otra manera de estos dos personajes.
1: ¿Están en escena solo ustedes dos con este conflicto?
11: No. Somos tres actores en escena. Bueno, Miguel Cooper, yo, y está Paulina Treviño, quien hace el personaje de Irene. Cabe mencionar que el texto es de un autor español que ya ha sido representado antes en México con una obra que hizo Héctor Bonilla hace mucho tiempo, Almacenados, y es también guionista de cine. Tiene por ahí una ficción que se llama El Hoyo, que es un... la debes haber visto, sí. Estuvo muy de moda ahí en pandemia, sí. Que justo también muy, muy estresante lo que sucedía.
8: Muy loca, a mí se me hizo muy loca. Sí,
11: pero
8: sí,
11: lo
8: sí.
11: Interesante de este autor es cómo abarca estos temas, cómo se aproxima a ellos a partir de un tono muy poético de pronto, a partir de un tono que también sí da paso a la comedia, y lo hace de una manera muy amable para el espectador, porque cuando pensamos en la pérdida, en salud mental, en depresión,
1: no, suena azotadísimo.
11: Suena azotadísimo. Lo interesante, me parece, es que David de Solá logra traducir eso al lenguaje teatral de una manera con mucha dinámica, muy ágil, y creemos que le va a gustar al espectador. Ya hubo un montaje, por cierto, hace relativamente poco tiempo de...
8: Es donde estaba Alberto Estrella y David Evia y Mariana Garza, ¿no?
11: Así es. Ajá. ¿La viste?
8: No pude verla. No, pero es que me quedé con muchas ganas, y qué bueno que la vuelvan a montar ustedes, súper bien.
11: Mira, Cha, más vale que vayas porque solo son 6 semanas de jueves a domingo.
8: No, pues ya.
11: A partir del 23 de julio en el Teatro Helénico. De verdad, creo que el trabajo que... ya hicieron, porque ya era una puesta en escena que ya estaba, el trabajo que hizo Ruby Tagle en la parte de dirección con la producción de Jean-Bernard Denil, creo que tiene todos los elementos para que el público sea, espero, conquistado por nuestro trabajo.
8: Entonces repítanos por favor las fechas, el lugar y los horarios.
12: A partir del 23 de julio hasta el 30 de agosto en el Teatro Helénico, jueves, viernes, sábado y domingo. Jueves y viernes a las 8, sábados a las 7, domingos a las 6, Teatro Helénico, a partir del 23 de julio.
8: Muy bien, ¿redes sociales de la obra tiene?
12: Oh. Seguramente en el cargo inútil me van a encontrar.
11: Les doy las mías.
8: Y ahí nos vamos a enterar de todo el chisme.
11: Seguro voy a estar promoviendo.
12: Y yo también.
11: Es @JuanRíosCantú en Instagram y en X.
1: Miguel Cooper, sus redes.
12: Y yo tengo Miguel_Cooper_actor. En Instagram, porque es la única que manejo.
8: Perfecto. Muy bien, perfecto. Pues muchísimas gracias, Juan. Muchísimas gracias, Miguel.
11: Gracias, Chá. Gracias, Leos. Gracias.
8: No, hombre, y nos vemos en el teatro.
11: Conste, ¿no? Ya ¿sí? Dijeron. Ya
12: gracias.
8: Seguro que sí.
11: Nos esperamos.
8: No se vayan. Nos vemos en el teatro y nos vemos y nos escuchamos aquí en la Nacional.

0: Francisco, bienvenido a la Hora Nacional.
1: Hola, muchísimas gracias, Leos. Hola, Chaz.
2: Sabemos que en las reuniones familiares siempre pueden pasar este tipo de situaciones, ¿no? Pero la obra como que lo lleva a otro lugar, ¿no?
1: Sí, decía Rosario Castellanos en Los Frutos Caídos que los días son como los hacemos. Y significar una fiesta, al final creo que lo que hace es que carga de tensión a la persona, y entonces estar en su cotidiano con la gente con la que convive cotidianamente, pero en una celebración extra cotidiana. Eso genera otro tipo de dinámicas y son como los momentos que hacen un antes y un después, tanto en las relaciones personales, interpersonales y sobre todo en las familiares.
0: ¿Cómo buscan ustedes como elenco crear esa tensión?
1: El trabajo que hemos realizado en esta ocasión es bajo la dirección muy clara y sucinta de Clemente Vega.
2: Perdón, él también hace la dramaturgia de la obra, ¿no?
1: Es correcto, sí. Ajá. Lo que sucede es que se trata de una propuesta diferente, en el sentido de que el énfasis no está puesto en la palabra, si existe texto, por supuesto, pero es a partir del cuerpo de donde se dan estas relaciones de tensión. Wow. Entonces, estamos más cercanos al teatro físico y a la danza, al teatro danza. Incluso hay un ensamble coreográfico que el maestro Beto Castro nos ha detallado muy, muy puntualmente. Entonces, es a partir de ahí que comenzamos a tejer un poco como estas historias hacia atrás de cómo es que se llegó a esta fecha de compromiso y sobre todo qué es lo que va ocurriendo y qué es lo que va detonando hacia adelante para el resultado de este festejo.
2: ¿Cuántos actores son en escena?
1: Somos seis personas.
2: Y coreografiar todo eso, como dices, no debe ser nada fácil, ¿no? Y también esta cuestión de las emociones, de lo que van sintiendo y cómo se va desarrollando toda la cosa.
1: La apuesta está en la sensorialidad, es invitar al espectador a que, si bien está escuchando diálogos, texto y palabra, que se estimule a partir de la relación de lo que están ocurriendo con estos personajes. Y es entonces que se busca esta conexión, ¿no? Esta identificación, sobre todo, tiene esta interacción desde la metáfora del cuerpo, ¿no? Donde el cuerpo habla lo que de pronto la palabra no alcanza a mencionar. Y es entonces que entramos como en esta diferente dinámica escénica, ¿no? No estamos en el terreno del realismo, pero sí parte de un ámbito que todos conocemos, ¿no? Entonces es como esta realidad que se va transformando capa sobre capa sobre capa.
0: Sí. Ahora, en esta realidad conviven, según entendemos, mucho el humor y el drama.
1: Sí.
0: Que me imagino que también para ustedes debe de ser interesante tener que ir tan rápido de un lado a otro, sobre todo en una cosa que, como describes, es tan física y que depende tanto de las acciones corporales.
1: Sí, es estar en completa alerta todo el tiempo, todo el tiempo. Entonces, la disposición de nosotros como intérpretes al estar en escena, evidentemente no se trata de replicar una coreografía mecanizada, ¿no? Sino estarla habitando cada vez. Entonces, es estar súper pendiente del detalle, la mirada, en qué momento, el estímulo, la respuesta, ese tránsito del humor a la tensión, también de pronto ayuda un poco como a hacer el ajuste de lo siguiente.
0: Francisco, ¿dónde podemos ver Fiesta de Compromiso y hasta cuándo están?
1: Estamos todos los domingos a las 8:30 en el Foro Shakespeare.
2: En la Condesa.
1: En la Condesa, Zamora 7, y concluimos 12 de julio.
2: Francisco Mena, pues muchísimas gracias por visitarnos aquí en la Hora Nacional.
1: Muchísimas gracias a ustedes por la invitación y bienvenidos a la mesa de nuestra Fiesta de Compromiso.
0: Muchísimas gracias. Y muchas gracias también a todas las personas que nos acompañan aquí cada semana. Quédense con nosotros.
3: Hola, soy Lore Aquino y vengo presentando mi proyecto Nacimaí. Esta canción se llama Ritmo, acompañada de Sao Kaylee, una canción del maestro Marco Morel y Eduardo Salas. Estamos en la Hora Nacional.

0: muchísimas gracias por haber estado con nosotros aquí en La Hora Nacional y por dejarnos platicar con ustedes sobre nuestra riqueza cultural y social y la calidad humana que tenemos en México. Muy buenas noches.
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1: Buenas noches, señor.

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0: 6:28, 6:28. Bienvenidos a este primer turno desde Cabina Central. Te da los buenos días, Lorena López Figueroa, en este lunes iniciando la semana nublado, 6 de julio de este 2026. Bueno, ¿qué les podemos decir? Bienvenidos a los amigos locatarios de los diferentes mercados de esta ciudad capital, a los que estamos iniciando jornada laboral, a los que en un momentito más se van a descansar después de una jornada ardua de trabajo, para los que están cumpliendo años o celebrando algo en especial, teléfono en cabina 983-83-23885, para los mensajes de texto, WhatsApp y voz y línea directa. Nos quieres seguir en las redes sociales, nos encuentras como sol977.com. 977.fm en X, en Instagram, en Face, ahí estamos. Nos quieres seguir, nos quieres escuchar en la página www.sol977.com, ahí estamos.
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0: Y ya. El sueño, ayer ahí se quedó nuestro sueño. Vámonos con este primer bloque musical. Llega Emanuel, Bella Señora, llega Arjona, ¿quién diría? Sin Bandera nos dice, entra en mi vida. Y Rake, Yo Quisiera. 6:30, bienvenidos. Muy buenos días.

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6:48, 6:48 y continuamos con más música a través del 97.7 de tu FM, lunes 6 de julio de este 2026. Y llega con nosotros, Maná, esto que se llama Clavarnos en un bar. Miguel Mateos nos dice, cuando seas grande. Miguel Ríos, No voy en tren. Y cierra este bloque musical, La Unión, Lobo, Hombre en París. 6:49.

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1: Adivina, adivinador. Las encuentras en cada esquina. Te acompañan en las fiestas y es casi imposible resistirse a ellas. ¿Ya sabes qué son?
0: Exacto, las papitas y las frituras. ¿Pero sabes todo lo que contienen? No te dejes llevar solo por el antojo. Acompáñanos a descubrir el estudio de calidad.
2: Revista del Consumidor.
0: Las papas y las frituras forman parte habitual de la dieta de muchas personas mexicanas. Pero, ¿sabías que las frituras que consumes son resultado de la transformación de un alimento originario de América? La papa y otros ingredientes como el maíz y el trigo son transformados en botanas mediante procesos como el corte, la fritura y el sazonado. De acuerdo con datos de Statista, en 2025, el consumo de botanas saladas en México alcanzó un promedio de 10.9 kilos por persona, lo que refleja su amplia disponibilidad y arraigo en los hábitos de consumo actuales.
1: Y ante la gran variedad de papas y frituras de maíz y trigo, el laboratorio se dio a la tarea de analizarlas para que sepas exactamente qué estás consumiendo. Se analizaron 67 productos en total, 33 papas, 4 productos a base de papa, 24 botanas de maíz y 6 botanas de trigo. Al examinarlos, se verificaron distintos aspectos. Se comprobó que la información en las etiquetas de los productos cumpliera con la norma oficial mexicana.
0: Además, para analizar el contenido dentro del empaque, se comprobó que todos los productos cumplieran con las cantidades declaradas de contenido neto, sodio y contenido energético.
1: También se analizó el aporte nutrimental, es decir, la cantidad de proteínas, grasas y carbohidratos, los principales componentes que aportan energía a nuestro cuerpo. Sin embargo, no hay que olvidar que es importantísimo mantener el equilibrio en su consumo.
0: ¿Cuáles fueron los resultados? Todos los productos cumplieron con el contenido neto declarado. Sin embargo, existen 7 productos que contienen más sodio del que declaran. 5 de la marca Great Value, los Sabritones Rodaca sabor sal y limón y los Totis Donitas chile y limón. Otro producto que no cumple con lo que declara es Bocados Bocachitos, ya que en su empaque indica que contiene queso, pero no es así.
1: Y hablando de veracidad, estos productos contienen más grasa de la que declaran. Las papas Great Value Jalapeño Crujientes, Sol Tubi Papa Adobadas, Totis Pops, Valley Foods Potato Chips Limón Crujiente, Totis Pops Corte Casero y las Valley Foods Potato Chips Rich Crujiente. También las frituras de trigo que excedieron la cantidad de grasas declaradas fueron Chicharrones de Fuego y Chicharrones Sabor Chile Limón, ambos de la marca Great Value. Y en cuanto a las frituras de maíz que no cumplen son Bocados Bocachitos, Churritos Natural Sol, Doritos Nacho y los Takis Chile Limón.
0: Las siguientes papas fritas que contienen menos proteína de la que declaran, 2 de la marca Great Value en sus sabores queso jalapeño y adobadas, Sol Tubi Papa Rifaditas y Totis Paps Corte Casero. En el caso de las frituras de maíz, Fritos Sabor Chile y Limón, Quesabritas, Rancheritos Original y Tostitos. Y por último, las frituras de trigo, Sabritones Rodacas, Sabor Sal y Limón y Totis Donitas Limón y Sal.
1: Lo mejor para consumir estos productos es seguir las siguientes recomendaciones. Aunque las botanas tienen una vida en anaquel bastante amplia, no te confíes. Verifica siempre que el empaque esté íntegro y que la fecha de caducidad esté vigente. Conserva el producto en su empaque original bien cerrado, a temperatura ambiente y lejos del calor o la luz solar directa.
0: La Organización Mundial de la Salud recomienda no exceder los 2000 miligramos de sodio al día, lo que equivale a menos de 5 gramos de sal. Una sola bolsa de estas botanas puede cubrir más de la mitad de ese límite. ¿Te imaginas? Recuerda que el consumo frecuente de estos productos procesados contribuye al sobrepeso y la obesidad.
1: Ojo, si vives con hipertensión arterial, diabetes, sobrepeso u obesidad, lo mejor es evitar o limitar su consumo debido a su alto contenido de sodio y grasas saturadas. Disfrútalas de vez en cuando y compensa siempre con una dieta rica en vegetales y actividad física. 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

0: Mire, no me gusta decir se lo dije, pero se lo dije. A ver, ¿estamos?
1: Ya lo había checado.
0: ¿Estamos bien?
1: No.
0: A ver.
1: Ahí está.
0: ¿Llora?
1: No sé, ahí está, ya.
2: Hola, hola.
1: Ya.
0: Ok.
1: Y estaba bien. Ya.
3: ¿Cómo le fue de resaca?
2: Ya eliminaron a la selección mexicana. No me gusta decir se lo dije, pero se lo dije. Por cierto que no es nada de lo que debamos alegrarnos, ¿eh? Lo que sí sabe que, pues dieron un buen partido. Aquí Lorena estaba haciendo corajes antes de entrar al aire, pero a mí me parece que hicieron un buen papel. Ya le voy a pasar más adelante la despedida de Javier Aguirre de la selección mexicana. Dijo, fue su último partido con la selección y en el Estadio Azteca. Ya le voy a platicar más adelante, pero en la resaca de la selección, del Mundial, ¿qué cree? Ojalá no iniciáramos así la semana, pero hay cualquier cantidad de noticias y no precisamente de las más agradables. Dice un dicho que mal inicia la semana para el que ahorcan el lunes. Bueno, mire nada más. ¿Sabe cuántas comunidades de Otompe Blanco sufren de apagones al mismo tiempo? El 25% del total de todas las comunidades de Otompe Blanco han sufrido apagones de manera simultánea. Lo reveló y por fin le puso el cascabel al gato Luis Gamero Barranco, el secretario general del Ayuntamiento de Otompe Blanco, quien dijo pues que la Comisión Federal de Electricidad hace un buen papel, según él, pero que son muchas, muchas las afectaciones. Entre 15 y 20 comunidades al mismo tiempo. Imagínense nada más. Y bueno, aparte de esa noticia, oiga, ¿se acuerda que la semana pasada se quedó parado el Tren Maya? Pues, ¿qué cree? El periódico El Financiero hizo una investigación, solicitó información a través de Transparencia y desde el 15 de diciembre de 2023, cuando fue inaugurado el primero de los tramos del Tren Maya, hasta el 16 de abril de este año, ¿sabe cuántas fallas ha tenido el Tren Falla? Digo, el Tren Maya. 25 fallas ha tenido pues el Tren Falla. Así hay que rebautizarlo porque vaya que, pues mire, ya sabíamos que no eran trenes nuevos. Ya sabíamos que eran trenes reacondicionados. Pero gastarse 500 mil millones de pesos en ese proyecto para tenerlo en las condiciones en las que está, verdaderamente es lamentable, sobre todo porque es un proyecto que no se sostiene a sí mismo. Por cada peso que genera el Tren Maya, hay que inyectarle 136 más del presupuesto público, así nada más. Han dicho los directivos de ese proyecto que el punto de equilibrio, es decir, cuando van a dejar de perder dinero, va a ser hasta el año 2030. Y después del año 2030, a lo mejor comienzan a ganar algo de dinero. Así de terrible está la situación con el Tren Maya. Y bueno, ya le estaré platicando muchas, muchas más noticias. Por cierto, que anda un rumor. Se lo voy a platicar, se lo adelanto así, a nivel de rumor, porque solamente dos o tres medios digitales lo han publicado y uno en específico, Sol Quintana Roo. Ya sabrá usted si le da credibilidad o no, pero dicen que Rubén Rocha Moya, el gobernador con licencia de Sinaloa, ya estaría detenido. Así lo revelaron desde el sábado y dicen que estas versiones señalan que ya no estaría, en territorio sinaloense y que estaría en un centro de detención preventiva con un pie en el estribo para que lo manden a Estados Unidos. ¿Cómo la ve? Muy buenos días, bienvenidos a Sol Noticias. Esta es una propuesta noticiosa de Grupo Sol Comunicaciones. Yo soy Julián Santiesteban y pues les saludo en esta lluviosa mañana desde la capital de Quintana Roo. Parece que va a estar así hasta las 3 de la tarde. Gracias por venir a platicar con nosotros. Hay mucho, muchísimo de qué hablar y ahora que ya nos llegó la resaca porque ya se acabó, digamos, ya se acabaron los partidos de la selección en el Mundial y tendremos que regresar, pues, a la maldita realidad. Muy buenos días, Lorena.
4: Buenos días, esta realidad que no queríamos ver los mexicanos, pero ahí está. Muy buenos días, Julián, muy buenos días, auditorio. Teléfono en cabina, línea directa para los mensajes de texto, WhatsApp y voz, 983-83-238-85. Buenos días, Julián.
2: Bueno, pues ahí está. Oiga, mire, vámonos al detalle de la información. Luis Gamero Barranco, el secretario general del ayuntamiento, hizo esa revelación que hasta 20 comunidades del municipio capitalino. Recuerde que Otompe Blanco tiene 84 comunidades, es decir, que el 25% de las comunidades de este municipio se han quedado a la vez sin energía eléctrica. Ya no es novedad, ya no es noticioso, pero es terriblemente lamentable que esto siga ocurriendo y que además, digamos, en el discurso oficial se siga justificando a esa empresa disque de clase mundial, porque dice el funcionario municipal que han tenido reportes y reportes y reportes, y que el problema, desde su perspectiva, es que las brechas por donde pasa el cableado de la Comisión Federal de Electricidad, pues luego no son limpiadas, no tienen mantenimiento, y que por el arbolado que se enreda en los cables. A ver. ¿Y no habrán visto los viejísimos y oxidados transformadores que están prácticamente, pues, en todo el país? ¿Qué no habrán visto de verdad todos esos vejestorios oxidados a los que no solo se les cae la cuchilla, hasta explotan y se queman? Aquí mismo le pasamos la semana pasada unas imágenes de un transformador en la colonia Fobiste, tercera etapa, si no estoy mal. Y oiga, pues lo que le he dicho siempre, si en la capital de Quintana Roo, si en las zonas urbanas dura días y días y días la energía eléctrica, pues, ausente, imagínese cómo están las comunidades. Y por eso destaco esta declaración de Luis Gamero Barranco, que, mire, pues, como queriendo lavarle la carita a la comisión, es decir, como que señala y luego se arrepiente. Pues, cuestión de política, ya sabe que Gamero Barranco anda queriendo ahí ser presidente municipal, pero dice que pues se reconoce que persisten las inconformidades de los habitantes de la zona limítrofe, fundamentalmente de la ribera del río Hondo, en el caso de Otompe Blanco, donde los cortes de energía, dice, duran hasta varios días, y que por eso, dice la comisión, pues no se da abasto. Al final de cuentas, si no se dan abasto, ¿por qué no contratan más personal? No sé si se acuerda que hasta hace algunos años habían brigadas de la Comisión Federal de Electricidad que funcionaban fuera del horario regular y los fines de semana. Y ahora ya no existen esas brigadas. Y de hecho, cuando usted hace un reporte, pues ya le dijimos, en un periodo de 4 horas le dicen, estará pasando, pues esas 4 horas se convierten en 4 días y 5 días y 6 días. Y hasta que el pueblo bueno se encamarona y le cierra las carreteras, es que reacciona la Comisión Federal de Electricidad. Mire, al final se lo estoy platicando porque creo que es la primera vez que estamos dimensionando el problema de falta de suministro a la vez. Es decir, 20 comunidades, y estamos hablando solo de Otompe Blanco. Ya le platiqué de la zona maya. En Cancún, cualquier cantidad de colonias se quedan sin energía, en Chetumal también, en Tulum, vaya, en todo México. Y luego dicen que no es un problema de generación, sino de distribución. Al final de cuentas es lo mismo, al final de cuentas es lo mismo. El recibo llega puntualito, aunque no haya energía eléctrica. En fin, bueno, oiga, nos quedamos la semana pasada también con un tema que quiero abordar de una vez porque estuvo a punto, bueno, y no crea que ya nos salvamos, estuvo a punto de generar una movilización estudiantil en la máxima casa de estudios, la universidad pública más grande de Quintana Roo, estuvo a punto de tener una protesta estudiantil en todos sus campus. ¿Por qué? Bueno, se lo decía la semana pasada. La rectora Natalia Fiorentini, intentó a la brava comenzar a cobrar otra vez colegiaturas cuando desde el año 2020, si no estoy mal, la máxima casa de estudios dejó de cobrar colegiaturas. ¿Por qué esta medida? Pues que porque no tienen lana y porque han sufrido recortes, pero no son para gestionar, por cierto. Y bueno, nos quedamos el viernes con esa manifestación inminente, y fue tanta la inconformidad y fue tan clarito, digamos, el llamado y la unión de los estudiantes, que la autoridad universitaria terminó por echar para atrás, pero no canceló el proyecto. Ojo con eso. Dijo nada más a través de un comunicado oficial que va a quedar en suspenso. ¿Y sabe por qué? Porque se supone que el Consejo Universitario sesionó, ese órgano máximo de dirección siempre tiene representación estudiantil, y resulta que ahora no convocaron a los estudiantes. Es decir, la decisión pues era nula de origen. Y ahora pues andan viendo cómo lo arreglan. Por lo pronto no hay protesta, por lo pronto no hay colegiaturas, pero el proyecto sigue. Que van a encontrar, dice, la manera pues de echarlo para adelante. ¿Cómo la ve? ¿Tenemos mensajes, Lorena?
4: Ahorita todos todavía no, creo que pues están sufriendo.
2: ¿Están crudelios?
4: Sí.
2: ¿Están crudelios?
4: La verdad.
2: Híjole.
4: Nada más me mandaron de que pues... que no quisiera yo leerlo, pero ahí va. Buen día, Lore, ganamos a México, Inglaterra, super. Es que ayer te decía yo que ayer a ti y a mí dijeron que soy malinchista, ¿no? Pues es la realidad, era un partido muy difícil. Y bueno, ya terminó y siguen con dos mensajes, precisamente, México pierde contra Inglaterra, es superior a México.
2: Bueno, ok. Oiga, pues entonces aprovechemos para platicar. El sábado... allá en el Aeropuerto Internacional de Cancún detuvieron al que hasta ese momento era el tesorero del municipio de Tulum, Vicente Francisco Aldape Moncada. ¿Por qué lo detuvieron? Bueno, por cierto que al final muy poco se explicó, ¿eh? Él mismo salió en un video y ahorita le voy a platicar, pero por lo pronto la versión es que lo agarraron con una o dos armas de fuego. Y se lo digo así, una o dos armas, porque el mismo vocero de Tulum, Adán Quintanilla, ni siquiera él supo dar una versión, digamos, formal de qué es lo que había ocurrido con Vicente Francisco Aldape Moncada. Estaba yendo hacia Monterrey y al pasar el punto de revisión, pues que le encuentran las tronas. Ahora, lo de... ahí le va, porque vale la pena analizarlo despacito. Lo detienen, lo trasladan a la FGR y resulta que lo liberan. A ver, que porque eran armas calibre 22 y luego tenía portación de arma, pero aunque tuviera, pues estaba llevando armas en el aeropuerto. Cuestión que está evidentemente prohibida y es delito federal. La cuestión es que lo liberaron. El gobierno de Diego Castañón, pues, así, digamos, de manera contundente, simple y sencillamente, le dijo adiós. Él sale, Aldape sale en un video a decir que presentó su renuncia y que es un hombre de valores y que va a esperar la resolución de las autoridades. A ver... pero pues no debió haberse quedado detenido. Digo, imagine que a usted, o a mí, digo, tampoco es como que uno vaya a andar con eso, pero imagínese que a usted o a mí nos detengan en el aeropuerto. ¿Será que nos hubieran dado tan bonito trato como le dieron al Aldape? Ya no es tesorero. El cabildo de Tulum sesionó el día de ayer de manera virtual y designaron a Rubén Raciel Ek Cruz como el nuevo tesorero. Dicen que era hasta ese momento el director de fiscalización, si no estoy mal, pero bueno, de todas maneras, de catastro, perdón, era el director de catastro. De todas maneras, quedan enormes huecos en la información. Primero, ¿por qué estaba llevando armas? Digo, ¿de ese tamaño es el miedo? Segundo, si llevaba armas, ¿por qué lo liberaron? Es un delito federal. ¿Quién le haría el favorcito de gestionarle su liberación? Y otra cosa, si se supone que le van a abrir proceso, pues insisto, ¿no debiera estar por lo menos hasta ahorita en prisión preventiva? Porque son delitos federales. ¿Y será que se va a quedar así nada más? ¿Que se va a ir a Monterrey y no vamos a volver a saber de él? ¿Y ahí va a quedar todo? Ojo con eso, porque evidentemente es cuando, pues cuando nota uno que no hay parejura. Decía Benito Juárez que a los amigos, justicia y gracia. Y a los enemigos, la ley a secas. Y entonces, pues a usted y a mí, pues la ley a secas. Pero a este vato que lo agarraron con dos tronas, simple y sencillamente se va así de la tesorería. Pero, ¿y el delito? ¿Y el delito? Para que vea nada más cómo está la justicia. Y bueno, tan mal está la justicia, que por cierto, hoy lunes, la Suprema Corte de Justicia de la Nación, ¿qué cree? Va a analizar un proyecto para ver si Hayden se va de Arribas, el presidente del Tribunal Superior de Justicia en Quintana Roo, se queda como magistrado y como presidente, o simple y sencillamente lo retiran del cargo porque se puso de pechito. Hicieron una modificación normativa cuando la reforma judicial, y pues resulta que don Hayden no se sometió a la elección. Simple y sencillamente le ampliaron su periodo y lo designaron de nuevo presidente. Y evidentemente el proyecto de la Suprema Corte de Justicia, específicamente de la ministra María Estela Ríos González, dice que Quintana Roo violó la Constitución al permitir que Hayden Cebada Rivas se quedara como magistrado y más aún que lo designaran como presidente. Dice que los estados tienen toda la posibilidad de adecuar sus normas, pero nunca por encima de la Constitución. Ahora, ¿por qué le estoy platicando esto junto con lo de Tulum? Porque don Hayden es el máximo impartidor de justicia en el estado. Ya ve por qué anda la justicia como anda, si ellos se ponen de pechito la ley para servirse con la del mole y quedarse en el power con acceso a las arcas y disfrutando de un nada despreciable sueldo de unos 150 mil varos al mes, pues ¿qué le puede esperar a todos los ciudadanos de a pie cuando acudimos a pedir justicia? Si los más torcidos son ellos, que se supone que imparten justicia, andan las cosas en el rancho.
4: Ahora sí, tenemos muchos mensajes. Buenos días, ¿saben qué ocurrió en la fiscalía que está sobre la Insurgentes frente a Autozona, si lo vamos a decir? Está cerrado todo el carril izquierdo.
2: No lo sé, pero esas oficinas de la FGR son federales, por cierto, y generalmente las habilitan cuando detienen a alguien pesadón, porque está todo rodeado, o sea, todo cerrado, pues. Pero no sé todavía, ¿eh?
4: Buen día, Lori y Julián. Díganle a Capa que no sean mala onda y le abran la llave. Desde la madrugada no hay agua aquí en Pro Territorio.
2: Oiga, ¿tiene luz? Porque generalmente la Capa lo que dice es que cuando se va la luz en las zonas de bombeo, pues precisamente falla el servicio. Entonces, a ver si nos puede comentar si también se fue la luz o qué onda.
4: Buen día, precaución al circular por la CNC, casi esquina Héroes, accidente, tallón de láminas entre particulares, chocaron, pues, eviten la zona justo frente a las Cuchumatanas. Saludos,
2: excelente. Luego que es ahí donde se pone el tráfico, pero terrible.
4: Se registra más bien un movimiento policíaco sobre la Insurgentes esquina. Ahí está. En Nápoles, Guardia Nacional, ¿eh?
2: Sí. Pues es que le digo que generalmente es cuando detienen a alguien por delitos federales.
4: Guardia Nacional, Policía Quintana Roo y Marina, bueno, están pues ahí apostados.
2: Bueno, dicen más tarde porque seguramente sí atoraron a alguien ahí medio pesadón.
4: Dice, estimados Lorena y Julián, ¿para qué tanta vuelta con la ineficiencia de la Comisión Federal de Electricidad? El gobierno la está cubanizando. Falta de inversión, sindicato improductivo, controlado con privilegios y mucha, mucha corrupción institucional.
2: Sí, el sindicato de la Comisión Federal de Electricidad y el de Pemex son y los de Minas, por cierto, son de los más corruptos que hay en todo el país.
4: Están escoltando una camioneta negra. Los de la Marina Nacional y todo están escoltando una camioneta negra. Alguien.
2: Bueno, pues a ver quién cayó.
4: Mensaje de voz.
5: Se registra más bien movimiento.
6: Buenos días, hermosísima Lorena. Buenos días, Julián. Excelente inicio de semana. Bendecido lunes. Ahí en Insurgentes están bajando vehículos que están decomisados, relacionados con X investigación. Es lo que tienen allá cerrada, la Insurgentes.
2: Bueno, pues es eso, ya veremos más adelante cómo está el asunto. Nada más déjeme, antes de que avancemos con los mensajes, y a propósito de la justicia, se enteró que el viernes pasado un grupo de mujeres clausuraron simbólicamente el Centro de Justicia para Mujeres.

0: No sé si se acuerda, creo que aquí no se los platiqué. Hay un caso de lo más emblemático. Hay una mujer de nombre Clara Andrade Castañeda que denunció ser víctima de abuso sexual. Lo hizo, si no me equivoco, desde el año 2023. Bueno, pues la jueza que debía atender el caso le ha diferido la audiencia 17 veces. 17 veces. ¿Y sabe qué es lo que ha pasado? Pues absolutamente nada. Es decir, ni siquiera han vinculado a proceso a quien la abusó sexualmente. ¿Sabe qué es lo peor de todo? Que esta mujer asegura haber presentado ante la autoridad pruebas que le hicieron esta cosa, la revisión médica, pues, y que al final se determinó que efectivamente fue víctima de abuso sexual. Bueno, pues la jueza le ha diferido 17 veces la audiencia en un evidente caso de favoritismo para con el agresor. Y bueno, así como esos casos, hay cualquier cantidad. Por eso el viernes pasado, un grupo de mujeres realizaron una clausura simbólica en este centro de justicia para las mujeres, porque dijeron que de verdad resulta inaceptable, intolerable, increíble lo que está pasando en esa instancia, sobre todo porque se supone que se protege a la mujer. Y no me lo crea mucho, pero pues estamos en un gobierno humanista con corazón feminista, ¿no? ¿Cómo es posible, de verdad, que las máximas impartidoras de justicia sean las que revictimizan, pues, a las víctimas, valga la redundancia, de los delitos, fundamentalmente cuando se trata de mujeres? O sea, mujeres violentando a otras mujeres, pero desde los cargos públicos, ¿se da cuenta? Y bueno, pues no pasó a más, es decir, fue una clausura simbólica, pero es de llamar la atención lo que está ocurriendo, insisto, en toda la estructura del Poder Judicial. Si la cabeza está podrida, pues ¿qué podemos esperar hacia abajo? Hoy se va a determinar si Heiden Cebada se queda o no al frente del Tribunal Superior de Justicia. Pero así como andan las cosas, digo, la cabeza está mal, pero es evidente que todo el cuerpo también. Es decir, no basta con quitar la cabeza. ¿Qué tiene que ocurrir para que verdaderamente se imparta justicia? Ya y sí, bueno, ¿no votamos ya por jueces? ¿No hicieron una reforma judicial? ¿Y no estamos igual que antes? Resulta verdaderamente increíble. Lorena.
1: Anoche, dice, en la Mashushak había boxeo después del partido, ahí parados en medio de la calle, parando el tráfico. Sí, que después del partido, pues ya sabes.
0: Se calentaron,
1: sí,
0: los ánimos.
1: Así es.
0: ¿Algún inglés? ¿Algún inglés que se burló de los mexicanos?
1: Bueno, la información nos está llegando a cuentagotas. Son hipótesis, por supuesto. Son dos camionetas con impactos de bala, las cuales están siendo custodiadas en la Insurgentes con Nápoles. Las dos camionetas son de lujo.
0: Ah, caray. A ver si podemos encontrar ahí alguna nota a propósito de esto que está pasando. Ya, ahorita le platico, nada más que localice la información. Oiga, también hay buenas noticias. Digo, espero que le resulte una buena noticia. El Instituto de Movilidad de Quintana Roo inicia a partir de hoy la primera etapa de credencialización de la tarifa social del Sistema de Movilidad para el Bienestar. ¿De qué se trata esto? Vaya, de los camiones nuevos que están circulando, en un futuro la idea es que se deje de cobrar con efectivo, que únicamente usted, digamos, recargue en esas credenciales que se le van a entregar y que cada que suba, pues pasa la tarjeta y le hace la descarga respectiva. Ahora, esta credencialización que inicia el día de hoy es para estudiantes, personas adultas mayores y personas con discapacidad, para que tengan también, digamos, la tarifa preferencial. El día de ayer estaba revisando el comunicado oficial y mire, se lo estoy platicando por esto, porque usted tiene que llevar su credencial del INE, pero también tiene que llevar En caso de que usted sea discapacitado, su certificado de discapacidad, preguntando, porque no lo tenía el comunicado, ¿quién es la autoridad que emite estos certificados? Pues ya me respondieron y por eso se lo quiero platicar para que evite usted la doble vuelta. El DIF, el CRIC, la Secretaría de Salud a través de los centros de salud, el IMSS y el ISSSTE, evidentemente para los derechohabientes. Tiene usted que ir a solicitar su certificado de discapacidad y bueno, ya que cuando se lo emitan va usted a sacar su credencial. Ahora, le voy a proponer que hagamos maldad. ¿Sabe por qué? Si usted usa lentes, así, si usted usa lentes, vaya y tramite su certificado de discapacidad para que le den la tarifa preferencial. Y dígales, que no tienen argumento para no darle ese certificado. Y ahora me voy a explicar. ¿Se acuerdan el proceso electoral pasado que hubo personas? Bueno, a mí me parece que se hicieron pasar por discapacitados, pero les emitieron un certificado de discapacidad. ¿Sabe por qué? Porque usan lentes. Entonces, pues hay que ser parejo, ¿no? Y para que se ahorre usted una feria, pues vaya y pida su certificado de discapacidad. Y si le dicen que no, recuérdeles que una regidora del Ayuntamiento de Otompe Blanco, y si no me equivoco es la primera regidora, ahorita también le averiguo el nombre, le dieron, digamos, la candidatura, el espacio en la planilla de regidores, precisamente como cuota de discapacidad. ¿Por qué? Pues porque usa lentes. Digo, no hay como que la vea usted en la comparsa cuando hay carnaval, ¿eh? Ahí se pone pupilentes y todo, pero le dieron la cuota de discapacidad. Así que, si a esta persona, por utilizar lentes, le emitieron su certificado de discapacidad, pues ahórrese una feria. Aproveche ese hueco y entonces vaya, tramítela también. ¿Por qué? Pues porque, mire, cada que se suba a un camión, se va a ahorrar 5 varos. Digo, si usted utiliza 3 camiones al día, pues ya se va a ahorrar 15 pesitos. De a 6 veces por semana, ya ve que no es cosa menor, son, ¿qué? 100 varitos por 52 semanas, ¡qué óvole! Ya ve que sí conviene, así que aproveche ese huecote, vaya y tramite su certificado. Y por cierto, si no se lo emiten, platíquenos para exhibir a la instancia que sea. Perdón, Lorena.
1: Se llama Nayeli Gómez Villamonte.
0: Ah, bueno, pues ahí está, Nayeli Gómez Villamonte. Discapacitada visual. Si usted usa lentes, ahí está, Lorena. ¿Tú usas lentes? Ya puedes tramitar tu certificado de discapacidad para que te ahorres una feria.
1: Le voy a decir a Movilidad que si pueden pasar como a las 5 de la mañana y empezar a trabajar, porque yo me levanto muy temprano, llego temprano, no creo que yo pueda. Ahí pero sí, en la tarde tal vez sí yo puedo ocupar este servicio. Literal no veo.
0: Pues ahí está. Bueno, esa es buena noticia, aprovéchela y de verdad, aproveche ese huecote. Y si se lo niegan, insisto, platíquenos. Para que los exhiba. Aprovechela y de verdad, aproveche ese huecote. Y si se lo niegan, insisto, platíquenos para que los exhibamos. En fin, ¿cómo andamos de mensajes?
1: Pues todavía están dolidos.
0: ¿Todavía están dolidos?
1: Sí.
0: Bueno, le platico lo que le adelantaba que se publicó este fin de semana en algunos medios digitales. Y se lo platico así, digamos, con la reserva de vida, pero como. Digo, la nota está bastante completa, pero no hay mayor referencia. El gobierno mexicano no ha emitido ningún tipo de comunicado. Y bueno, pues esperemos a ver si la presidenta Claudia Sheinbaum Pardo dice algo hoy en su conferencia matutina. Pero corrió el rumor, fundamentalmente a través de redes sociales, que Rubén Rocha Moya, el gobernador con licencia de Sinaloa, ya no estaría en territorio sinaloense, sino que habría sido trasladado a un centro de detención provisional en México dicen, donde permanecerá bajo resguardo

0: antes de una eventual entrega a autoridades de Estados Unidos. La información, dice, difundida a partir de investigaciones, pero pues no dicen cuáles. Sostiene que Rocha Moya estaría bajo custodia y en las próximas horas, o en su caso días, podría ser entregado a los U.S. Marshals, corporación encargada de ejecutar órdenes judiciales federales en Estados Unidos. Las versiones surgen, dice, en un momento en que aumenta la presión por la solicitud de detención con fines de extradición presentada por el gobierno estadounidense. Diversos reportes han señalado que han transcurrido más de 2 meses desde que se hizo pública la petición sin que las autoridades mexicanas, bueno, usted ya sabe lo que ha dicho la presidenta, exigiendo pruebas y pruebas y pruebas, y Estados Unidos haciendo más y más y más y más declaraciones. La semana pasada, por cierto, cuando se cumplieron los 60 días que tenía México de plazo para extraditar a estos exfuncionarios de Sinaloa, Estados Unidos reveló que el cártel Jalisco Nueva Generación habría financiado campañas electorales de candidatos de Morena. Lo que siempre señalaron los opositores, los adversarios políticos, la derecha, los conservadores, pues resulta que Estados Unidos lo secundó y dijo, además dio elementos, porque además dio el nombre de 2 empresarios que habrían sido los, digamos, vínculos para que el dinero del cártel Jalisco Nueva Generación saliera y financiara campañas electorales. Ya me corrigieron. Es Sonia Betancourt.
1: Ah, ok.
0: La primera regidora.
1: Gracias.
0: Dicen, la regidora Nayeli es una discapacitada y utiliza silla de ruedas. Bueno, ahí está. Es Sonia Betancourt, efectivamente. Dice, la discapacitada. En fin.
1: Dice, buen día, Julián. Que no tenga una pierna, ¿tengo que tramitar mi certificado?
0: Sí, compadre. Sí. Ya sé que va a resultar evidente tu discapacidad, pero sí tienes que tramitarlo.
1: No le dan caso a los ciudadanos, Julián, de a pie. Tiene prioridad a los discapacitados éticos y morales con credencial de Morena.
0: Bueno, pero nada más le digo que sí tiene que tramitarlo, de verdad. Y hágalo, mire, es un trámite, es una solicitud nada más, llenar una solicitud y esperar que la autoridad le responda. Ahórrese una feria, aproveche ese hueco.
1: Dice, buenos días, excelente inicio de semana. ¿No saben dónde se tramitarán las credenciales de transporte público? Porfa, saludos para todos en cabina. ¿Dónde se van a tramitar las credenciales de transporte público?
0: A ver, déjeme, aquí le voy a decir, mediante la corporación.
1: Dice doña, fíjate, dice doña Susi, saludos muchachos, aquí escuchándoles. Hola. Como todos los días. Les veo muy fresquitos, ¿esta vez no celebraron con refresco?
0: No, yo sí, no crea, ando medio golpeadón, pero...
1: Yo me puse a cantar mejor. El Cielito Lindo.
0: ¿De veras?
1: Sí, y las golondrinas y todo lo demás, mis vecinos y todo, imagínate, todo chillando. Tengo mensaje de voz mientras buscas la nota.
0: A ver, sí, porque no, es que el comunicado no trae los lugares donde se va a tramitar. Bueno, síguele mientras.
1: Mensaje de voz.
2: Loredita, Julián, excelente día, se acabó el sueño mexicano. Sí, 2 errores puntuales ahí en la defensa por parte de Jorge Sánchez, desatención totalmente de él. Los cambios de Aguirre creo que no fueron los correctos. Buscate meter personas altas para tu estrategia de centros, malísima, porque estás jugando contra los ingleses, que son altísimos. Aquí lo que debieron buscar es jugadores desequilibrantes, centros a media altura, que se les complica a los ingleses por su altura, tiros de fuera del área, jugadores desequilibrantes. Tenías ahí al Chino Huerta, que si bien no está al 100%, pero sabe cómo desequilibrar. Tenías a la Hormiga ahí en la banca. Sacas a Quiñones y a Mora, que habían sido tus mejores hombres. En fin, creo que todo se conjuntó para que la selección quede fuera.
0: Definitivamente, sí, eso sí. De sacar... A...

0: Ya en el Boulevard Bahía, ¿es la de la del supermercado?
1: Sí.
0: Ok. Y el centro de operaciones MOVI en la esquina de Miguel Hidalgo con Álvaro Obregón. En ambos módulos permanentes, dice, se atenderá a personas adultas mayores con discapacidad y estudiantes. Por cierto, para que se anime a ir a tramitar su certificado de discapacidad, le comento que las personas con discapacidad van a tener un esquema de gratuidad en el transporte urbano. Gratuito. Así que no solo se va a ahorrar, pues se va a ahorrar los 15. Y a los adultos mayores y estudiantes les van a cobrar 10 lanas. Así que bueno, aproveche. Vaya y saque su certificado de discapacidad. Dígale, mire, yo utilizo lentes, esta es mi graduación y quiero mi certificado de discapacidad. Porque así le hicieron a una regidora, le emitieron un certificado de discapacidad y pues no veo por qué a mí no me lo debieran, digo, no me lo pudieran entregar.
1: Bueno, sí, solo como comentario, ¿el término correcto es persona con discapacidad?
0: Sí. No, a ver, es que romantizar, eso de romantizar los conceptos, mire, en el sexenio de Vicente Fox, se inventaron esto de adultos mayores, cuando antes, a ver, pues es la ancianidad.
1: Así es.
0: Son ancianos, y no entiendo por qué tendría que ser peyorativo el término, pero bueno, ahora les dicen adultos mayores. Y luego salieron para las personas con discapacidad, salieron que había que decirles con capacidades diferentes. Y no, tienen una discapacidad. Pero bueno, ahí está.
1: Uso lentes, ¿puedo solicitar mi certificado de discapacidad?
0: A ver, yo le estoy diciendo esto, a ver si se lo vale la autoridad. Porque no vaya a decir, es que ese loco dijo que sí me lo tenían que dar. A ver, yo le estoy diciendo que hay actores políticos que aprovecharon esa circunstancia, o sea, su condición, pues, de salud, para tramitar un certificado de discapacidad y entrar como cuota de discapacidad a la planilla de regidores. ¿Cuál es la discapacidad? Una discapacidad visual. No es ciega completamente, sino que utiliza lentes y le dieron el certificado. Por eso yo le digo, si usted usa lentes, pues vaya y pide su certificado. No tendrían por qué negárselo si ya lo hicieron con esta señora o señorita, no lo sé, pues para que pudiera asumir la regiduría. No le estoy diciendo que sí pueda. Lo que estoy diciendo es que usted puede explorar ese escenario, pues porque ya lo han hecho. Así nada más.
1: Dice, muchas gracias, Julián. Bendiciones para todos en cabina. ¿Y la credencial de INAPAN será válida? En el transporte.
0: No. Le voy a explicar por qué. Porque esta credencial que van a emitir es como un monedero electrónico, ¿ya? Ahorita va a poder pagar todavía con efectivo, pero la idea es ir transitando a un pago digital. Entonces, las tarjetas que van a dar en realidad son una especie de monederos electrónicos. Entonces, pues no nos sirve su credencial del INAPAM, tiene que tramitar esta tarjeta, pues porque ahí le va a depositar la anita para que cuando se suba usted al camión, seguramente va a tener algún lector láser, usted le pasa su tarjeta y le hacen la descarga en automático, así nada más.
1: Buen día, ni estando cojos, tuertos, les hubiera ganado a los ingleses, con un hombre de más no pudimos ganar 3 ataques y ya somos los que somos y avanzamos de más.
0: A ver, mire, la semana pasada me estuvieron tundiendo. Ay, ese vato se ha de sentir, primero con Corea, ¿no?
1: Sí.
0: Se ha de sentir coreano. Y luego cuando yo les dije, la neta es que, como diría Paco Ignacio Taibo, doblada, vamos a recibir. Y luego dijeron, ay, sí, has de sentirte inglés. Qué mal te ves hablando de la selección mexicana. Yo dije, a ver, pero pues si yo no estoy hablando mal de la selección, yo únicamente me estoy haciendo de los datos. Como no soy experto, por cierto, en fútbol, para eso están mis compañeros después del noticiero, pues yo lo que hago es leer noticias y leer tendencias a partir de los expertos que manejan la

0: estadística. Entonces le dije, seguramente no vamos a pasar. Y bueno, hasta se enojaron. Y ahora están tundiendo a la selección. Y ahora yo voy a salir a defender a la selección. La verdad me gustó el partido de ayer. Y me gustó mucho el mensaje de Javier Aguirre. ¿Cuántos mensajes tenemos, por cierto?
1: Uno de voz, dos en total, ahorita.
0: Bueno, vamos a escucharlos y escuchamos, por cierto, el mensaje que dio ayer el Vasco Aguirre.
2: Dice Daniel.
3: ¿Qué tal? Muy buenos días, Lorenita, Julián, un saludo. Bueno, pues en los últimos años hemos escuchado los narcogobiernos, pero de acuerdo con la historia de la delincuencia en México, iniciaron en los años 40 precisamente, y está comprobado en qué sexenio se crearon los diferentes cárteles, y no precisamente eran, el país estaba dirigido por Morena, solo que en aquellos años pues todo se cuidaba y se guardaba. Y estos gobiernos actualmente, bueno, se han vuelto muy descarados, pero de la delincuencia y el narcotráfico ha sido manejado desde hace muchos años por los gobiernos priistas y panistas en su momento. Entonces, desgraciadamente, como les quitaron ciertos privilegios a estas personas, bueno, pues entonces ahorita van con todo. Y no defiendo a Morena, No defiendo a Morena porque no necesita que uno lo defienda, porque al final de cuentas políticos son y ellos a ratitos están tomando el café y el té, y los únicos que nos terminamos peleando somos los ciudadanos de a pie. Pero la delincuencia tiene historia, y esa historia tampoco se debe de olvidar. De sus inicios y sus creaciones, la delincuencia organizada está precisamente bien organizada por los gobiernos priistas y panistas. Un saludo y muy buenos días.
0: Buenos días. Oiga, mire, no me lo va a creer, pero coincido con usted. Es que vi a Lorena así como que, ¿what? Parte de mis años en la universidad. Yo estudié Relaciones Internacionales y una de las materias que llevábamos era de Seguridad Nacional. Y pues veíamos mucho sobre los orígenes del crimen organizado y toda esta cuestión en México. Tengo algunos libros y le voy a decir más datos. En México, efectivamente, la siembra de amapola, por ejemplo, para sacar opio, fue incentivada por el gobierno, por el ejército. De hecho, mandaron a elementos del ejército a Sinaloa a establecer los primeros sembradíos de amapola. ¿Por qué? Porque resulta que el principal productor de opio en aquellos años era Turquía. Y en Turquía, pues hubo una plaga que le entró a la amapola y hubo una crisis mundial. Pero no solo en México, a través del ejército se incentivó esto. De hecho, déjeme decirle que se incentivó por petición de Estados Unidos. ¿Y sabe por qué? Porque Estados Unidos hizo adictos a gran parte de sus elementos del ejército. Y cuando termina la Segunda Guerra Mundial, pues ¿qué cree? Tenía miles y miles de soldados adictos al opio y se le estaban volviendo loquitos. ¿Usted cree que es pura casualidad que en Sinaloa también se haya establecido el primer y más grande centro de rehabilitación en México llamado Oceánica? Ah, para que vea que hay historia. Y sí, el ejército mexicano fue el primer sembrador de amapola en este país y por petición de Estados Unidos. Y hay elementos, y además tengo hasta los libros. Ahí si quieres se los presto luego.
1: Tuviste razón, Julián, hay que ver la realidad de la selección de fútbol, dice por acá. Saludos.
0: Pues sí. Oiga, ¿tenemos más? ¿O qué?
1: Sí.
0: Ah, bueno, venga.
1: Mensaje de voz. A ver, permíteme tantito, mensaje de voz.
4: Buenos días, hermosísima Lorenita. Buenos días, Julián.
0: Buenos días.
4: Desgraciadamente, perdimos ganando. Sí, la selección mexicana perdió ganando porque hizo historia esta selección. Así mismo, Lorenita, mis respetos en tus comentarios que dijiste que una falla nos podía costar. Y eso pasó. Desgraciadamente, los muchachos fallaron, se descuidaron y les anotaron los goles. Es mi humilde opinión y me respeto para Lorenita, sí sabe de fútbol.
1: Es que, aparte de saber un poquito, jugué fútbol, defensa central, sí.
0: Mira nomás.
1: Defensa central, con esta, esta estatura, amigo, tú me conoces bien, de estatura soy muy chaparrita, 1.50, defensa central. No,
0: pero pues...
1: Cuando no...
0: Es que los chaparritos tienen mejor centro de gravedad. De verdad, no,
1: nos anclamos
0: en
1: la tierra.
0: Es en serio, y para los quiebres y todo, sí. Es mucho mejor.
1: Sí. Y bueno, sí jugué fútbol. Cuando no se veía el fútbol femenil todavía, o sea, hace como 200 años. Sí. Tengo mensaje de voz.
2: Hola, buen día, Lorenita y
1: buen
2: Julián.
1: Día.
2: Pues ahorita salen ahí, ya ven que todos los mexicanos nos convertimos en directores técnicos, que debimos de meter a este y al otro, y que por acá, y que si estaba el Chino Huerta, que bueno. Un servidor tiene añísimos de ver fútbol, y esta situación la hemos vivido. Hemos estado en el llamerito, hemos tenido contra la pared a potencias mundiales como Alemania en el lejano 98, y también otra vez Alemania, ahora cuando fuimos locales en 86, también los teníamos contra la pared, pero no nos hagamos, este es nuestro nivel. Ese es el nivel del fútbol mexicano. Lo debemos tomar con la mesura, disfrutar lo que hizo la selección. Pero también ayer enfrentamos una selección top. Mientras que nosotros atacábamos y amenazábamos y hacíamos fintas, ellos nos metieron dos uppers. Así son estos equipos europeos. Por eso México tiene marca negativa en mundiales contra equipos europeos. Nada que con los cambios. No. Esto es nuestra realidad. Es nuestro fútbol, y volvamos a al México de hoy, a la vida real. Se acabó el sueño y nada más. Buen día,
1: seguiremos siendo anfitriones.
0: A ver, déjeme nada más, para que ya que están encarrerados con lo de la selección, es que está bonita. Dura 2 minutos el audio, pero vale la pena la manera en que se despidió el Vasco Aguirre de la selección y, bueno, pues del Mundial. Vamos a escucharlo.
5: Como mexicana viviendo desde hace 11 años fuera de mi país, quiero darle las gracias por volver a unir a nuestro país en torno a una ilusión, por volver a reconectar con los aficionados y por habernos hecho soñar una vez más. Hace unos años, después del Mundial de 1986, le preguntaron a Bora Milutinovic ¿cómo le hubiera gustado tener el jugador perfecto? Y él dijo que le hubiera encantado tener 11 Javier Aguirres, porque era el que mejor entendía el juego y porque era el que más luchaba. Hoy, después de haber visto a estos jugadores luchar como lo han hecho, ¿siente que deja algún Javier Aguirre en esta selección?
6: Le di un gran abrazo a Rafa Márquez, que continúa con esto, que le vienen 4 años muy buenos. Hay una base sólida. De verdad te diría que no hay un solo jugador que destaque por encima de nadie, ¿no? La familia está muy junta, estamos ahora sufriendo para ver el diagnóstico de Santi, que se fue al hospital. Es muy doloroso porque soñamos, nos ilusionamos y caer de esta manera duele mucho. Yo te diría que los 26 me hicieron muy feliz. 2 meses cumplidos mañana juntos, que deben de irse con la cabeza en alto. Si hay una mira, una crítica, tiene que ser al entrenador, porque ellos, como bien dices, se dejaron la piel en el campo y pueden mirar de frente a todo mundo. Si hay algo que reprochar, pues es obviamente al entrenador, porque él decide quién y cómo, y hoy no pudo ser. Y la pena es que efectivamente, dices bien, la ilusión que tenía la gente, no pudimos concretar, no pudimos darle una noche más de alegría, pero de entrada, y aprovecho este espacio para agradecerle a todo el público mexicano, los que vinieron, los que no pudieron, los fanfests en todo el país, estos 5 partidos fueron inolvidable. Yo me despido de la selección, me despido del Estadio Azteca, fue mi último partido aquí. Y me voy también con mucho orgullo después de tantos años. Con mucho orgullo y mucho sentimiento, porque aquí viví pues, gran parte de mi vida futbolística.
0: No sé si usted está, si nos está escuchando en radio tradicional, no sé si notó cómo se le quebraba la voz al Vasco Aguirre. Si nos está viendo a través de Facebook, en Contracorriente, seguramente notó ahí cómo se le llenaron los ojos de lágrimas al Vasco Aguirre. Algo sí podemos decir, Lorena, y creo que en esa parte sí vamos a coincidir. Diga. Efectivamente, más allá de la ilusión, deje usted, se volvió a formar este sentimiento en torno a la selección mexicana, que vaya que estaba muy desencontrada con el público, verdaderamente estaba muy, muy, muy desencontrada, y bueno, probablemente fue el torneo en sí mismo, pero como que surgió de nuevo ese arropamiento para con la selección, ¿no?
1: Sí, de acuerdo contigo. Dice, buen día, Lore y Julián. Fuga de agua en el cerro de la Primo de Verdad con Calzada de Veracruz, mero, mero en el cerro, y otra sobre el camellón pasando el paso peatonal del Mercado Nuevo. Bastante agua se está tirando, un llamado a capa.
0: Bueno, pues ahí está la capa. Vayan ahorita, por favor, porque verdadera, el 60% del agua que se bombea a Chetumal se pierde en fugas. Ese es el diagnóstico de la capa. Y con estas fugotas, pues bueno, ya sabrán.
1: Dice, antes de la pausa, porque ya parece mentira, tengo muchos mensajes. Nada más leo esto y nos vamos a la pausa. Buen día, Lore. Excelente noticiero. ¿Qué saben del corte de energía eléctrica que hay hoy en algunas partes del estado?
0: No ha llegado comunicación. Anunciado por la Comisión Federal de Electricidad, no sé. Pero de que hay apagones, eso sí, júrelo que hay apagones.
1: ¿Nos vamos a la pausa?
0: Bueno, vámonos a la pausa y ahorita regresamos.

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19: 8:29, gracias por seguir aquí. Bueno, pues hay mucho de qué platicar, pero... Oye, oiga, se enteró, por cierto, a propósito de la selección, pues es que hoy es día de la selección. Se enteró que a los de la selección mexicana les regalaron Rolex. Sí, así como lo está escuchando. Resulta que después del partido de México contra Chequia, Steve Will Duet, yo no sé ni quién sea, pero supuestamente que es un influencer muy conocido, llegó ahí donde estaba, digamos, concentrada la selección mexicana, y a cada integrante de la selección mexicana le regaló un Rolex. ¿Sabe por qué? Porque según dio a conocer este influencer que le apostó a México en el partido contra Chequia y que le habían hecho ganar un chorro de varo. Y entonces, en agradecimiento, resulta que le regaló un Rolex a cada integrante de la selección mexicana. Y hasta ahí todo iba bien. Pero tuvieron que regresarlos. El artículo 21 de FIFA señala que solo se permiten regalos a selecciones nacionales bajo el concepto de simbólico, lo cual evidentemente estos relojes, dicen, no entran en ese concepto. Y al mismo tiempo dice, recomienda que si existe duda de si un regalo es simbólico, no debe aceptarse, y claramente un lote de relojes de ese costo no es cualquier cosa. Así que mire, de las cosas que estuvieron viviendo los integrantes de la selección mexicana, ese partido contra Chequia fue el último de amistoso, ¿no? No fue todavía de...
8: No. De Chequia fue de grupos, fase de grupos.
19: Ah, ok, es cierto. Bueno, pues ahí está. Tuvieron que regresar los Rolex que les regalaron a los integrantes de la selección mexicana. ¡Qué chulada! Bueno, en fin, ahí nomás. Oiga, estoy buscando el calendario de pagos de las pensiones del bienestar porque nos estaban preguntando la semana pasada y no lo encuentro. Todavía no lo encuentro. Se supone que a partir de hoy deben comenzar a pagarse las pensiones, las becas y demás, pero no hay nada oficial publicado. Así que bueno, apenas tenga yo algo, pues se lo haré saber para que esté usted atento.
8: Tenemos el mensaje de voz.
9: Días, señorita Lorena, muy buenos días. Muy buenos días al licenciado Santi Esteban. Un gusto, señor, escucharlos de nuevo. Decirle que siempre he sido fan de sus noticieros que da, por la forma en que lo da, señor. Y realmente lo que siento es que ahí la regó también Aguirre, porque no debió sacar a Quiñones. Él debió quedarse en la cancha todavía, en lugar de Jiménez. Bueno, pero en fin, ya pasó.
8: Y sí, se llama Julián Quiñones.
19: Oiga, muchas gracias. Híjole, no sabe cómo alimenta el espíritu de esos comentarios. Muchas, muchas gracias, en verdad. Híjole, hay a quien no le gusta, ¿eh? Y bueno, pues aquí es... pues hay de todo, pero gracias, gracias por tomarse el tiempo de escucharnos y sobre todo, pues de comentarlo. Verdaderamente no sabe cómo nos da aliento eso.
8: ¿Y no sería posible que si trabajan con medios electrónicos y humanistas se liberara a los adultos mayores de hacer esas filas clientelistas de expedirles otra credencial para descuentos? Si ya están en una base de datos y no dejarán de ser adultos por lo de la INAPAN.
19: Nada más le voy a aclarar una cosa, no es lo mismo que lo mismo. Es decir, estas tarjetas del INAPAM, digamos que esos datos los tiene la Secretaría del Bienestar a nivel federal, ¿ok? Y esta credencial que van ahora, es que en realidad dicen credencial y debieran decir lo que es un monedero electrónico. Esto es para el sistema de transporte en Otompe Blanco, ¿ya? Entonces, evidentemente no tienen a disposición esos bancos de información, pero además insisto, no son credenciales, son monederos para que usted recargue y pase por un lector láser y en automático le haga la descarga. ¿Por qué? Porque, perdón, en un futuro han dicho que va a dejar de pagarse en efectivo, que únicamente se va a pagar con esos monederos electrónicos. No sé si usted ha ido a la Ciudad de México, en el sistema Metro, es así. Es decir, usted llega y compra en caja, recarga en esos monederos, y cuando va a entrar al metro únicamente pasa su credencial.
8: Fíjate, ya no la pasa, nada más la topas así, porque fui el año, bueno, fui
19: por
8: el
19: eso
8: año.
19: Pues es un
8: nada
19: lector
8: más,
19: pues
8: sí, y nada más la pones así, sí,
19: es y un ya, lector ya. Y le hace la descarga en automático, entonces hacia allá se enfila este sistema de pagos del transporte urbano.
8: Y fíjate que hablando precisamente de las tarjetas o monederos electrónicos, que así se llama efectivamente, Julián, tienes toditita la razón, son para todo el sistema de movilidad en la Ciudad de México, déjame decirte.
19: Sí,
8: ¿eh?
19: sí.
8: Todo se mueve ahorita con tarjeta. Todo, tarjeta o monedero electrónico, y se recarga dentro del metro y en lugares establecidos para que tú te puedas mover. Tenemos el mensaje de voz.
10: Buenos días, Julián. Buenos días, Lorenita.
8: Buenos días.
10: Pues no se pudo, como dice el camarada Viera, pues hasta ahí es donde llega la selección a su nivel, y pues ya ahorita ni llorar es bueno. Lo que hay que hacer es mentalizarse que viene otro mundial entre 4 años y pues no queda más. Pero ya ni llorar es bueno, hombre.
19: Pues sí, pero bueno, yo insistiría en que sí. Bueno, por lo menos yo creo que sí dejó, hasta donde se pudo, un buen sabor de boca. Es decir, hubo revelaciones de talento, ¿no? Este morro, Mora, Alberto, por Mora, ejemplo, el chavito, la verdad es un crack ese chamaco, 17 años. Y mire, no se achicó. Lo cierto es que jugó de tú a tú. Si usted considera que no tiene mucho talento como para estar en un equipo grande, bueno, será su opinión. Pero digo, en la medida de sus capacidades, me parece que el vato se la rifó, pero machín.
8: Buenos días, Lore y Julián. En efecto, como comentó la persona con respecto a los narcogobierno, no es de ahorita, ya viene de años atrás, y que no gobernaba Morena, pero que sí, en esos gobiernos donde empezaron los narcogobiernos estaban y militaban políticos y dirigentes que ahora están en Morena. Así que no es de olvidar la historia, sino ver a los protagonistas que participaron antes de salir a defender lo indefendible. Gracias y saludos.
19: Pues sí, ahí está Bartlett, ¿no? Ahí está Bartlett, que desde hace décadas no puede ir a Estados Unidos porque está señalado de haber sido partícipe en el asesinato de Kiki Camarena. Bueno, en fin.
8: Mensaje de voz.
13: Loredita, Julián, pues acabo de dejar pasaje allá en el Banco Bienestar y ya está pagando, está lleno. Eso. Está lleno.
19: Gracias por la información. Bueno, pues ahí está. Ya empezaron a partir de hoy, como le decía, y usted ya sabe, es en orden alfabético. Si su apellido comienza de la A a la C, creo que empiezan a partir de hoy y así sucesivamente.
8: Dice, buen día, Lore y Julián, excelente noticiero, y gracias. Arriba México.
19: Simón, eso sí, siempre arriba México.
8: Mensaje de voz.
20: Pero además, insisto.
21: Hola, Lorenita.
8: Hola, buenos días.
21: Hola, licenciado Santisteban. Quiero felicitarles por este nuevo concepto de informar a la comunidad de Otompe Blanco. Les deseo mucho éxito, saludos. El mole negro.
19: Muchísimas gracias, muchas gracias, en verdad. Oiga, nada más rapidito, un dato porque es importante. Mandaron dos cargamentos de víveres y medicamentos para Venezuela desde México. ¿Y sabe cómo va? ¿Sabe cómo van las estadísticas? De espanto. 3,342 muertos van. 16,740 lesionados. Y todavía se estima la misma cifra de desaparecidos. Es decir, pareciera que entre más cadáveres encuentran, lo único que no baja es la cifra de desaparecidos. Bueno, aquí está, dice que de manera extraoficial pudiera haber ya bajado a 31,000, pero que como es, vaya, es un dato incierto, mantienen, digamos, la cifra oficial de los 50,000. Así, terrible verdaderamente.
8: Así, la Fiscalía de Atención a los Delitos contra la Salud en la Insurgentes con Nápoles de la capital, todo lleno, ¿eh? todo lleno. Nos mandan las imágenes. La Marina, Guardia Nacional y toda la autoridad correspondiente.
19: Guay, pues, ¿a quién?
8: Dos camionetas de lujo color negro.
19: Ah, y, ¿pero será que ocurrió no, ya, ese encontronazo
8: no
19: sé, aquí?
8: No, ya me mandaron las fotos. Ahorita te los envío. Vale, dame vale. Chance. Ahorita, nada más.
19: Síguele.
8: Buenos días, dice. Sigan soñando de ser campeones del mundo. Solo un inepto se le ocurre sacar a Quiñones y a Mora. Bueno, ya está. El transporte público de Chetumal es solo para ricos porque la gente trabajadora no lo puede agarrar. Si de por sí nadie los usa, ahorita menos, pero ojalá aprovechen los descuentos. Julián, ¿ese monedero electrónico es exclusivo para Quintana Roo?
19: Obvio. Sí, sí, y nada en este más. Caso la información que le estoy dando es para Chetumal. No solo para, o sea, está acotado a Chetumal. Entonces, sí, es solamente para el transporte de aquí de la capital.
8: Dice por acá, a mí me compartieron los pagos, dice, calendario para los pagos bienestar, hoy lunes A y mañana martes B, miércoles C, jueves C, viernes D, E, F. Hasta ahí lo vamos a dejar porque...
19: Bueno, ok.
8: Dice, formaste un buen grupo México, lo diste todo. No se pudo, te vas con la frente en alto. Muchas gracias por los momentos felices que nos regalaste y los 11 minutos más cardíacos del partido. ¡Viva México!
19: Así es. Oiga, nada más, en la cuenta línea de fuego de mi compa y amigo Ángel del Ángel, hay una nota que dice herido por arma de fuego en Caobas, pero es de ayer. La nota es de ayer y el hecho ocurrió el sábado. No sé si eso es lo que está pasando ahorita aquí. Dice, la noche del sábado se registró un incidente violento en el poblado de Caobas, donde un hombre resultó lesionado por proyectil de arma de fuego en la parte posterior de una vivienda. Ah, no. No. No, esta es otra cosa. Esto fue en una vivienda, perdón. Bueno, no, bueno, sí. Ya se enteró de otro baleado.
8: Buen día, Lore, buen día, Julián. Una pregunta para Julián. ¿El apoyo de bienestar para discapacitados puede tener una persona discapacitada pero que trabaja?
19: Uy, qué buena pregunta. Y en estricto sentido creo que sí, porque se asigna por el hecho de la discapacidad. Hasta ahora creo que sí. Seguramente con el tiempo van a ir depurando y van a ir sacando a esas personas, pero hasta ahorita sí.
8: Buenos días, saludos al programa. No sé si es mi percepción o varias escuelas se están quedando sin alumnos, ya que hay publicaciones donde comunican que hay cupos disponibles y veo que las escuelas batallan mucho para completar la plantilla de alumnos. ¿Qué está pasando? Hay escuelas que hasta ya ni tienen turno de la tarde porque no hay una millonada de becas. De la tarde, no que hay una millonada de becas, que lo único que tienen que hacer es estudiar. Buen día.
19: No sé. Mire, no sé si lo dice por aquí, por Chetumal, pero le voy a platicar algo. En Solidaridad es un problema encontrar cupos. En Solidaridad, en Playa del Carmen, ya no se llama Solidaridad. Sobre todo porque señalan que para cuando terminan de construir, por ejemplo, las aulas que proyectan que se van a requerir, ya hay un déficit. Es tanto lo que crece la ciudad que verdaderamente no dan abasto. Entonces, bueno, no sé si ese fenómeno esté ocurriendo aquí en Chetumal, lo desconozco. La verdad es que lo desconozco, lo voy a preguntar, pero pues en otros lugares del estado no es así.
8: Dice, buen día, ¿será que habrá aplicación para pagar por teléfono? Y no pagas nada, solo creas tu cuenta y listo. Es mejor si tienes más rápido ahí el acceso. Cargas en las diferentes tiendas. No han dicho eso, ¿verdad? El código QR para pagar, no.
19: No sé, no, todavía. Bueno, por lo pronto no han dicho dónde va a ser. Ahorita le van a entregar el monedero. Ya luego le van a explicar cómo va a depositar usted. Seguramente en las tiendas de conveniencia se va a poder, ¿eh? No creo que vayan a designar solamente una oficina, porque entonces va a ser un problemón, pero pues todavía no explican.
8: Buenos días, licenciado Santi Esteban y Lore. ¿Qué saben de los pagos de bienestar del 22 al 27 de junio? Pasado se realizó el registro de los beneficiarios de los programas sociales de 60 a 64 mujeres y 65 y más. Dicho registro se realizó en forma manual al término de dio el comprobante para pasar por la tarjeta de pago a mujeres de 2 a 4 meses y adultos mayores de 4 a 6 meses. Porfas, buen día y buen programa.
19: Gracias. A ver, sí. si me está preguntando por cuándo van a pagar a los que recién se acaban de registrar.
8: No, que pagaron. Quiero pensar que eso dijo, que yo eso entendí. Del 22 al 27 de junio pasado, se realizó el registro de los beneficiarios de los programas sociales de 60 a 64 en mujeres y 65 y más. Dicho registro se realizó en forma manual. Al término, se dio el comprobante para pasar por la tarjeta de pago a mujeres de 2 a 4 meses y adultos mayores de 4 a 6 meses. Creo que pagaron. Eso quiere dar a entender que eso lo entendía él.
19: No sé si. Pues no, no sé, pero de manera oficial inician hoy. Uh-huh. Es del bimestre de julio en adelante. Pero hoy inician los pagos.
8: Tengo mensaje de voz.
0: Parece, al parecer algo pesado cayó por allá, Lorenita y licenciado Santisteban. Hay mucha presencia de policías, soldados y también guardia, de la guardia. Ahí están sobre insurgentes.
8: Sí, está muy acordonado.
19: Sí, y estoy buscando información y no hay nada todavía. Nada. Ya estoy navegando por ahí, pero no encuentro absolutamente nada,
8: Dice, a todos esos que están desesperados por el pago bienestar, es gente que no lo necesita. Y la mayoría son ricos que solo quieren más y más, dice esta persona.
19: No me gustan las generalizaciones, no me gustan. Seguramente hay quien abusa, pero claro que hay quien sí lo necesita.
8: Efectivamente, mensaje de voz.
1: Hola chicos, buenos días. Estoy triste, pero... la verdad, llegamos hasta donde nos permitieron llegar, pero hubieron errores, hubieron como siempre, ¿no? Pero gracias México, gracias por llegar hasta donde llegamos, nos hicieron soñar que podríamos llegar hasta el final, pero siempre hay unas piedritas en el camino, no importa, pero ya vimos que... hay jóvenes que lo valen y primeramente Dios, si Dios lo permite y nos da vida, ver el 2030, primeramente Dios, y vamos a ganar. Lorenita, señor, ay, no me recuerdo su nombre del... gracias por los comentarios, son muy buenos y... eso era lo que teníamos que esperar, bueno, hasta pues el final.
19: Bueno, gracias. Oiga, me están mandando un mensaje. Qué poca su... Mire, perdón, pero si algo me da rabia es el maltrato animal. De verdad, me da muchísima pinche rabia. Y perdóneme el sincericidio. Ya sé que, a ver, a través de las redes sociales llegamos a cualquier lado. Es una información de Cancún, gracias a mi colega, por cierto, Flor Tapia, una animalista de corazón. En la calle Bacalar, en la calle Bacalar 198, en la Supermanzana 45, lote 4, entiendo, hay, híjole Lorena, de verdad, sí. Tienen a una perrita boxer en una terraza, está en unas condiciones, hay que ser muy pinche animal, de verdad, perdón, para tener a un perrito así, en esas condiciones, hay que ser de verdad muy cruel, muy, muy, muy cruel. Espérame tantito que lo que se me baja y le... gracias a mi colega y amiga, Lubia Rejón, por ahora anda en la comunicación institucional, está en el Inmovecro, me está mandando los requisitos para que usted saque su monedero electrónico del móvil. ¿Quiere que se los platique? Rapidito. Para los adultos mayores, tienen que ser de 60 años en adelante. Tiene que llevar su INE vigente, comprobante de domicilio no mayor de antigüedad de 3 meses, identificación o credencial del INAPAM, ¿ok? Esos son los requisitos para que saque usted como adulta mayor su monedero. Para las personas con discapacidad, ahí le va, que ha sido la polémica hoy. El INE, también el comprobante de domicilio, y el documento oficial expedido por una autoridad competente que acredite una condición permanente de discapacidad. Ya le dije, vaya y pídalo. Oiga, yo uso lentes, deme mi certificado. No, oiga, pero pues eso no... A ver, espéreme. Hay una regidora a la que le dieron un certificado. No, pero no fuimos nosotros. A mí me vale. Hay una señora que está teniendo un cargo público y que no es, obviamente, ciega completamente y entró por cuota de discapacidad y presentó su certificado. Así que deme mi pinche certificado. Y se les pone al tiro. Y si no se lo dan, me dice para que lo exhibamos. Y para los estudiantes de 6 años en adelante, o sea, en primaria, me imagino, ¿no? La CURP, solo menores de 18 años, el INE, obviamente cuando ya tienen 18 o más, comprobante de domicilio y una constancia de estudios. Constancia vigente de estudios. Eso tiene que llevar cada uno, ya se lo pasé, ya está usted enterado.
8: Nos vamos a la pausa.
19: Vámonos a la pausa y regresamos ya a la recta final.

0: 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Nos vamos a ir a la pausa. Regresamos con más.
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8: Ocho con 53, ya estamos en la recta final. Oiga, fíjese que estoy leyendo, pues es que han ido sacando más y más y más versiones sobre estos medicamentos que aparentemente se echaron a perder en el almacén allá de Subteniente López, y de lo cual nada, absolutamente nada, ha informado la Secretaría de Salud ni ninguna otra instancia. Me parece verdaderamente preocupante, lamentable. Ya le dije que el secretario de Salud, Flavio Carlos Rosado, tiene derecho, como cualquier ciudadano, pues a pensar en algún otro cargo de elección popular, bueno, en un cargo de elección popular, porque ahorita en el que tiene no es, y que puede hacer en sus fines de semana lo que quiera y guste. Pero, hombre, de verdad, secretario, hay que tener un poco de, digamos, de responsabilidad. No, ya ni siquiera voy a ser grosero. Hay que ser responsable con la chamba. No hay que aventar el arpa y andar pensando ya en la precampaña y andar entregando, regalando tortas y tacos con Chepe. Otro que de gobernar nomás sabe hacer tacos. Y también lo dije, con todo respeto para los taqueros, que hay unos muy buenos. Pero nada se ha informado, absolutamente nada. Y el asunto es que la denuncia hecha por el personal, digamos, que trabaja ahí en el almacén, se hizo, pues, obviamente anónima, porque pues si dicen quiénes son, aparte de que de todas maneras no van a aclarar el tema, pues capaz si les vuelan la chola, ya sabe cómo, aquí al que dice la verdad es al que le va peor. Bueno, el tema es, señor secretario de Salud Flavio Carlos Rosado, está bien, tiene todo el derecho a andar pensando en las elecciones y en ser presidente municipal de Isla Mujeres, que por cierto, no es de Isla Mujeres, y por allá por Isla Mujeres no lo quieren, hay que decirlo. Pero primero hay que cumplir. Digo, porque no creo que haya dejado de cobrar su quincenita, ¿verdad? No creo que haya dicho, ¿sabes qué? Mira, como me voy a ir de candidato, ya no me pagues. Ya no me pagues. Es más, mira, ni viático ni nada. Yo con mi feria me voy a Cancún, a Isla Mujeres. Ya. Gracias, ya no, la verdad. ¿Verdad que no? Bueno, si sigue cobrando, pues trabaje. Y creo, no me crea, pero hasta donde entiendo, todas las dependencias estatales tienen un área de comunicación social. Como ahora mismo que platicaba con Lubia del Inmovecro. Ponga su área de comunicación social a aclarar el tema. Por lo menos aclarar el tema y que no quede en el aire. Digo, veas en el espejo de la presidenta que la semana pasada salió a aclarar lo que ocurrió allá en el hospital infantil. En fin. Oiga, nada más, le voy a recomendar. Le voy a poner, de hecho, el link en la transmisión en vivo de la entrevista que le hicieron al abogado del Chapo Guzmán, Gerardo Rincón Flores, la semana pasada. Amenazó el abogado del Chapo Guzmán con dar a conocer 32 nombres de funcionarios y exfuncionarios ligados al cártel de Sinaloa. Así nada más. Disfrútenla porque está buena, ¿eh? Y dice, y todo lo que me pase, responsabilizo a la presidenta y a Omar García Harfuch, porque yo sí digo verdades. ¡Mocos! Así se los dijo directo. Lorena.
0: Dice, buenos días en cabina. El colmo de nuestro estado, Inmovecro. ¿Cómo es posible que ahora tengo que pagar para mover mis propias cosas con mi vehículo propio? Sacar un permiso, ¿hasta dónde llega este gobierno para seguir sangrando a la gente de a pie? ¿Hasta cuándo vamos a seguir soportando esta situación que cada día le pega más al pueblo? ¿Hasta dónde va a llegar esa ambición?
8: Oiga, ¿y antes no tenía que sacarse permiso? ¿Nomás se le ponía el trapito rojo y listo cuando transportaba uno algo en trocas? Híjole, pues... La mordidota, no, si nomás le digo, recaudatorios, gobiernos recaudatorios, en fin.
0: Vamos a dejar un ladito el fútbol, vamos a concentrarnos, los baños del Mercado Viejo está muy abandonado, por
8: híjole,
0: favor,
8: ya nos habían dicho. A ver, al Ayuntamiento de Otompe Blanco, mire, y a la Secretaría General, a don Luis Gamero, a ver, pues, antes de que se vaya de candidato, nada más hay una cosa. Los baños, hasta donde entiendo, están concesionados. Si están hechos un asco, una de dos. O le jalan las orejas al concesionario o le quitan la concesión. Porque una cosa sí le aseguro, si cobran por usarlos. Así que si cobran por usarlos, pues que los limpien por lo menos, carajo.
0: Dice, creo que en esa ciudad no pasa nada. Lo mismo dice que su nota hay que estar en... Está lo de Insurgentes, que no sabe nada. Pues es que es un informado.
8: Es una nota en desarrollo.
0: Se llama desarrollo en proceso. Mucha gente piensa que nosotros tenemos que salir corriendo de donde estemos en vivo para sacar la información. A veces nos avalamos con las notas, con el compañero que ya llegó.
8: Así es. Entonces, y no ha salido nada, por cierto.
0: Exactamente, y no ha salido nada. Entonces, no es nada más porque estemos sentados aquí, nada más, ¿eh? Es simplemente porque no puede uno salir y está completamente en vivo. Dice Leo.
8: No te digo que con Alos tiene uno contento.
0: Es que me dice Leo los que le conviene. ¿Quieres que lo lea tal y como es? Es que no lo entiendo, pero bueno, lo voy a leer así, tú me dices.
8: Venga,
0: ok. Creo que en esta ciudad no. Pasan, es que dice, no paga nada. Pues el Merolico lo mismo dice que Tarfa en su nota está lo de Insurgentes, no sabe nada. Un reportero sale a buscar las notas, no sentado, esperando que se lo manden, y así se dice licenciado.
8: Ah, ¿y cuándo me ha dicho licenciado, oiga? Yo no sé por qué está peleado con la vida o por qué está peleado conmigo, o qué le molesta, pero. Ni modo que deje el noticiero para irme a la reporteada. No hay que ser tan absurdo. Digo, yo le agradezco sus comentarios y siempre los vamos a leer. pero creo primero que tiene muy poca noción de lo que es el periodismo, los géneros y la clase de periodistas. Hay reporteros, hay analistas, hay conductores, hay ensayistas, en fin. Y los géneros también son varios. Entonces creo que, mire, para lecciones de periodismo ahorita no estoy, pero evidentemente, discúlpeme que lo diga así, no lo pretendo confrontar, pero no sabe. Gracias por su comentario.
0: Que estaba mejor el noticiero de antes, dice.
8: Ah, qué bueno, hay opciones. Creo que ya mi colega, yo no tengo nada en contra de Francisco, al contrario, le reconozco todo su esfuerzo y creo que ya tiene un programa de radio. Puede usted sintonizarlo con toda libertad, pues es su radio. Gracias.
0: Ya nos vamos.
8: ¿Ya nos vamos?
0: Ya.
8: Híjole, oiga, gracias, gracias por sus comentarios. Todos son buenos, incluidas las críticas, porque nos ayudan a entender qué es lo que usted quiere escuchar. Y que no necesariamente porque lo quiere escuchar lo vamos a decir, por cierto. También perdone mi franqueza, pero así es este vato. Lo que hacemos aquí es hacer un compilado de información, lo más relevante, lo que le pega a usted de la puerta hacia adentro y a nosotros también nos duele. Los periodistas también somos ciudadanos de a pie y he insistido siempre en eso. Y bueno, pudiéramos hablar de la guerra en Rusia y de Ucrania y todo lo que usted, del estrecho de Hormuz, pero vaya, hacemos un compilado informativo para que usted salga lo más informado posible a su día a día. Gracias por hacer de este espacio uno a través del cual usted eleve su voz y ojalá las autoridades lo escuchen. Y bueno, pues seguiremos haciendo juntos este espacio, pues que ya es suyo. Yo soy Julián Santiesteban. Nos vemos y nos escuchamos mañana a las 7:30, Lorena.
0: Así es, que tengan excelente inicio de semana. Hasta mañana.
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0: ¿Qué tal, amigos? Muy buenos días. Bienvenidos a una emisión más de su programa Mira Deportiva, que se transmite a través de la frecuencia 97.7 Sol Estéreo. Les saluda con el gusto de siempre su amigo servidor Aarón Bautista Pelayo, esta mañana de lunes 6 de julio del 2026. Una mañana que amaneció más o menos un poquito fresca comparada con días anteriores, que había un calor trepidante. Hoy, con la lluvia que cayó en la madrugada, estuvo más o menos fresca la mañana, pero parece ser que ya se va a normalizar la temperatura chetumaleña. Como siempre, un gusto y un privilegio compartir micrófonos con la piel y la voz de terciopelo de esta empresa, mi querida amiga Lorenita López.
1: Amigo, bueno, una mañana nublada, una mañana con sentimientos encontrados, por muchísimas gracias. Bienvenidos a Mira Deportiva, lunes 6 de julio de este 2026. Un lunes que no hubiésemos querido entrar así. De verdad que nos sentimos, y lo platicábamos fuera del aire, sobre todo con Aarón cuando tenemos la pausa, el analizar algo. ¿Sabes qué pasa? ¿Qué nos pasa? Y perdón por la comparación, pero nos decían, yo tengo dos familiares que son psicólogas, mi hermana Gisela y mi sobrina Ana Mairani. Bueno, lo que piden para los psicólogos es no atender a familias, porque es con el corazón. Y hoy nuestro corazón está en un debate, por supuesto, bastante complicado, sí es cierto. Se ilusionó bastante, la realidad era otra. La realidad es que hay una generación. Lo único que puede uno sacar de esto que pasó ayer es que hay una brecha generacional que se está apostando por los chavos, que van a tener mejor preparación en el camino de los 4 años que faltan, porque ya para México ya aquí terminó y ya hay que ver para adelante. No vaya a haber lesionados como Santi, que quedó lesionado. Y bueno, ahí están los argumentos, ahí está todo, todo se ha dicho, pero tú tienes tu comentario. De verdad, qué tristeza. ¿Qué te puedo decir? Yo ya no tengo ni mis argumentos, ya no tengo argumentos, porque yo quería que no soy directora de técnica, siempre lo he dicho, pero de verdad, cuando ves a un rival, y tú lo platicabas antes del aire, afuera del aire, manéjale con lo que tú puedes, sácale ventaja a lo que tú tienes. Javier Aguirre se agradece, pero ayer sí, con todo respeto, sí se equivocó.
0: Bueno, sí, fue una jornada que inició el partido con la gente viendo un México tratando de agarrar el control de la pelota, pero la estrategia de los ingleses también cuenta.
1: Por eso te decía, no hay rival pequeño.
0: Y la verdad, sacaron el colmillo a relucir.
1: Claro.
0: La calidad de sus jugadores.
1: Claro, te lo dije.
0: Enfriaron al equipo mexicano.
1: Así es.
0: Le quitaron la pelota.
1: Habilidad.
0: Le empezaron también a jugar un rato de tú a tú, a moverla.
1: Sí.
0: Y en dos descuidos, dos pestañazos.
1: Y te lo dije.
0: Dos goles, ¿no?
1: Te lo dije.
0: La puntería fue fundamental. Y, por ejemplo, el gol que mete Bellingham, el segundo, donde agarra mal parado a Jorge Sánchez, que ni lo vio pasar, ni lo vio pasar. Ese tipo de cosas son las que hacen la diferencia, ¿no?
1: Efectivamente.
0: Los destellos y los detalles de la calidad de los jugadores de primera línea, como dicen, de un equipo top, de los equipos rudos, vamos a decirlo de esta manera,
1: sí,
0: con los que cuenta el Mundial. Y que definitivamente, bueno, hicieron válidos los pronósticos de ser el equipo favorito.
1: Es que ayer,
0: a pesar de jugar en México contra México, Inglaterra en las apuestas estaba,
1: sí, el 37,
0: por arriba de los mexicanos.
1: Fíjate, 37% ganaba Inglaterra, 31% México, 20-tantos% empate. Obviamente se iban entre empate para tiempo extra y penal, pero ganaba Inglaterra. En la estadística han jugado 10 veces, 11 con la de ayer, 8 ganados por Inglaterra, 2 ganados por México y empatados 1 por entre Inglaterra y México. Entonces, ahí nada más te habla del poderío que ha tenido los ingleses sobre México.
0: Sí, sí, y no es como para
1: no,
0: para que uno se haga.
1: No, no, no,

0: no, escarnio.
1: Se cortan las venas, no, para nada. Al contrario, hay que reconocer el nivel futbolístico.
0: Sí.
1: El nivel futbolístico, sobre todo la idea clara del fútbol al que juegan, al que ellos juegan. Velocidad pura.
0: Sí,
1: este chico saca por la derecha, atacando por el costado de la derecha, fue un... Pues ahora sí que fue un vendaval.
0: Sí.
1: Gallardo no lo pudo
0: detener. No lo pudo detener, exactamente.
1: No lo pudo detener. Y los dos goles que metió Bellingham, pues por ahí.
0: Sí.
1: Por ese lado. La amiga, la cuenta que fue una copia, una calca, ¿no?
0: Uh-huh.
1: Pero aquí lo rescatable, como dices, es una buena generación de jugadores.
0: Exacto.
1: Al parecer, ya ratificaron anoche a Rafa Márquez como el nuevo técnico de la selección mexicana.
0: Lo platicábamos fuera del aire también.
1: Y que... Pues es que había un poquito de incertidumbre, porque ya es que los directivos mexicanos de repente le hablan a Juan y se lo pasan a Pedro y así, sí. ¿No? Pero bueno, Rafa Márquez ya ha sido parte de este equipo, conoce a cada uno de los elementos de los 26 jugadores que estuvieron en la lista final de la selección mexicana, y que bueno, tendrá 4 años si lo dejan trabajar para hacer un mundial donde la gente siga soñando. Porque el sueño se acabó anoche.
0: Sí, desgraciadamente, con una selección rápida, con todos los pronósticos y todo. Y te juro, no, ayer uno se basa en los pronósticos, se basa en todo. Y no me creían que la selección inglesa traía más, más apertura en los movimientos, que México tenía que apretar, que no soltar el balón. Y tú lo acabas de decir, Gallardo. ¿No? Sus defensas, sus mediocampistas. Yo no sé por qué saca Javier Aguirre Mora y a Quiñones. No entendí esa jugada de Javier Aguirre. ¿Qué quería hacer?
1: Pues lo que hizo, bombardear el centro, el área de centros, pero centros que no que fueron productivos.
0: ¿Por qué no agarrar la habilidad que tenía, que tiene este niño, Gilberto Mora? Yo sé que sí es difícil, porque ya vas contra un marcador, ya estás presionado por el tiempo, ya vas en contra de todo. Pero es que ahí se debería de haber sacado la casta con ellos. Mira, ya lo hecho está, pero insisto, a Javier Aguirre, no soy directora de técnica, pero te lo juro que... Y te lo dije, se va a equivocar este señor, hay que ver los talentos, se juega con el corazón, sí es cierto, se jugaba en la cancha, en nuestro mundial, porque es todavía, seguimos siendo anfitriones, y para mí, la final, no, ahorita veo las llaves, pero me voy con Portugal y Francia. Bueno, si es que puede llegar a las llaves.
1: Hay que recordar que la jornada de ayer fue una jornada donde también se da una sorpresa para muchos. En lo particular no me pareció tanta sorpresa la eliminación del equipo de Brasil, no. Que también jugó previo al partido de México contra un equipo de Noruega. Que tiene también unos jugadorazos, ¿no?
0: Sí,
1: que tiene unos jugadorazos y que realmente... ¿Le pasó por encima al equipo brasileño?
0: Sí.
1: Ahí sí te puedo decir que la afición brasileña debe estar ciertamente hasta enojada por la forma en que Noruega les pasó. Porque, pues, Brasil, ¿quién es Brasil, verdad?
0: No, claro, por supuesto.
1: Es el equipo que todo el mundo quiere ver, el equipo al que sentimentalmente aficionados de otros países le van.
0: Y México también.
1: El equipo al que todo el mundo dice, el equipo brasileño.
0: Sí, claro.
1: Porque nunca han sido tan soberbios, podemos decir, como
0: Argentina.
1: Lo son los argentinos,
0: claro.
1: ¿No?
0: Claro.
1: No son prepotentes. Y mamilas.
0: Sí,
1: como,
0: sí. Esa es la grosería.
1: Los brasileños son otra virtud, ¿no? O sea,
0: sí.
1: Son distintos, son más humildones.
0: Uh-huh.
1: A pesar de que han tenido y contado a lo largo de la historia con grandísimos jugadores, ¿no?
0: Claro, por supuesto.
1: Y ayer, pues la verdad es que el segundo gol que le mete Haaland. Le pasan el balón y conté 1, 2, 3, 4, 5, 6 segundos. El defensa que estaba frente a él solamente lo observó. Ni siquiera fue capaz de acercarse para taparle el disparo. Haaland la controla con la derecha, le pega con la izquierda tranquilamente, sí. Sin presión alguna. Y el defensa central del equipo brasileño parado frente a él, viéndolo. Y decía, ¿y a qué hora le sale a hacer la presión, a incomodarlo, a no permitirle? No salió. Y ahí fue un momento difícil, porque con el 1-0 todavía Brasil podía.
0: Claro.
1: Pero ya al minuto 90 y tanto, ya el 2-0 fue la sentencia total. ¿Qué onda, mi Adri? ¿Cómo estás? Aquí está mi Adri Chumacero, ahora sí. ¿Cómo estás en primera?
2: Bien, bien, bien, aquí. Muy buenos días. Pues contenta, la verdad, muy contenta de estar aquí con ustedes. Venía Gracias. Escuchándolos y pues sí, con muchas, con muchos comentarios, muchas reflexiones del fin de semana que vivimos, que pues bueno, intenso, sin lugar a dudas. Y ¿sabes qué? He estado así como que pensando mucho y hay algo que en todos los partidos, ahorita que estamos hablando de Brasil contra este equipo, qué impresionante.
1: Los noruegos.
2: Ay, sí, qué impresionante partido. Por ahí yo veía con los que estaba compartiendo el partido, como decía, no es posible, Brasil, una potencia y etcétera, todos los comentarios, ¿no? Y es verdad. O sea, al final Brasil ha sido élite y también ha tenido estos momentos en los que le dio este cambio que hemos hablado ya a la dinámica de cómo se jugaba el fútbol. Entonces, mucho de la algarabía, mucho de la fiesta, mucho del disfrutar el fútbol se lo debemos a esta entrada que hacen los brasileños con todo este estilo de jugar. Entonces, pues sin lugar a dudas, pues sí se esperaba que Brasil pasara, clasifica, pero Noruega viene impresionante. Qué jugador tan extraordinario tiene. Además, qué estilos tan diferentes de jugar. Me fascinó verlos en la cancha, de verdad. O sea, yo disfruté mucho el partido. Me paraba, me sentaba, hacía todo. Porque creo que eso es la riqueza también del deporte, de disfrutar lo que está sucediendo. Se equivoquen o no, al final esta satisfacción de poder ver un gran espectáculo. Increíble el temple, ¿no? La manera en la que corren, la agilidad en la que llegan, la fuerza, el detenerse. Podías percibir desde la televisión el momento en el que tocaba este señor el balón. ¿Cómo se llama? El noruego.
1: Erling Haaland.
2: Erling Haaland. Exacto. Y se para y haz de cuenta que como si se congelara. Todos ¿Cómo? Los que estaban a su alrededor, pero esperando, no, sí, claro,
0: torre de dos metros.
2: Pero, ajá.
1: Te voy
2: pero
1: a atropellar.
2: No, sí, y no solamente habla, pues, obviamente, sí, de lo imponente que es verlo físicamente, ¿no?
0: Sí, hombre.
2: Sino de su temple, uh-huh, de sus facciones, de cómo él se expresa y se planta en la cancha y para el balón y dice, hey, a ver, me voy a acomodar para tirar el gol que yo quiero. Entonces es un espectáculo ver deportistas de esta calidad y poderlos ver gracias a la tecnología y todo lo que están pasando de tan cerca, vivirlo de tan cerca, pues para mí fue fascinante.
1: Pero esta jornada fue una jornada de donde ya...
0: De llanto.
1: Han caído muchos, por ejemplo.
0: De llanto. Brasil-México. Sí. Todavía estábamos digiriendo que Brasil se iba y luego a ratito México. Y déjate, te comento rapidito, porque yo quería hacer ese hincapié. Yo creo que la final va a ser Portugal-Francia. Hoy juega Portugal-España a las 2 de la tarde, Estados Unidos-Bélgica. ¿Qué crees? Y estos... ¿Qué? Condenados iban a pasar, ¿eh? Los gringos.
1: No creo, ¿eh? Bélgica está muy bien, muy
0: pues
1: buen equipo.
0: Ojalá que tu voz sea de profeta, porque no quiero que pase esta. La neta, vamos a. Ahora sí que, la neta del planeta, no quiero que pase Estados Unidos. Si ya se fue Canadá, anfitrión. Si acaba de ir México, anfitrión, pues que se vaya a Estados Unidos.
1: Pues sí, no.
0: Tampoco sí. Aquí todos coludos o todos rabones.
1: Todos juntos.
0: Así nos vamos todos. Hoy juegan.
1: Llegamos, todos nos vamos.
0: Así es, todos nos. Dale, todos llegamos, todos nos vamos. Exactamente. Portugal, España. Yo siento que hoy va a ser un super partido apretadísimo, ¿eh? De Portugal y España.
1: Bueno, la neta sí. Acuérdate que en la Euro.
0: Sí.
1: Portugal se escabechó a España, ¿no?
0: Exactamente.
1: Y hubo un tema en esa final. Cuando Don Cristiano.
0: Don Cristiano, exactamente.
1: Se acercó a saludar allá a mi Yamal. Y ajá, el chamaco irreverente. Sí. Le volteó la cara.
0: Sí, bien gacho. El muchacho.
1: Y Cristiano tiene sus detalles, pero la verdad es que en ese momento solamente sonrió, uh-huh, siguió caminando, siguió jugando y ganaron.
0: Así es.
1: Y ganaron, ¿no? Y Y lo que yo voy es cómo inflan a veces los medios la mentalidad del jugador, o cómo un jugador cree que es ahora sí que la máxima.
0: Ajá.
1: ¿No? El último chesco del estadio, ¿no?
0: El último chesco del
1: porque
0: estadio.
1: Porque la verdad es que en aquel momento, uh-huh, todo el mundo daba por hecho de que después de ese Euro Cristiano se iría del fútbol, ¿no?
0: Sí,
1: o de
0: claro,
1: la selección nacional.
0: Así es.
1: Hay que recordar que cuando estaba el técnico anterior, Tavares, uh-huh, incluso lo mandó en el
0: mundial a la banca. A la banca, ¿no? A la banca, exactamente.
1: Y fue algo muy doloroso para el jugador, para su familia y para,
0: sí,
1: todo Portugal.
0: Claro.
1: Bueno, continúa.
0: Y espérate, en paréntesis. Y supo respetar a pesar de ser la máxima estrella a nivel mundial y del país. Supo respetar.
1: Sí,
0: respetar.
1: Y aparte se sumó.
0: Se sumó se y calladito.
1: Sumó a apoyar, a alentar al compañero, así y echarle es, porras y vamos a luchar.
0: Exactamente.
1: Eso habla del profesionalismo de un jugador, ¿no?
0: Así es.
1: Y ahora se tocan en una instancia decisiva también de mata-mata en, uh-huh, mundial.
0: Uh-huh.
1: Y para mi gusto, ese Yamin Yamal, pues es un buen jugador, claro que sí.
0: Sí.
1: Es un buen jugador, está chavo.
0: Sí, también.
1: Tiene habilidad, mete goles, tiene visión. Pero en comparación con Cristiano, hoy en día el foco está en Cristiano Ronaldo.
0: Así es.
1: Le guste o no le guste a Yamin Yamal. Y algo que le tuvieron que haber enseñado es a respetar a las leyendas del fútbol. Porque al final del día, pues Cristiano no le ha hecho nada. Simplemente es compañera de profesión.
0: Así es.
1: De otra época.
0: Exactamente.
1: De otra época. Que si hubieran estado en la misma época, ni sombra, ni a los talones
0: tampoco
1: le hubiera llegado de la niña mala.
0: Tampoco.
1: Sí, claro. O sea, con todo respeto.
0: Sí, así es.
1: Y desde mi punto de vista.
0: No, y coincido con tu punto de vista, ¿eh? Pues
1: hoy va a ser un partido donde Portugal también le va a echar a España.
0: Sí, se la va a echar.
1: Se
0: sí,
1: lo va a escabechar.
0: Pero sí va a ser un marcador de pronóstico. No va a ser fácil, porque como bien dices tú, ahí está la espina. Un Portugal que viene jugando muy bien, sí va a pasar Portugal. Yo, pues ya aquí en octavos de final, pues Portugal a las 2 de la tarde, eso sí me lo voy a ver completito para sacar mi foie.
1: Eso es todo.
0: Sí.
1: Bueno, ya en este mundial yo fue uno de los grandes campeones, Alemania.
0: Sí. Uh-huh.
1: Fue en la ronda que nadie esperaba.
0: Exactamente.
1: Se fue a Alemania, ¿no? Y bueno, se va otro de los grandes, Brasil.
0: Sí, espero que ya en la fase semi se vaya a Argentina.
1: No, por mí desde ahorita se pueden ir.
2: Ha sido un mundial sí, de muchas sorpresas, de muchos enfrentamientos,
0: sí,
2: de muchos encuentros,
0: sí,
2: de muchas cosas que las personas de pronto te aseguro que, y resulta ser que no pasa, no sucede. Y fíjense, algo que dentro del deporte y también en la vida, y que hay una frase que a mí me llamó mucho la atención y es algo que tiene que ver con lo que se trabaja y cómo se van construyendo las personas. Fíjense, las cosas haciéndose tuyas reflejan su nada. Qué impactante frase. Las cosas haciéndose tuyas reflejan su nada. Y es decir, si nosotros nos ponemos a pensar en el partido que tuvimos o todo el camino que tuvimos como selección mexicana, pues puedes tener todas estas riquezas, pero si nada más pensamos cuando haces tuyo y ya llegas al campeonato y no lo disfrutaste y fue un campeonato con lo que hablábamos de que de pronto, por ejemplo, cuando Messi gana
0: pero,
2: y pasa
0: en este México fue pase directo, no había nada, ni Estados Unidos ni Canadá ni México tuvieron que jugar boletos, aquí fueron directo, ya entras porque ustedes son los organizadores. No hubo como tal un sufrimiento como lo que vamos a tener a partir del 2030 en este mundial.
2: Sí,
0: ni Canadá,
2: de
0: México,
2: de cómo
0: ni Estados
2: están jugando.
0: Unidos.
2: Hablo de cómo está jugando y hablo de, como digamos, como que en general. Por ejemplo, lo de Cristiano que acaba de dar el ejemplo, Aarón. Es decir, si se enfoca nada más, ¿cuántas veces no le han pasado cosas muy tremendas a él? Y te han sacado siendo élite ya. Y has tenido que irte. O como cuando lo castigó cuando se fue con su mujer, que pasó lo de su hijo, que tuvo ahí una cuestión muy delicada y tuvo que dejar la selección, decidió irse. Ya estando ahí, y fue muy cuestionado, criticado, y ha tenido que mediar. Es decir, el hecho de estar, cuando estás con la cosa, con el premio, si tú no lo haces tuyo, si tú no lo vives, si tú no lo disfrutas, se vuelve nada. se vuelve nada. Si nosotros, por ejemplo, ¿qué me encantó de esta selección? Sin pensar lo que dices justo, de cómo llegó, porque ese hecho de que llegó se vuelve nada con todo lo que hicimos aquí, por lo menos para mí como aficionada. Ver a un México gritando, ver a un México estando, participando, comprando la playera, compartiendo en familia. La verdad, yo no lo hice en el Mundial pasado. Yo no lo hice.
0: Pero fíjate que...
2: Y muchas personas que no habían estado como involucradas en esto, pues ahora estuvieron y opinaron y vieron a diferentes figuras. Y el deporte esa cualidad tiene. Es decir, lo hemos comentado y me parece fundamental decir que el deporte no es nada más una medalla. Lo veíamos en el ciclismo, que son segundos lo que te dispara de un primer lugar a llegar en segundos. Hemos visto momentos de humildad impresionantes en donde porteros de 40 años ahorita ya tienen contratos y todo. Llegó ahí pensando en que iba a pasar, hicieron su mejor papel y ahorita ya hay otras cosas que salen alrededor de eso. Entonces, esta frase nos enseña a que los procesos son importantes, a que los procesos, vivirlos vale la pena. Y no deja a un lado lo que dice Lore, que es muy importante, obviamente, para la cuestión del análisis, para la cuestión de la revaluación, para la cuestión de la de volver a tener estas cuestiones objetivas, estas cuestiones que tienen que ver con el desarrollo de un atleta, de un equipo, de un deportista, sino de que los procesos nos llevan al final del día a disfrutar o no lo que estamos haciendo. Y entonces ahí es como la cereza del pastel, cuando tú te quedas con ese mal sabor de boca aunque hayas ganado, o con un extraordinario sabor de boca aunque no hayas cumplido realmente el objetivo que llegabas a buscar.
1: Fíjate que la selección, vamos a hablar más bien de la selección del deporte. Ayer me tocó andar chambeando un rato en la mañana, bueno, todo el día prácticamente, ¿no? Y me llamó muchísimo la atención que en muchos lugares donde vendían la playera hubiera mucha banda comprando la playera en ese momento, ¿no?
2: Sí.
1: Y me detuve con un amigo a saludarlo. ¿Qué onda? Ya sabes, ¿no? La charla. Y le digo, ¿cómo está la venta? Me dice, Aarón, hoy, en especialmente este domingo, he vendido más playeras que lo que vendí todo el Mundial pasado. Me dice.
2: Sí, totalmente.
1: A lo que me refiero es que luego, la explanada, por ejemplo, era un hervidero de gente, ¿sabes? Sí. Había mucha banda.
2: Pero, Aarón...
1: Y a lo que yo voy, Lore, es cómo el deporte, no me refiero a la selección en sí.
2: Sí, totalmente.
1: Al deporte mueve muchas cosas con la gente, ¿sabes?
2: Totalmente.
1: Y la ilusión de la gente.
2: Totalmente.
1: Adelante, Lore, adelante. Échalo.
0: Mira, lo que pasa es que ahí difiere de los dos. En México, como, y con todo el respeto, porque también me ha tocado ver y estar dentro del deporte, tú más conociendo los deportes, pero en mi caso el fútbol, y te puedo decir que si algo puede tener la selección mexicana es el apoyo de los mexicanos. Toda la vida prácticamente han apoyado.
2: No,
0: ha arropado siempre a la selección mexicana. Estoy hablando de la selección mexicana, no de los deportes. Siempre la ha arropado. Y lo ha arropado... Búscalo. Ahí sí te puedo decir que búscalo.
1: No hay un deporte.
0: Porque no hay un deporte que sea más llamativo que el fútbol en nuestro país.
1: En México.
0: Y ese apoyo lo ha tenido siempre, Adri. Yo que he estado en los diferentes...
1: Sí, ha habido momentos de
0: bajones, pero de siempre.
2: Yo no creo siempre. O sea, no, sí creo siempre que es apoyada, pero no creo que haya sido...
0: El único siempre tan apoyada. No, además, sí. Lo he visto como enjuiciada muchas veces.
2: No, Adri.
1: Creo que en la selección mexicana...
2: Yo te lo digo con estadísticas.
1: A los mexicanos se les mete en memoria corta.
0: Exactamente.
1: El único
0: año donde por cuestiones de edad no fueron a Italia 90 precisamente por los cachirules, hablando de nuestra edad, que ahí sí fue mucho enojo colectivo, precisamente porque sabía el director técnico que sus jugadores eran dos que tenían mayoría de edad, que no que estaban falsificando la edad. Entonces ahí te creo que sí estuvo enojado, pero México, quien más ama al fútbol es nuestro país, quien le ha aportado más apoyo, más entradas, más dinero, las ventas, los boletos, ha sido el aficionado mexicano, con todo respeto. O sea, México ama tanto a su selección mexicana que va a estar aquí dentro de 4 años, y si Dios nos los permite,
1: llenando estadios ahí en África.
0: Si Dios nos los permite, platicando el de la selección mexicana dentro de 4 años. Pero sí, como ayer que gana, pues, Del Toro otra vez, su segundo tour.
1: Bueno, vamos a hacer una mezcolanza con ese tema. Porque también es contradictorio.
0: Sí.
1: Contradictorio, porque fíjate, estamos hablando de que un equipo mexicano, de una selección de fútbol, tiene todo el apoyo de patrocinadores, claro, siempre, federación, incluso gobierno, que aunque no lo digan, derraman una cantidad estratosférica de millones y millones de pesos, o más bien de dólares, en la selección mexicana, ¿no? Afición, ni qué decir. La afición es capaz de mover el mundo entero con tal de ir a apoyar a la selección mexicana. Y a lo largo de la historia lo hemos visto, ¿eh?
0: Claro.
1: Hay momentos difíciles, hay momentos que la afición está chiviada, incluso los abuchean en el estadio.
0: Pero ahí está.
1: Pero ahí está. Ahí está, y tantito mete un gol y cambia la muchacha.
0: Exactamente.
1: O sea, memoria corta, en ese tema sí. Pero ahora vamos a la realidad.
0: A la realidad, ok.
1: A la realidad, porque esta es como un sueño efímero del Mundial, que llega a la fiesta deportiva. México tiene 5 partidos donde levanta la ilusión de todo el pueblo mexicano. Si no ve lo que ocasionó en el Ángel de la Independencia y en varios estados con ese famoso Fan Fest, que llenaron plazas y plazas con la gente. Hace rato vi una fotografía de un amigo, que su toma de dron. Impresionante, o sea, sinceramente la explanada estaba hasta su máxima capacidad, ¿no? Y así como la explanada estaban la Minerva y varios lugares del país llenos de banda. Eso es indiscutible. Pero nadie mencionó que por la mañana,
0: nadie,
1: en Barcelona, donde inició la ruta para el Tour de Francia, en la máxima vitrina del ciclismo mundial, con la carrera más importante, el tour más importante que existe en el ciclismo para cualquier ciclista, un mexicano llamado Isaac El Toro, con 22 años de edad, se adjudicaba su primer triunfo, su primera meta en la apertura de esta carrera, que es mundialista, porque ahí están los mejores del mundo corriendo en esta carrera.
0: Sí.
1: Paisajes impresionantes, increíble. ¿Y sabes qué fue lo más sobresaliente para mi gusto? Desde que estaba observando, que al final el equipo de Isaac Del Toro, eran tres, Isaac, Tadek y hay otro becario que estaban con ellos, luchando mano a mano con Vindegar, que este chavo les había ganado la previa en la contrarreloj por equipos, ¿ok? Le sacó unos segunditos de ventaja. Y el día de ayer, el mismo campeón del mundo, Tadej Pogačar, como le llaman, el esloveno, fue el factor principal para que su gregario de lujo, Isaac Del Toro, se llevara la competencia del primer lugar de la primera carrera del Tour de Francia 2026. Porque clarito se nota, cuando faltan escasos metros para llegar a la meta, como Vingegaard se trata de meter y Tadej lo bloquea, no le permite el paso para que Isaac pueda salir como alma que lleva el diablo rumbo a la meta y cruzar juntos la meta, ¿eh?
0: De hecho,
1: cruzar juntos la meta abrazados.
0: Sí.
1: Y mucha gente dice que con el Tadej está demostrando y dándole al mundo una muestra de que la estafeta del campeón mundial para las próximas competencias va a ser Isaac Del Toro. Para ellos, Isaac es la carta fuerte después de Pogačar. Y la verdad, lo platicaba con Adri ayer, estaba platicando, le digo, mira, te quiero mostrar algo. Y ya había visto ella en la mañana el tema, y me empezó a comentar. Y empezamos a analizar un poquito la carrera, al final de la carrera. Sí, el ciclismo parece injusto, ¿no?
0: Injusto.
1: Parece super. Injusto porque todo el mundo, o sea, tu equipo corre por uno. Uh-huh. Y uno al final es el que levanta la gloria, ¿no? Pero cuando cruza la meta y se queda tirado en el suelo, suelta su bicicleta y cae, y la felicidad la derrama por los ojos, ¿no? Y el campeón mundial, Tadej, viene corriendo, lo abraza, le da un abrazo de hermanos. Se nota la hermandad que hay entre esos jóvenes y el equipo completo del UAE. Nadie que después de que Isaac gana, el mismo Tadej, siendo el campeón del mundo, siendo lo que es, siendo la figura que es, siendo considerado el mejor ciclista de toda la historia, él mismo levanta a Isaac y lo carga y lo vitorea y demuestra una felicidad
0: genuina
1: de que haya ganado Isaac. Sí. Y esto es algo que México debe estar orgulloso, Adriana.
2: Sí, sin lugar a dudas, volvemos a lo mismo. El proceso es súper importante. Es decir, surge toda esta emoción, este reconocimiento hacia Isaac del Toro por todo lo que ha hecho antes, por su calidad no solamente deportiva, por su entrega, que es indudable, lo hemos platicado, por esta capacidad que tiene de levantarse, de enfrentar los retos. Incluso en la carrera, algo le pasó a su bicicleta, tuvieron que hacer ahí algunos ajustes, perdió tiempo, se recuperó y todo. Ese reconocimiento que hace pues el campeón hacia él y él, los dos tener este momento de encuentro tan humilde, de fracción de segundos, de fracción de segundos, de los dos darse el paso y reconocerse como que adelante, ¿no? O sea, tú debes de ganar, estoy aquí para que gana. Y él le dice, no, a ver, pásale tú. Ese reconocimiento es justo porque reconoce el proceso, no el mero hecho de que en ese momento está llegando, ¿no? O le permitió llegar, o como queramos verlo, porque al final del día cada quien deduce o desmenuza un mismo hecho como lo quiera ver. Y el que podamos tener esta posibilidad de que la tecnología te acerque estos momentos al ser humano, le ayuda muchísimo. Te engrandece, o sea, yo lo veía y lo revivía una y otra vez y decía, qué hermosa valor de humanidad, te contagian con esa manera de compartir un deporte, te contagian, te inspiran a hacer las cosas mejor, sí, ¿por qué no? Claro que sí. O sea, es inspirador ver que alguien sea tan entregado, que sea tan disciplinado, que deje al lado muchísimas cosas para lograr un objetivo. Y tener entonces la posibilidad de observar que alguien de afuera te lo reconoce de esta manera, y quién te lo reconoce, es fantástico. La verdad es que para mí fue un momento hermoso, te lo comentaba ayer, cuando me explicaste, tuviste la paciencia de poderme comentar qué era lo que estaba sucediendo, porque yo decía, bueno, ok, están felices, pero ¿qué pasa? Y ya me dices todo lo que sucede. Pues yo, la verdad es que me siento muy afortunada de poder vivir estos momentos, y yo invitaría a todo mundo, ¿no?, a que agarre estos shots de inspiración, de que para eso sirve esto, porque problemas tenemos todos. La vida no está sencilla para nadie, la vida es muy injusta todos los días, la vida nos da traspiés. Entonces, tener estos momentos en los que usted pueda acercarse y ver esto, de verdad que es fascinante, ¿no? A mí me encanta estar viviéndolo.
1: ¿Viste la carrera? ¿Tuviste chance? Lo que menciona Adri.
0: Por eso te decía.
1: Cuando ya van a la meta, que prácticamente eliminan a Vingegaard, que era el que estaba peleando con ellos, Isaac extiende los brazos, uh-huh, diciéndole a Tadej, adelante.
0: Sí,
1: y el otro lo frena.
0: Ve cómo frena y agacha.
1: Lo abraza casi y le dice, pasa.
0: Agacha y pasa,
1: ¿no?
0: Exactamente.
1: Sí. Y lo que mencionaba, madre, porque todo el mundo en el ciclismo, todo el equipo trabaja para que Tadej,
0: claro,
1: sea el ganador. Y que él en ese momento se vio que medio frenó la bici.
0: Le cede el honor.
1: Sí, y le no pasa todo.
0: Sí,
1: ¿no?
0: Le cede el honor.
1: Y luego el festejo, sí, esto fue lo más emotivo. Le decía, observa, sí, cómo hay una no solamente respeto y amistad, hay, se ve que es genuino.
2: Por eso es una admiración.
1: Sí, sí,
2: la palabra es una admiración. O sea, para mí, por ejemplo, el que tú ames algo o a alguien, a una persona, tiene que ver indudablemente con la admiración.
0: Tiene que partir de la admiración.
2: Sí.
0: Y deja, y estás admirando el trabajo en conjunto y a la persona que ya está cediendo, porque prácticamente le dice, tú vas con la estafeta. La edad que tiene Isaac del Toro para ya estar en la élite del ciclismo, sí, no claro. cualquiera. Y como dice Adri, nosotros hemos visto a través de las redes, hemos visto de todo lo que ha sufrido este niño para llegar donde está. Entonces te das cuenta. Lo que dice ella es la entrega, el compromiso, el caerte, levantarte, la mentalidad, porque en una, compites para ti y para los demás, tu equipo. No, de verdad que siento yo que el ciclismo es un deporte que se trabaja en conjunto para que uno sobresalga.
3: Te enseña muchas cosas en el proceso, sí, te enseña muchas cosas en el proceso.
1: ¿Qué has aprendido de eso, Adri? Adri, no tengo mucho conocimiento de lo que era una carrera de ciclismo.
2: Ah, ok.
1: O sea, a veces la gente como no estás
3: metido. No tengo en mucho tema, conocimiento de muchas disciplinas.
1: No estás metido de lleno en el tema del ciclismo, por
2: claro,
1: ejemplo.
2: Claro, claro.
1: Y ves que gana alguien, ¿no? Ajá. Y al otro día gana otro y a los tres días gana este. Ajá. Y cuando termina la tabla general, la clasificación. Oye, ¿pero por qué ganó este? Si nada más ganó tres pruebas en la competencia, de las 10 ganó 3.
2: Así es.
1: ¿Pero por qué? Bueno, hay un motivo.
2: Claro.
1: Todas las carreras brindan un puntaje.
2: Exacto.
1: Todas las carreras te dan marca. En todas las carreras reduces.
2: Así
1: reduces
2: es.
1: O aumentas el tiempo de acuerdo a cómo estés clasificado. Pero en todas las carreras hay algo que no cambia. Un equipo luchando y trabajando para uno solo.
2: Exactamente.
1: Eso no cambia, ¿no?
2: No cambia.
1: Y ayer, la neta, es que fue impresionante ver cómo desde el inicio de la carrera los equipos se van formando.
2: Sí.
1: No se van formando, se van alineando. Sí. Porque está muy padre, ¿sabes? Sí. Hay una toma que está como una carretera y se ve el mar abierto. Uh-huh. Preciosísimo. Sí. Y ves la fila de como una culebrita que se va moviendo. Pero oye, hasta organizados por colores, ¿eh?
2: Uh-huh.
1: O sea, van los del equipo, los UAE adelante, en medio van los de el Vista, luego van los... Y así se van acomodando por colores. No es que se estén acomodando por colores, es que cada quien está llevando a cabo su estrategia para poder enfrentar sobre todo las escaladas, que es donde se define a los campeones en este Tour de Francia, en la alta montaña.
2: Y que Isaac del Toro es...
1: Pues es especialista en eso, ¿no? Y ahí tiene una gran ventaja porque Tadej Pogačar también es tremendo monstruo en eso. Entonces... Comentaba con Adri ayer y se empieza a reír, ¿a poco sí? Y de ahí le surge el comentario de decir, pues qué injusto, ¿no?
2: Sí, sí, sí.
1: Qué injusto que son 8, pero uno nada más va a ganar todos los días.
2: ¿Y pues, cómo? Adri, perdón. ¿Y cómo cada ciclista en su mentalidad es apoyar? Porque puede entrar el ego, sí o no. Lo que dices tú, el aprendizaje que uno lleva, porque esto es equipo y vas por uno.
4: Entra, indudablemente uno no se puede separar del ego, es decir, es como el temperamento y el carácter. El temperamento es algo con lo que nacemos, o sea, así no le puedo modificar nada. El carácter es lo que tú modificas para controlar el temperamento. Entonces, el ego es muy importante, sobre todo en el deporte y en la vida en general, porque es eso que te impulsa, que te dice sí puedo, que te dice sí eres el mejor y todo. Pero el carácter te ayuda, obviamente, a que ese ego no se te suba a la cabeza y entonces ya te desbordes y no tengas esta humanidad de la que estamos hablando y esta facilidad para poder competir y entrar en esta sana competencia en donde todos ganan. Indudablemente a mí, cuando Aarón me comenta de todo lo que sucede en el ciclismo, a mí se me hace sumamente interesante, no solamente por la disciplina, sino por todo el contexto de lo que comentas, Lore, que viene a partir de lo que tiene que hacer una persona para poderse adaptar a esas reglas y lo que tiene uno que aprender para poder decir, ok, mi proceso
2: eso es apoyar a uno. Ahorita ni siquiera igual me mencionan, pero si hay ojos viéndote, indudablemente alguien te está observando, y es lo que pasa en esta ocasión, por ejemplo, con Isaac, que es lo que dices, o sea, de pronto él está apoyando a alguien y va y ve en su entrega y ve en su disciplina y ven cómo se va forjando este carácter, ven cómo se va forjando esto que lo lleva a este momento histórico, por cierto, en donde Tadek inclusive va, hay un momento en donde está con la bandera de México por todos lados. O sea, qué respeto ante la nación, qué respeto ante el aficionado, qué respeto ante todo el trabajo. ¿Por qué? Porque Tadek también lo vivió. Tadek tuvo que haber empezado apoyando a que gane otro. Tuvo que haber vivido ese proceso. Entonces, lo importante de encontrar y compaginar este momento para las personas, para mí por lo menos en mi persona, es que es así. O sea, lo que en algún momento igual y yo lo estoy viviendo y que ahorita pudiera apoyarlo, es porque yo ya lo pasé. Y quien me está apoyando, indudablemente, sabe que yo estoy pasando por un proceso, y así entonces vamos construyendo comunidad. Ahorita hablamos del deporte, pero usted que me está escuchando en su casa, en el taxi, en donde usted me está escuchando, estoy segura que usted está ayudando de alguna manera a alguien, porque usted sabe lo que representa estar en ese lugar. Eso se le llama empatía. A eso se le llama de pronto como algo, una acción que es en fracción de segundos, como esto que sucedió, puede ayudarnos a construir una mejor comunidad.
1: Pues bien, vamos a retornar a seguir platicando de este tema, porque la verdad me parece importante darle mención a los logros de los deportistas mexicanos y reconocer también la entrega del equipo Azteca, que ayer terminó su mundial y que hoy pues ya hay que darle paso a otra cosa. Seguiremos hablando del Mundial, claro que sí, porque es una fiesta que todavía continúa y donde todavía van a haber buenos partidos, pero vamos a hacer rapidito, de volada, un corte.

0: Vamos a un corte de nuestros patrocinadores. 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

0: Bien, amigos, ya estamos de regreso en su programa Mira Deportiva. Antes de irnos al corte, platicábamos de la extraordinaria carrera, la sublime actuación, la entrega, el coraje, la garra de Isaac del Toro, que el día de ayer, abriendo la primera participación en la primera carrera de ruta del Tour de Francia, la carrera que hemos dicho y mencionado y que todo el mundo sabe que es la carrera más importante del año para todos los ciclistas, ayer es historia, ¿no? Y hemos hablado mucho del tema de que su compañero, por quien trabajan, Tadej Pogacar, fue quien cedió prácticamente el paso para que Isaac del Toro ganara, fue el que estorbó a Vingegaard, se echó un tiro con él, no lo dejó pasar por ningún motivo para que Isaac pudiera cerrar a paso veloz y llevarse el triunfo. Y son historias chidas, ¿no, Adri? Mencionaba la historia de Cristiano. Sí. Su amigo de Cristiano se llama Albert.
1: Sí.
0: ¿Albert qué? Fantrao.
1: Chido.
0: Que esa historia es mundialmente conocida, ¿no?
1: Sí, él ha platicado y realmente la ha compartido porque pues las personas que lo entrevistan se lo preguntan, ¿no? No porque él realmente haya dicho la experiencia de lo que vivió. Y pues es lo que comentábamos, ¿no? Como muchos grandes han llegado a ser grandes porque alguien los apoya, porque alguien cede de pronto el lugar. Y eso sucede todos los días, ¿eh? Todos los días pasa en la vida de las personas. Aquí la cuestión es el sentirte parte de, orgulloso de que estás apoyando a que alguien sea más grande, reconocer también la respuesta que hace el amigo, que da el amigo, porque Cristiano pues obviamente dice, oye, yo no sé si yo hubiera hecho eso en tu lugar, ¿no? O sea, yo no sé si hubiera hecho eso en tu lugar. Tú lo hiciste, ¿por qué lo hiciste? Y el amigo le dice con toda así honestidad, con toda la admiración, porque tú eres mejor que yo. O sea, aunque yo hubiera tenido la posibilidad de ganar ese lugar, tú al ganarlo, sé que vas a lograr más de lo que yo hubiera podido lograr. Entonces, el tener ese carácter de reconocerlo, de lo que decíamos, ¿no? De la admiración, lo que hablábamos del ciclismo, pues es obviamente impresionante. En ese momento, pues nosotros, imagínate, tú no estás como aficionado viéndolo, ¿no? Así o sea, realmente es. ¿Te enteras? ¿Por qué? Pues porque Cristiano ya es una figura a nivel internacional, mundial, global, reconocida, y entonces
2: planeta
1: sabes,
2: tierra.
1: ¿No? Hablas y dices, bueno, ¿cómo llegaste aquí? Y entonces él ahí es donde hace este tributo, digamos, de decir, yo estoy aquí por el esfuerzo de mi madre, que hizo todo lo que ha hecho para que yo pudiera ir a los entrenamientos, para que yo pudiera tener esa oportunidad, porque en el momento crucial, cuando mi compañero, mi amigo podía haber estado en ese lugar, me cedió su lugar, porque, y así empiezan los porqués de los procesos del camino, de cómo llega uno, y eso pues...
2: Ay, no, es de reconocer. Tenemos mensaje de voz antes de irnos, porque ya son 9:57. Mensaje de voz.
3: Buenos días, hermosísima Lorenita. Buenos días, Aarón. Acuérdese. Días. Buenos días, hermosísima Davita. Acuérdese que hizo Trump. Le habló a la federación para que le quitara la tarjeta a un jugador de la selección de Estados Unidos si pueda jugar este partido. Nada más con eso. Tengan ese dato. Nada más tengan ese dato.
2: ¿Sí supiste? De que Trump le quitó, ¿no escuchaste? Que habló con los de la federación para quitarle una tarjeta amarilla a un jugador. Creo que no se puede, ¿no?
1: Ay, es que así pues, como no. Las fuerzas buenas actúan también. hay algunas fuerzas, ¿no? Y hemos hablado también de la importancia del arbitraje y todo lo que va sucediendo. Entonces, pues bueno.
2: Mensaje de voz.
4: Buenos días. Disculpe, Lorenita, pero creo que no le están tomando muy en serio lo que viene haciendo Marruecos. Marruecos, calladitos, pero ahí están. Creo que son un rival muy fuerte para cualquiera.
2: Marruecos, rival fuerte, Aarón.
0: Marruecos le puede hacer la chica, la grande y la mediana. Sí. Al equipo francés, ¿no crees que no?
2: Sí.
0: Marruecos, hay que recordar que fue el semifinalista en el Mundial así pasado es. Y está jugando bien.
2: Está jugando bien
0: el jugador de ciclismo. Mira, Francia sufrió con Paraguay, ¿eh?
2: Sí, sufrió.
0: Francia sí. Sufrió con Paraguay. No, Paraguay fácil. Le jugó un partido atrincherado en su área, repartiendo y surtiendo codazos, patadas, cachetones, pellizcones y de todo. Y aún así, bueno, ¿ve el final?
2: Sí,
0: estaban enganchando, casi se querían echar un tiro con Mbappé y todo el mundo.
2: Sí.
0: Porque también Mbappé de repente tiene actitudes así de tipo argentino.
2: Sí, ¿entiendes? La neta sí.
0: Ya llegan momentos en los que sí, el jugador.
2: Muy alzado.
0: Se chivea y pues le remete un patadón, ¿no? Claro. No es que estemos generando la violencia, pero es lo que propicia o desencadena que un jugador que de repente que tu equipo que vaya ganando se esté burlando de ti y la sangre caliente y malos paraguayos, ¿eh? Y Francia la sufrió bastante.
2: Sí, no lo tuvo fácil, para nada. O sea, de hecho, por ejemplo, marcadores así como el que tuvimos con México 3-2, pues no lo han tenido las grandes.
0: Yo creo que este marcador puede estar.
2: 0-2-0
0: y así. Puede estar en el juego de Marruecos con Francia, porque los dos son ofensivos.
2: Exacto. Aquí yo creo que va a ser un gran encuentro, un partido, la verdad es que valdría muchísimo la pena.
0: Y Marruecos no va a ser. Marruecos no va a ser lo que hizo Paraguay de meter toda la carrocería a defender.
2: No.
0: No, Marruecos lo va a atacar. Y a Francia lo atacas y le encuentras su lado vulnerable.
2: Sí, toda la razón, amigo. La selección mexicana es el deporte que más dice, bueno, la selección mexicana es el deporte, o sería el fútbol. El fútbol es el deporte que más se apoya en México y que menos logros consigue. Es por eso que muchos la señalan, sobre todo cuando hay otros deportes olvidados que sí consiguen mejores resultados. Sí,
0: ese es un tema, es un tema difícil. Complicadísimo, porque desafortunadamente la historia nos dice que para el deporte que tiene apoyo solamente hay uno, que es el fútbol.
2: Pero
0: y tiene razón la gente, ¿sabes?
2: Sí, claro, pero
0: es el que menos
2: ¿quién
0: ha ganado
2: lo hace?
0: A nivel mundial, ¿sabes?
2: Sí, es lo que decía yo. Al final, ¿quién los hace grandes? O sea, tenemos que empezar a hablar nosotros de otras disciplinas, tenemos que voltear a ver a Isaac de Toro, a Donovan con el
1: Carrillo,
2: Alexa. O sea, hay muchísimo, síganos escuchando y vaya usted a saber quiénes están brillando y no solamente de fútbol. O sea, hay muchísimo deporte en el país para sentirnos orgullosos realmente.
0: Sí, no, y en Quintana Roo también hay buen talento,
2: ¿no?
0: Hay un chico que se llama Diego Góngora, que califica los Juegos Olímpicos de la juventud en tiro con arco, ¿no? No tenemos mucha información de esos chicos porque al final del día, pues desafortunadamente de lo que es la Comisión del Deporte, pues no difunde mucho este tipo de cosas, ¿no?
2: Es correcto.
0: Que tengan buenos atletas o que haya jóvenes que tengan buenas actuaciones o que consigan pases para otros lugares, para otros eventos, pues debería de ser motivo de orgullo.
2: Totalmente.
0: Para los quintanarroenses y deberían de ser estos chicos realmente difundidos por todos lados. Eso sería importantísimo para que nuestros deportistas, todos en general, del deporte que se llame, se motiven y quieran salir, porque a veces pasa a tu lado un atleta que ha sido incluso 5 o 6 veces medallista de Olimpiada Nacional, y a veces ni en su barrio saben que ha ganado tantas glorias deportivas a nivel nacional, ¿no? Y te lo digo por experiencia, me ha tocado.
2: No, y es todos, infinidad. O sea, porque es decir, el deportista, la persona que decide dedicarse al deporte no va sola, lo que estamos hablando, va con toda la familia, va con eso, o sea, que nosotros hablemos, que este instituto, como tú dices, que gobierno, cacaree, que disfrute de los procesos, que los haga saber, también es un reconocimiento a toda persona que está apoyando a un joven, a una jovencita, a un niño, a una niña, a vivir en una actividad tan hermosa que es hacer deporte y sobre todo representando al Estado. No importa en el proceso, veníamos, o sea, la medalla ganó, ok, hay quienes están ganando, sí, pero antes de eso, pues pasaron muchos en donde no ganaron y donde no los estamos apoyando, no los estamos visibilizando. Tenemos que apoyar a nuestros atletas como vayan, porque ya de por sí el proceso es complicado, es complejo.
0: Así es. Vamos a empezar a platicar de estos temas ya a partir de estos días, temas que a mucha gente le puede gustar, a muchos no. Obviamente pisas callos, pero no es la intención de pisarle callos a nadie, al contrario, es la intención de empujar todos juntos por hacer un mejor deporte en Quintana Roo, en todo México. Gracias, Adri, por acompañarnos esta mañana.
2: No, gracias a ustedes, yo súper contenta y pues bueno, a seguirle. A seguir a ver a Portugal-España.
0: Sí. Portugal-España. Portugal-España, ya no voy a Portugal, me gustaría que gane Portugal.
2: A mí también, por favor, que gane.
1: Y que meta gol.
2: CR7.
0: Don Cristiano.
2: Don Cristiano, sí.
0: Pues bien, amigos, yo soy Aarón Bautista y nos saludamos el día de mañana en Mira Deportiva.
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10 de la mañana con 8 minutos, 10 con 8. Bienvenidos a Joyas del Ayer. A Joyas del Ayer en esta mañana de lunes, iniciando la semana 6 de julio de este 2026. Muchas felicidades a los que están cumpliendo años o celebrando algo en especial. Teléfono en cabina, línea directa, mensajes de texto, WhatsApp y voz 983-83-238-85. Una mañana nublada. Todavía no sigue doliendo, pero bueno, así es esto, es deporte. Dice por acá, hola Lore, buenos días, feliz inicio de semana, sería tan amable de poner la melodía a Río Rebelde, por tus atenciones, mil gracias. Río Rebelde, lo encontré con Julio Iglesias, porque no me dice con quién. Está bien que yo lo programe con Julio Iglesias, si es así, pues adelante. Vamos a programar, vamos a iniciar para que nos alcance el tiempo. Ya saben, el tiempo es inexorable, pero nosotros así somos. Entonces iniciamos con Julio Iglesias y esto que se llama Río Rebelde. 10 de la mañana con 9 minutos.

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10 de la mañana con 13 minutos, 10 con 13, y continuamos con más, por supuesto. Dice por aquí, buen día, Lore, ¿podrías poner Amor Sincero con Rigo Tobar? Con mucho gusto, lo buscamos.

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0: 10:21, dice por acá, buen día, porfa. Perdón. Paloma Negra de los Caminantes ya está. Tenemos el mensaje de voz.
1: Paisanita hermosa, buenos días.
0: Buen día.
1: Bonito inicio de semana.
0: Gracias.
1: ¿Será que puedas poner el Truán con Julio Iglesias?
0: Ya está también mensaje de voz, vámonos.
2: Hola Lolita, hola Lolita, buenos días, te habla tu amigo Guarapo, aquí tu amigo Guarapo. Ya pasó toda la calentura, Lolita, ya pasó toda la calentura. Un aplauso y felicitaciones al equipo mexicano. Seguiremos participando. Regálame una cancioncita, Lorena, si se puede, regálame una cancioncita por allá. Adiós amor, con Denis Rusos, con Denis Rusos. Gracias, Lolita, gracias. Bonito inicio de semana, tu amigo Guarapo.
0: Bonito inicio de semana, Guarapo. Vámonos con Paloma Negra, Los Caminantes. Llega Julio Iglesias, soy un truán, soy un señor. Llega también Adiós Amor con Denis Rusos. 10:23.

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10:35, 10:35 y vámonos con más, por supuesto. Dice por acá, hola Lore, buen día, saludos a todos los que ahí laboran, gracias. Una complacencia, por favor, para externar el sentimiento de todos los mexicanos en este día, la fiesta de Joan Manuel Serrat, gracias. Hay una que espero que no, estaba checando, está checo bien, bien, porque sí. Versión sin censura. Dice, excelente día, Lore, ¿puedes ponerme una canción del grupo Pegaso? Cosas del amor, saludos desde las Carolinas, allá en Carolina del Norte, a René, por supuesto, y está Pegaso. Son cosas del amor, son cosas de la vida mejor. Dice la Lore, amiga, buenos días, mi amiga Adi. Por favor, la canción de mí, Enamórate, de Daniela Romo, y amiga Lore, saludos para ti. Gracias, Dios te bendiga mucho y que tengas un maravilloso inicio de semana con muchas bendiciones. Gracias, soy Adi. Igualmente, hermosa, que tengas excelente inicio de semana. Pues vámonos con el señor Joan Manuel Serrat, eso que se llama La Fiesta. Llega también el grupo Pegaso, Cosas del Amor, y Daniela Romo, de mí, Enamórate. Y ya regresamos para despedir este espacio. 10:37.

10:47 y nos despedimos. Que tengan excelente inicio de semana, por supuesto, lunes 6 de julio de este 2026. Muchas felicidades a los que están cumpliendo años o celebrando algo en especial. Muy buenos días, Lore. Please, una canción de los Bukis, A Través de Tus Ojos. Gracias, Jenny, allá en Orange Belice, también para Cristelín, para toda la familia. Muchas gracias, Jenny. Y ya están, son dos temas, tres temas. Nos vamos a ir con dos de los Bukis y uno de los Jonix. Dice por acá, a ver, buen día, Lore. Compláceme con una de Marco Antonio Solís, Extrañándote. Gracias, excelente inicio de semana. Y si nos alcanza el tiempo, también llegan los Jonix y Te Amo. Excelente. Día lunes 6 de julio de este 2026. Hasta mañana. Buenos días.

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0: Son las 11 de la mañana con 3 minutos, 11 con 3. Estamos iniciando Mañanero en este lunesito, inicio de semana. Y sí, voy a trabajar, tengo que chambear. Gracias por acompañarnos.
1: Tú sabes que sí, yo.
0: Si estás en la chamba, te deseo lo mejor, métele, métele. Métele, ganas ahí en el jale. Si estás descansando, pues también, qué rico, te deseo lo mejor. Sigue así, sigue así. Es que a algunos les toca descansar el lunes, está bien. Los de la iniciativa privada. Qué bueno que nos estás acompañando. Eso es todo lo que cuenta.
1: Ayer me comí una.
0: Eso.
1: Y hoy me
0: comí. Me hace sentir mejor.
1: Los tigres.
0: Porque anoche.
1: Los
0: pues, tigres. Ni modo. Fueron las ilusiones.
1: Arepa y no le han pagado.
0: Ya.
1: Comieron la arepa y.
0: Estamos fuera.
1: Le comí.
0: Del mundial.
1: Le comí.
0: Ni cómo hacerle, ¿verdad? Ni cómo hacerle.
1: Arepa a la hija.
0: Así es esto, como dicen, así es esto. Y ya está, listo. Suerte para la próxima. Ya que pues también Brasil quedó fuera ayer. Potencia mundial en el fútbol. Nosotros ahí vamos, como podemos. Echándole muchas ganas. Esta vez la selección pues jugó bien. Que pudo haber jugado mejor, quizás. Pero hicieron lo propio. Únicamente por ahí cuenta mucho, estábamos platicando, cuenta mucho lo psicológico, porque como venían invictos, siento, no sé si usted se dio cuenta, no sé si solamente fue mi percepción, que cuando les clavan el primer gol, wow, como que les dio el bajón, ¿verdad?
1: La hija de Teresa.
0: Les dio el bajón, así como que se quedaron así, ¿qué? En shock, les hizo corto circuito. Una neurona. Y se quedaron así como que qué rollo. Un poquito sueltos, estáticos.
1: Ayer me comí una.
0: Algunos estaban así como que no.
1: Pero los tigres.
0: No, ustedes no saben qué sucedió. Se les fue la neurona.
1: No le han pagado.
0: Y se quedaron así como que ¿qué pasó? Clan, viene el otro. Aprovecharon los ingleses. Que los ingleses por supuesto son potencia en el fútbol. Pero como dicen, no se fueron limpios. Al menos dos se llevaron. Ya está, listo, ya fue. Ya, hombre, ya tampoco hay que amargarse. A seguir las labores. A seguir lo suyo. Y listo, porque luego vi un video de un pues de una persona.
1: Tú sabes que sí, yo.
0: Un masculino que estaba llore y llore y llore y hasta se aventó al piso. Y no sé qué haya apostado, la verdad. No sé qué haya perdido. Pero también, pues no hay que ser, ¿verdad? Y también los Simpsons que nos engañaron. Malditos Simpsons. Malditos Simpsons. Nos engañaron. Nos ilusionaron nada más. Buen día, gallitos. Saludos a todos que hoy laboran. Hubiera querido pedirte una rola de celebración. Por ejemplo. Pero pues no se pudo. Lo mejor fue que peleamos hasta el fin y nos fuimos con la frente en alto. De modo que mejor compláceme con una rolita olvidada pero genial. Back on the Chain Gang de Pretenders. Gracias y excelente semana. Pues de regreso al calabozo, ¿no? Ya que Back on the Chain Gang. Ok, ahorita buscamos esta rola. Gracias por acompañarnos. Buena mañana. Ay, también en los cambios. Otra cosa, los cambios. Muchos están enojados. ¿Cómo sacas a los mejores? En el último momento pudo haber estado ahí el tercero. Aunque sí estaba un poquito complicada, ¿no? La defensa de los ingleses. Estaba algo complicadita, la verdad. Mire que estaba jugando 11 contra 10.
1: Ella le echa leche.
0: Y luego quedaron 10-10.
1: Y azúcar de color.
0: 10 contra 10,
1: güey.
0: ¿Qué pasó?
2: Buenos días, gallito, la neta.
0: Buenos días.

0: contra un equipo de jugadores bien guapos. ¿Te dices cuenta? Güero, ojo azul. No, la verdad, sí. Bien guapotes, en verdad. Pero bueno, ya. Ni el chiquito pudo hacer nada. Al contrario, pudieron tapar al chiquito. Taparon al chiquito, ni modo. Ahí pon una canción para que nos alegremos. No sé. Algo chido, así.
1: Chido, Lira.
0: Ni modo, gallito.
1: Ni modo. Ese suspiro al final. Ay. Dios mío. Así suspira la noche, así dice. No puede ser.
2: Niña.
1: Ay, no.
2: Está que bota chispa.
1: Ay, ya que había pedido mi playera de México. Ahora que voy a hacer, voy a tener que cancelar. Ay, yo estaba, vamos México.
2: Me han pagado, me comieron la arepa y no.
1: Ya ni modo.
2: Me comí la arepa.
1: Ya qué. Buen día, gallo. Ponme una, el color de tus ojos, banda MS. Ya está, ahorita la buscamos, como yo te la pongo, ahorita aguanta.
2: Ay, el dime.
1: Sabes que los ingleses, la verdad es que sí, son buenos. Bastante buenos en el fucho. Y ni modo, hay que ser buen perdedor. Ya está, listo. Lástima que fue en la casa, ¿no? En el mero jacal.
2: Julián.
1: Es que si hubiera ganado esto, por lo menos hubiéramos dejado limpio el jacalito.
2: Ay, que sí,
1: y ya, porque los siguientes partidos, pues ya no iban a ser aquí en México. Pero bueno. Mi 4-1 favorito se me hace que apostó el chimuelo, por eso lloraba. Pero el del otro. Gallito, gallo man, buenos días. ¿Me puedes poner una canción del grupo pesado? Adolescente y bonita. Saludos desde las Carolinas, excelente día. Un descanso forzado de sábado y domingo por día de la independencia de USA. Saludos. Sigue festejando. 4-5. Los festejos a lo grande allá en Estados Unidos.
2: Pero los tigres acelerados, los tiguerones acelerados, le comieron la arepa.
1: Vi un video donde nos aventó así en paracaídas. ¿Y qué? Se cayó mal, se pegó un trancazote. ¿Qué pasó?
3: ¿Y tú? Dime a quien escuchas, al gallito Maldonado, que no puede faltar, el mañanero. Con el gallo Maldonado.
1: Eso, padre.
3: Buenos días, amables.
1: Buenos días.
3: Radio de escuchas. Les saludamos desde aquí, Sol Estéreo, sin fronteras.
1: Muy bien, excelente, lobo. Te vamos a traer para que hagas unas identificaciones, lobo. La neta. Eso es todo, mi lobo. Bueno, ya que no me queda nada más que te mandar las buenas vibras a nuestros hermanos colombianos que juegan mañana martes. Mañana martes 7. Juegan nuestros hermanos colombianos.
2: Porque los tigres.
1: Oh, puse la arepa.
2: Le comieron la.
1: Coma su arepa.
2: La madre de la.
1: Los hermanos colombianos que van a jugar contra Suiza.
2: Le comieron la arepa.
1: Mañana martes también juega Argentina contra Egipto. Y hoy, para el menú de hoy, Portugal contra España a las 2 de la tarde. Portugal contra España, buenos partidos. Y después, a las 19 horas 7 de la tarde, noche, Estados Unidos contra Bélgica.

Vámonos con música, carnal, vámonos con música. Andamos aquí echando un mañanero bien sabrocha, bien exquisito, bien delicioso. Ay, ay, ay, qué rico. Así sabe la derrota. También

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0: bailar el toca, toca. Toca que toca. Pero con suavidad, oye. Híjole. Anda muy bruscos algunos. Andan enojados, cálmense. Relaja la vena. Relaja la rare. Tranquilos, hombre, tranquilos, pasa nada.
1: Cerveza.
0: ¿Qué será para la próxima? Para el próximo mundial.
1: Y mucha cerveza.
0: Ay, ay, ay. Dicen que la neta, parte de la culpa la tuvo el canebrio.
1: Vamos a celebrar.
0: El canelo que llegó, dice que con unas copitas de más. A la presentación que pues que hicieron antes del partido, hijo, con Fer. Otra vez saliendo Fer a cantar de Maná. Ay, me encanta esa banda, me encanta, me fascina.
1: Me tocas.
0: Es el mejor de Maná.
1: Te tocas.
0: Y luego.
1: Tú me tocas.
0: Sale Fer cantando El Rey. Yo sé bien que estoy afuera. No te pases de rosquilla.
1: La cerveza.
0: Ay, que lo saló, que lo saló.
1: Esta noche estamos de fiesta, vamos a hacer.
0: Ya ni modo, ya ni modo.
2: Gallito, gallito, gallito. La Brujilda de Lorena le echó sal a la selección de toda la semana andaba, ya ves. Se le cumplió su deseo.
0: Espérate. Más respeto para mi compañerita. ¿Cómo que Brujila?
1: A bailar.
0: ¡Épale!
1: Yo te toco.
0: No, porque siempre ande con su escoba. No, ¿qué pasó? ¿Qué pasó?
1: Te toco y tú me tocas. A bailar.
3: Ese.
0: ¿Qué pasó? Se activó el anti-gay.
1: Gózala.
0: Espérate, voy a desactivar. A ver, espérame. No te vayas. Espérate. No te vayas. Mejor vente. A ver.
1: Que la noche está buena. Va a seguir guardando.
3: Ese que acaba de suspirar, lo suspiró porque amaneció con un inglés en su cama. Se sabe eso.
0: El que no se ha reportado es el reno. Está en Cayo Creek.
1: Esta noche estamos.
0: Está pero festejando. El triunfo de los británicos.
1: Busquen todo.
0: Allá está con 10 beliceños.

83-83-238-85 Me dijeron que también ahí estaba Jorgito. No sé si es cierto. Está Jorgito, porque está alto, delgado, güero, ojo azul, rubio. Herrero quiere un inglés criollo, de esos que brillan.

0: ¡Vámonos con música, carnales! ¡Vámonos con más música! Cosas que pasan, ni modo, ni modo.
1: Tú me tocas a bailar el toca, toca. Yo te toco y tú me tocas.
0: Era que pidieron al grupo Pegaso con Adolescente y Bonita ahí para el paisano que está en las Carolinas. Sí, festejando la independencia de Estados Unidos. Pero ya tiene que chambear, mijo. Ya estuvo solo sábado y domingo. A lo mejor al ratito. Ya lo último que queda recalentado, ¿no? Porque ya es ciudadano estadounidense.

0: seguimos con más aquí en El Mañanero, en este lunes 6 de julio. Ya son las 11:37, 11:37. Y bueno, ya el Javo, el Vasco Aguirre, dijo adiós, bye. Se despidió. Termina su era. Y le dice adiós a la selección tras la eliminación en este mundial de nuestra selección. Pues ya anunció su salida como director técnico. Se queda, estaba de entrenador auxiliar. Es nada más y nada menos que Rafa Márquez. Tomará el mando el proyecto rumbo al próximo mundial, ahí en el 2030. Es el próximo. Pues a ver qué es lo que sucede. Era la mejor decisión. Pues era el que venía, no estaba de auxiliar, estaba de entrenador auxiliar. Le tocaba, dice por acá, hola changallito, estoy triste y aburrido, soy el Feme. Pues hoy no hay ni un lomo plateado a la vista. Están crudotes. Es cierto, les entró la cruda anoche, chuparon con más ganas para olvidar las penas. Para olvidar cómo se les fue la ilusión en este mundial. Dice, mientras programa algo lo comía, porfa, quise, ya sabes, por allí.
1: Buenos días, muy buenos días, mi compa Héctor El Gallo Maldonado. Feliz lunes, buen inicio de semana para ti y los tuyos. Ya que estás con ese ritmo, ponte la de Sin Testigos de los Sembers. Vámonos, échale recio. Ese compa se echó un suspiro orgasmal, mi gallo, orgasmal.
0: Suspiro orgasmal. Orgiasmal. Gallo, buen día, puedes poner la regla de Juanga. La que salí en los memes, me quiero sentir crustáceo. ¿Cuál de los memes?

83-83-238-85. Ya no te entristes, por favor. Por favor, a ver esa sonrisita, a ver esa sonrisita. Ánimo, es que sí se siente gacho. Pero ni modo, hay que ser macho, hay que ser macho, aunque se sienta gacho. Vamos con esto de la comida para el Feme.

0: Son las 11:46, 11:46. Con ron, dice. Ay, ay, ay. Quiere seguir chupando.
1: Oh, no puede ser posible.
0: Bueno, pues. Quiere ron. Le podemos invitar ron, un poquito de ron, ¿eh? Ron, que viene allá de Polonia. El ron polano.
1: Sí. ¿Qué pasó?
2: Buenos días, Gallito. Buenos días, Gallito. Excelente inicio de semana. Feliz y bendecido lunes. Aquí te saluda el Lobo Solitario, Gallito. Por favor, ponme la canción de Marinero. Aquí estamos del 597-24-7, los 365 días del año, Gallito. Gracias por la complacencia y que pases un bendecido lunes tú y tu radio escuchas,
0: Gallito. Gracias, Lobo. Buena. El Wolf. Ay, gallo. Pon esa rola, mi pelazo se vuela. Ay. No lo imaginé. Ay. ¿Por qué hacen eso? Voló mi mente.
3: Que me amare.
0: Lo vi. Estaban así en las hebras de su cabello. Así en el viento. Allá por. Lo imaginé en calderitas. Ahí en el mirador. Así. Qué sensual. Vámonos con eso, los Embers sin testigos. Y seguimos con más, seguir el mañanero. 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

Ya son las 11:57, 11:57, nos estamos despidiendo de este mañanero, primero de la semana, gracias por habernos acompañado. Ánimo, venga, ánimo. ¿Para qué dice? Hola, Héctor Gallito. Amigo, buenos días, por favor. La canción It's My Life, It's Talk Talk. Y amigo, Héctor Gallito, saludos para ti. Dios te bendiga mucho y que tengas un maravilloso mes de julio con muchas bendiciones. Gracias, Yadi. Gracias, Yadi. Gracias. Gracias. Igualmente. Bueno, pues ni modo, así es esto. La neta es que mientras unos mexicanos hacen de menos a esta selección, la verdad es que los jugadores de la selección inglesa, wow, hombre, estuvieron elogiando a la selección mexicana. Lo llamaron equipo fuerte, con mucho corazón, que juegan pues bastante bien. Fue un partido difícil, es lo que estuvieron diciendo. La verdad hay que reconocer que jugaron pues mejor los ingleses, claro, y ahí están los resultados. Ni modo, o sea, no hay nada que objetar. Así es esto, jugaron muchísimo mejor los ingleses, con potencia en el fútbol. Y nada impidió pues que pudieran llevarse esta victoria. Ni el calor, ni la altura, ni el smog, ni la humedad, porque acaba de llover, y ni que no estuvieran en casa. Bien por ellos, la verdad. Bueno, será para la próxima. Gracias. Nos vamos. Cuídense mucho, Dios les bendiga. Les echo todas mis bendiciones también para que les vaya de lo mejor. Es lo que resta de este lunes. Al rato nos escuchamos. A las 2 por lo pronto. Este miembro se les va. Vámonos.

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11: Son las 12:16, 12:16.

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0: Bueno, son ya la una en punto. Estamos arrancando Informativo 13, como debe ser, bien con la mirada hacia arriba, cara levantada y diciendo, se hizo lo que se pudo con lo que se tenía. Bienvenidos sean todos a Informativo 13, es un gusto y un placer saludarle, arrancando una semana más, 6 de julio del año 2026. Lorenita López, bienvenida, muy buenas tardes.
1: Arrancamos el espacio. Buenas tardes, bienvenidos a Informativo 13 en esta tarde, entre que se nubla el solecito, pero sí mucho calor. Con el corazón...
0: Por delante.
1: Sobre todo por lo que ya platicamos, te juro que ya. Pero ya a ratito me compongo. Porque sí. A partir de hoy le voy a Portugal.
0: ¿Ya eres Portugal?
1: Hasta no, muy bueno el partido. Le voy.
0: ¿Ya empezó este España?
1: No, a las 2.
0: ¿A las 2 es? España-Portugal, ¿no?
1: Sí. Qué bueno. 2 de la tarde. Entonces le voy a Portugal. Esta CR7, hombre.
0: Bueno, quédense con nosotros. Vamos a tener información de todo lo que acontece en el ámbito de la política, en el género también de la gente que decía, oiga, ¿qué pasó? De hecho, lo comentamos el viernes pasado, en torno a las pensiones. Ya tenemos los nombres, los días y el dispendio de cuánto es lo que usted va a recibir. Quédense con nosotros, la verdad. Siempre será un gran honor y un placer el interactuar con ustedes a través de las líneas telefónicas disponibles, que es el 83-238-85. 83-238-85 y es el mismo número para el WhatsApp para que usted genere su punto de vista. Cerramos, le damos la vuelta a la página y con lo que sigue. Solo en lo particular, les digo algo. No funcionaron los cambios, así de más.
1: De acuerdo contigo.
0: Así nada más.
1: Y luego no reclamen porque ayer se me fueron encima lo que el auditorio y yo decía. Si Javier Aguirre se me fue, te entré de turno. Si Javier Aguirre se equivoca en los cambios, ahí van a ver.
0: Sí, los cambios no fueron lo idóneo. No. Y a un equipo que tiene Torres, nunca, jamás, lo decía Lionel Messi, le vamos a ganar por arriba. ¿Qué es lo que hay que hacer? Tocarle la pelota a ras de piso. Hacer la jugada que genere en falta para hacer los tiros libres. Sí. Pero no se hizo. Se le quiere ganar arriba a la Torre y es muy imposible. Probablemente de 99, una sí la ganemos.
1: Sí, claro.
0: Pero ya lo decía Messi. Es abajo, jugarle abajo con la pelota, no soltarle la pelota, ya que estaban replegados en la parte final del partido.
1: Y con 10.
0: Claro, y con 10 jugadores para variar. El buen sabor de boca que nos deja es que pasamos invicto y que Inglaterra perdimos el partido decisivo, pero se hizo hasta lo imposible. No funcionaron los cambios, efectivamente. Y eso nos da una referencia de decir que esas personas que entraban de cambio ni debieron haber estado en la selección. Y platicábamos con Lore hace rato. Nos faltaba dinamismo. ¿Quiénes eran estas personas? Bueno, pues ahí estaba Alexis Vega. ¿A quién lo llevaron? A Lainez, que él era también un referente por el lateral. Sí. Esos dos jugadores hubiesen hecho hasta lo imposible. Cambiar.
1: Yo veía más, te decía, he seguido, me gusta mucho la Liga MX, saben que le voy a Pumas y todo lo demás. Pero si algo tiene el borracho de Vega, porque sí, así lo cataloga, no soy yo. Bueno, pues algo que tenía Vega es eso.
0: En cara. Para él eres ese partido.
1: Y yo no sé por qué Javier esa... No sé, no iba a ganar con 80,000. Podíamos jugar todos.
0: Es que Jiménez pues ha jugado con Raúl. Sí, pero no es lo mismo. Jiménez viene dolido.
1: Yo lo dije también. Que no metieran con Inglaterra a Raúl Jiménez. No soy directora de técnica. Pero el tiempo que nos ha dado.
0: No, pero Raúl Jiménez es el que metió el gol.
1: Y no.
0: No, Santi.
1: No, y es que tampoco, mira, ni Santi ni Raúl eran para este partido de ayer, la neta. No eran, ni Santi, con mira, todo respeto a los que les apuestan mucho a Raúl y a Santi.
0: Estamos hablando de unos 7 meses o más. Uh-huh. Santi Jiménez era un referente. Sí. Después de la lesión ya no es el mismo jugador.
1: Y le pasa también a Raúl Jiménez. Imagínate, Raúl Jiménez tiene una estatura bastante considerable para ser mexicano. Simplemente la lesión. Imagínate tú esta
0: fractura de cráneo.
1: Claro.
0: No es cualquier cosa. Estuvo a punto de perder la vida.
1: Por eso te digo que no es lo mismo. Y te pones de referente. Tal vez si hubieras sacado estas dos piezas, no hubieras metido a Santi, que a la postre sale lesionado.
0: Sí. Se lesiona solo.
1: Hubieses en el cambio mandado al bendito Vega.
0: Alexis, yo
1: otra cosa. Sí hubiésemos perdido, pero en penaltis.
0: Ahora, la salida de Romo no se me hizo a mí la más idónea.
1: Tampoco, Romo. y sacar también a Gil.
0: A Gil Mora. Yo le decía a Lore, siento que ese chico Palo le quedó grande. Estamos hablando de un chico de 17 años, jugando con unas torres íconos del fútbol, donde nace el fútbol.
1: Sí.
0: Entonces, es decir, yo siento que sí le pesó, aunque, bueno, mostró parte de... Se sintió mal, dice, que perdió la pelota y clavaron el gol.
1: Sí.
0: Desde ahí se empezó, es un joven, tiene 17 años. Esto sí. Le sirve como un referente para lo que viene. Ahí está lo que decíamos. Deja una cantera muy importante, sí. Javier Aguirre.
1: Sí, sí, sí.
0: Deja una base sumamente importante en la selección.
1: Así es.
0: El mexicano es un fregón.
1: Sí, y ¿sabes qué? No por eso vamos a dejar de ver el... No. Fútbol, no por eso. Nos espera desde 4 años y Diosito nos los permite a partir de hoy le cuenta.
0: ¿Te parece justo la salida de Javier Aguirre? Moralmente sí es aceptable, moralmente, porque bueno, él se siente que pudo haber hecho más. Yo consideraría, yo en lo personal, que siga habiendo esta dupla, Javier Aguirre y
1: Rafa Márquez.
0: Y Rafa Márquez.
1: Sí, yo también.
0: De verdad.
1: Yo también creo que es hasta el 2030, ya con un equipo consolidado, con chavos, sí. Ya con un fogueo bastante. ¿Sabes qué necesita México? Digo, no soy la del dinero, ni soy la de la Federación Mexicana de Fútbol. Buscar ya, no equipos de Centroamérica, no. Buscar equipos europeos y hacer constante viaje amistoso, con lo que sea. Buscar a los equipos de la élite, de la Ligue Premier, de lo que sea. Pero ya en selección con... ya.
0: De alto nivel.
1: Sí.
0: De alto nivel. Alta exigencia.
1: Exactamente.
0: Ahora.
1: Ya.
0: Bienvenidos todos los colombianos, los peruanos, los argentinos, los uruguayos, los españoles. Que tengan ese amor por la camisa. Ay, como lo hizo Quiñones.
1: Quiñones. Verdad, te juro que le vi su carita.
0: Hablar de Quiñones dice, bienvenidos todos, hermanos sí. Colombianos. Y miren que yo tengo muchos amigos colombianos.
1: Sí.
0: Qué referente y qué amor.
1: Bienvenido, parces.
0: De verdad. De sí. Verdad. Efectivamente, esa imagen
1: sí.
0: Que la ves, es como un mexicano hoy, que no es de nuestro país, pero que es más mexicano que el Chile ahora.
1: Sí, el nopal.
0: Se echó el equipo
1: a cuesta
0: y dijo, bueno. Qué bueno.
1: No.
0: Sí. De verdad que bueno, no, si sí, salen las lágrimas cuando dicen, se pudo haber hecho más, pero...
1: Sí, y mira, pero es una realidad, íbamos a perder, sí, pero en penaltis. Sí, sí, sí, México se tenía que ir hasta penaltis, viéndolo bien y jugando con la táctica, técnica, todo. Javier Aguirre, para la próxima, 2030, ahí nos vemos.
0: Ahí nos vemos, decía Mateo, sacaba cuenta Mateo, decía, papá,
1: ya vas.
0: Voy a tener 13 años.
1: Ya vas a ser adolescente, sí, Mateo.
0: Sí, pero ¿cómo sufrimos?
1: No, es como nosotros en el 86, allá en Monterrey con el abuelo Cruz. Ay, Bora, yo soy muy apesada, ¿no?
0: Día mundial hoy, Día Mundial del Desarrollo Rural. Y hoy es el Día Internacional de los Beatles.
1: Los Beatles.
0: Sí, hoy es el Día Internacional de esa hegemonía musical que todavía sigue vigente.
1: Hey, you.
0: Sí, los chavos de ahora probablemente no escuchen más el K-pop y de, sí. Que también es válido, ¿no? Sí. Pero hablar de

0: José María Velasco, un pintor durante el porfiriato. Y también un 6 de julio de 1907 nace la pintora Frida Kahlo. Hoy están de onomásticos María, Dominica, Nazaria, Agustín, Siriaca, Teresa y Palladio. Todo listo para que usted pueda formar parte. Mira, mira, gallo, ya está como tunas, mira. Mira. Me pasó aquí el mensajero, el gallo. Le digo, mira. Es que ¿cómo es posible que 2 goles en menos de 10 minutos? Tiene razón. En verdad no puede ser. La verdad sí, sí puede ser. Los descuidos generan en un país que hoy tiene referencia de estar dentro de los 5 mejores del mundo. No le puedes dar la espalda. No le puedes. El primer gol fue un error, sí. Un error de
1: Gil Mora.
0: ¿Qué decíamos? Gilberto Mora. Podemos jugar. Sí, no. No podemos salir jugando desde nuestro terreno.
1: Pero
0: es
1: que
0: terreno.
1: Siempre con lo
0: un
1: dije.
0: Equipo de élite, no podemos.
1: Miguel, siempre lo dije. ¿Por qué Aguirre se aferra a que salgan desde Tala con los defensas a jugar? ¿Por qué se aferraba?
0: Yo recuerdo que cuando estuvimos allá en las fuerzas básicas de los Tiburones, va a decir ustedes, ¿a poco sí existía? Sí, los Tiburones Rojos del Veracruz. Me pegaban una regañiza cuando decía, no la pierdas aquí,
1: exacto,
0: Mike.
1: Aquí no.
0: Piérdala del otro lado, exacto, que al fin de cuentas habrá el traslado y no hay tanta bronca, pero no la pierdas aquí. Y a mí me gustaba mucho la gambeta y demás. No, piérdela ya. Y me pegaban una, pero de esas.
1: Y regañan bien feo. Te decía cómo nos trataban a nosotros cuando...
0: Entonces, teniendo la referencia de un equipo élite, no podíamos saber eso. No.
1: Y yo no sé por qué siguió con esa temática, Aguirre. Yo se los juro, y ustedes pueden, ahí está en la cinta testigo, ahí están ustedes cuando yo decía, no puedes salir jugando desde tu cancha. Lo pierdes, un error y sí, te rompe. Error, sí. Claro.
0: No puedes. No eso puedes. Es letal.
1: Sí, letal.
0: Probablemente con Ecuador, sin demeritar su juego. Pues ahí, sí pudimos, pero sí, con estos, sí, que son torres de casi 2 metros.
1: Sí, claro.
0: Te decía, con una zancada le quitaban la pelota a Mora.
1: Sí,
0: imagínate,
1: a Mora,
0: las piernas de esos canijos.
1: Mora chiquitito. Mora, que te decía.
0: Mora era jugar no en el terreno nuestro, no. Era en el de ellos. Sí. Pierde la pelota allá.
1: Allá.
0: Haz que te hagan la falta allá.
1: Allá.
0: Allá. Hazlo todo allá.
1: Es que no sé cuál fue, es que, pero acuérdate también, digo, no vamos a crucificar, pero acuérdate que las indicaciones también nos da el director técnico.
0: Claro.
1: No sé cuál era la táctica de Javier Aguirre, que a la postre, bueno, pues ahí está el resultado.
0: Pero Jarocho, yo igual tengo muchos amigos colombianos. O sea, los prestamistas. Preséntame un hermano. De esos, porque yo tengo
1: parce.
0: Buenos.
1: Parce,
0: o sea, parce. Parce. Hágame la buena.
1: Hágame la buena, parce.
0: Dame alguno de esos que suelte un billetico, porque como está la.
1: La
0: cosa,
1: plata, la plata, la plata, la platica.
0: O dígame dónde tiene su caleta, ¿no? Uh-huh. ¡Ay, gallo!
1: ¿Qué hiciste, gallo?
0: Dice.
1: No, ¿gallito? Dice,
0: el primer gol fue un saque del portero y se llevaron a Gallardo. Se entró el jugador de Inglaterra. El segundo gol fue el error de Mora, sí. Y quiso salir jugando. Miren. Qué bueno que sea un entrón y que encare. Y que sea así ese referente de buscarla, pero no en nuestra cancha. Vete del otro lado y haz lo que quieras allá. Haz lo que quieras, la perdemos, no hay broncas. Tenemos la media y la defensa
1: más,
0: para poder bajar.
1: Sácala de tu
0: cancha. Yo voy a decir la palabra.
1: Yo por eso no, imagínate, yo sí mis improperios.
0: Pero hasta aquí llegamos.
1: Sí.
0: Se hizo lo que se pudo con lo que se tenía, ¿no? México jugó de la ching. ¿Pudo haber logrado más, claro? Lore, te decía hace rato, México, esa está me enchina la piel, porque me decían los amigos colombianos y los argentinos, tenemos varios amigos. Decía, jamás habíamos visto a Inglaterra y jamás lo había puesto un país como lo que hicieron ustedes.
1: Así es.
0: Echar a Inglaterra, se me enchina la piel, atrás. Aunque sea con 10 hombres, y ver que estaban sacando pelotas y pelotas y que no se le veía cómo podían salir de su terreno, eso es hablar de que México tiene un buen equipo.
1: No, y por eso, fíjate, si la técnica de estos mismos ingleses en sacar del balón de la cancha para hacer tiempo, ¿por qué no pudo hacer lo mismo México antes de...? No entiendo. La indicación... Mira, Miguel, algo sí queda claro. Dijo él en conferencia de prensa, ¿no?, que él es el responsable. Efectivamente, Javier Aguirre es el responsable porque él dirige y él sabía... Fuera de la cancha, ves a tu jugador, sabes qué posición tienes, sabes cómo moverlo. Con las indicaciones que está en tu área, se puede mover al equipo. Hoy es Gil, muévete, niño, sí. Porque así le dicen, muévete, niño, sal de ahí.

0: ¿Era tan difícil?
1: En esa pelota que pierde, uh-huh. pienso que nadie le avisa. Tienes cola.
0: O sea.
1: Regresa y mocos, entre dos.
0: Pues es que entre dos, ¿cómo? ¿Y dónde estaban los demás? Claro. Ahora sí que cazando moscas, papando moscas.
1: Pero sí es muy bonito, ¿no? Que te digan, oye, ¿qué? Ahora sí que no lo puedo decir al aire, pero decían, ¿qué producto de gallina tuvieron ustedes de mantener al que está rankeado de entre los cinco del mundo en su propio terreno? Y no veían lo duro, sino lo tupido.
0: No, y en un momento se pudo, parecía que estaba nada del empate, la verdad. La verdad, y aquí ya me está mandando, fíjate que tan buena es la tecnología que nos está mandando alineación de Portugal.
1: Ya, de una vez.
0: No, sí, en serio, velo.
1: ¿Puedo decir este mensaje? Te lo voy a poner.
0: Sí, no.
1: Este, ¿lo puedo decir? ¿Puedo o no puedo? Sí, dice Lore, adelante. Aquí leemos todos los mensajes.
0: ¿A mí qué?
1: De verdad. No, ¿qué? ¡Miguelón! ¡May! Deja de robarle besos a Lorenita.
2: Ahí checa.
1: Se va a poner celoso Panchito. Saludos.
0: Qué bueno. ¡Checa eso!
1: ¡Checa eso! Recuerden que hoy es el día del beso robado. Buena sensación, buen sabor de boca.
0: Nos vamos con la cara en
1: alto. Nos duele, sí, nos duele. Se esperaba más, efectivamente. ¿Se pudo haber hecho más? Sí, se pudo haber hecho más.
0: Pero fíjate hasta
1: ahí. Pero a fin de cuentas, el que juega hizo 11 y el director técnico es el que manda.
0: ¿Y hoy quién gana tu apuesta a Portugal-España?
1: Le voy a España.
0: Yo le voy a Portugal, ¿tú?
1: Los
0: ¿qué iba a decir la palabra?
1: ¡Agüe! ¡Y los jarochos!
0: Ya iba a decir la palabra.
1: ¿A Portugal, hermano?
0: Sí, le va a Portugal, obvio. Sí, le vas a Portugal, ¿no?
1: Sí.
0: Sí, ajá. Mira, dos contratos.
1: Dos contra uno. Yo le voy a España.
0: No, yo le voy a Portugal y mira, CR7, Ronaldo.
1: CR7 es un referente.
0: Por eso yo le voy a.
1: Él no puede solo contra 11 que están en frente, de verdad.
0: No importa.
1: En cambio, España. Qué bien juegan. Bueno, vámonos rápidamente cuando son la 1:16 a lo que es el clima. ¿Sí escuchaste en la madrugada, Lore?
0: 1:40 de la madrugada y llovió bien fuerte.
1: No. El viento.
0: Ah, sí.
1: Cómo azotaba.
0: No, sí.
1: Yo sentía que me levantaba mi hamaca. Así, ¡ay! ¿Qué pasó?
0: Tengo 3 días, gracias a mis vecinos, y no me dejará mentir, Yasmín, que no he dormido absolutamente nada. Nada, literal. De 4 a 5 de la mañana tengo que levantarme muy temprano para venir a la oficina. A la cabina, y te lo juro, no he dormido nada. Y esa 1:40 de la madrugada, y te lo digo porque sí azotaba las láminas bonitas ahí del vecino.
1: No escuchabas las ventanas, Dios. Sí, ya estaba durmiendo.
0: Yo no tengo sueño, pero sí estuvo buena.
1: Pero fuerte, dijera que.
0: Sí,
1: horrible la lluvia y el viento.
0: Sí.
1: Ese viento.
0: Y chispeó como a las 5 de la mañana, así, pero leve.
1: Bueno, vámonos a escuchar a Lorenita y ya nos trae cómo y de qué manera nos va a pegar el clima.
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0: Horas 1:18 p.m. nos vamos a un recorrido por la República Mexicana a través del clima. Una circulación ciclónica en niveles altos de la atmósfera en interacción con una vaguada en altura y el ingreso de humedad del Mar Caribe hacia la península de Yucatán ocasionarán cielo parcialmente nublado con incremento de nublados durante el transcurso del día. Intervalos de chubascos con lluvias puntuales fuertes acompañadas de actividad eléctrica. Ambiente caluroso a muy caluroso, viento con rachas de 40 a 60 kilómetros por hora, principalmente sobre las zonas de costa del estado con oleaje de 1 a 2 metros de altura. Para Otompe Blanco, bueno, pues cielo parcialmente nublado. A nublado, intervalos de chubascos con lluvias puntuales fuertes acompañadas de actividad eléctrica, viento del este y sureste de 25 a 35 kilómetros por hora con rachas más fuertes. Temperatura máxima, 35 grados Celsius. Temperatura mínima para mañana, 26 grados Celsius. Ambiente caluroso, sensación térmica, 38 grados Celsius. La Coordinación Estatal de Protección Civil de Quintana Roo informó este lunes 6 de julio que predominará un ambiente caluroso, muy caluroso, acompañado de lluvias fuertes, actividad eléctrica y rachas de viento en gran parte del estado. Las condiciones meteorológicas son generadas por una circulación ciclónica en niveles altos de la atmósfera en interacción con una vaguada en altura y el ingreso de humedad proveniente del Mar Caribe, lo que favorecerá el desarrollo de nubosidad durante el día. Se pronostican intervalos de chubascos con lluvias puntuales fuertes, con acumulados de 25 a 50 milímetros, además de descargas eléctricas. El viento será del este y sureste, con rachas de 40 a 60 kilómetros por hora, principalmente en zonas costeras donde el oleaje alcanzará 1 y 2 metros. Lázaro Cárdenas, Playa del Carmen, Tulum, José María Morelos, Felipe Carrillo Puerto, Tompe Blanco y Bacalar.
1: Así está el tiempo, ¿eh? Oye, Lore, mandé. Hablando de los amigos que dicen, oye, tengo muchos parceros de prestamistas, están mandando, ya muchos chavos ya salieron de la escuela, ya algunos están regresando, pero para prepararse, ¿no?, de los exámenes que reprobados y demás, ¿no? Sí. Se están en regularización. Los que están brincando para año consecutivo, están mandando lista. Y escuche, amable auditorio, porque seguramente a usted también se la van a mandar, ¿no? De los niños de las escuelas. Las playeras 160, 170 y hasta 190. Short de las escuelas de primaria, 150, 170 y 180. Short falda, 160, 190 y 200. Las chamarras, 280, 300 y 320. Los pants, 240, 260 y 280. O sea que en total, se chuta un padre de familia en escuela pública, más de 1,000 pesos en un solo alumno de estos uniformes. Imagínese usted que tiene dos, como Johnny Laboriel, más de 2,000 pesos.
0: Sí, luego, pues, y a veces no todos tienen beca, deben de tener, tienen becas. No todos tienen becas.
1: ¿Todos tienen beca? Ah, entonces voy a pedirle a mi mujer a ver dónde está esa tarjeta, porque yo no la veo clara. No, no,
0: pues quiere, hay que ver, ¿no?, si se registró. Sí. Hay que registrarse primero para que tengan y puedan acceder a las becas.
1: Independientemente, mínimo, eso sí es caro, ¿eh?
0: Pues mínimo para los uniformes.
1: Para los uniformes mínimos, es que sí, es sumamente caro. Y estamos hablando de las, no de las particulares, de las públicas.
0: No, las particulares, punto y aparte, ahí sí tienes que tener lana.
1: ¿No? Esto sería nada más, creo que, la inscripción. ¿No? ¿Cómo ves, gallo?
0: Carísimo.
1: Está pelado, dice el gallo. Vámonos a la pausa, son las 1:21.
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0: Vamos a iniciar con toda la información que se ha generado hasta el momento aquí en nuestra frecuencia Sol Estéreo 97.7, dándole a conocer lo que hoy es noticia. Gallito dice, no van a sentir los papás. Ayer compraron camisas verdes. Ah, a ver. Gallito, no van a sentir los papás. Ayer compraron camisas verdes por un día y el uniforme es para todo el curso escolar. ¿Cuánto? 170 las camisas verdes y el uniforme 160. No sé. No sé cuánto valían las playeras, pero.
1: Ni yo.
0: La que yo vi de la selección. Ahí en la tienda esa dice que es parte de tu vida. Uh-huh. Estaba como 2,800, sí. 3,000 pesos.
1: Así es.
2: Estaban 3,000 la manga larga. Sí.
1: 3,200.
0: Y la que vio Gallito, la que traje la manga larga, esa estaba por ese lado.
2: La corta de 2,000.
1: Sí.
0: Son las originales, sí. Las de estas no sé, pero bueno, se dan un tiro, ¿no? Pues toda la gente compró camisa ayer y dice, ya no van a poder comprar el uniforme de los chavos. Ahora sí, veía yo a la gente que por redes compraban las playeras. Uh-huh. Y en unas ocasiones ahí mi compadre, estábamos checando y le digo, oye, ¿y por qué tan caro esas, no? ¿Y sabes cómo contestaban?
1: ¿Por qué?
0: Oferta y demanda. Ahora los vas a ver ahí
1: todos colgados. Vendo hacían, camisa a 50 pesos.
0: Le decía Esmeralda, porque Esmeralda, bueno, mi amor, esa compró la de visita, la de visitante. Uh-huh. Le digo, bueno, pues, lo bueno que la estrenaste, ya me guárdala para unos 4 años, ¿no?
1: Ahí vamos a tener la playera, eso sí. Mira, bueno, el mexicano, la ventaja
0: muy
1: de
0: muy bonita, por cierto, la playera, sí, negra, para los, sí, que sí, no la hayan tenido.
1: Pero te puedo decir algo, que los mexicanos, mira, la verdad que es, nos dura muy, muy poco el coraje. Y ahorita mañana vamos a estar celebrando y viendo los partidos. Ay, mira, ya
0: pasó.
1: Vámonos al rancho del Andrés Manuel López Obrador, no, y luego regresamos.
0: Y ya. Bueno, lo que pasó, hablando de que vámonos al rancho y luego en Tulum, se dio a conocer en su momento a el ex tesorero, digo ex porque ayer ya le mocharon literalmente la cabeza al ex tesorero, que dice que lo agarraron con armas, dos armas en el aeropuerto de la Ciudad de México, no, de Monterrey. Porque, pues qué raro. Armas con armas, o sea, qué raro, ¿no? Luego se supo extraoficialmente, por ahí empezó a circular, que fueron por temas relacionados a dispendio de recursos y demás. Alguien le puso el dedo. Y ayer domingo, de manera express, y eso fue así, de verdad, porque en lo que nosotros estábamos peleándonos a ver a qué alineación tenían, se llevó a cabo una reunión que, ojo, fue virtual. Sesionaron extraordinariamente el Cabildo de Tulum de manera virtual, en la cual se aprobó el nombramiento de Rubén Raciel Eck Cruz como tesorero municipal, después de todo lo que aconteció con Vicente Aldape, que por cierto era probablemente la mano derecha de Diego Castañón a suceder la carrera presidencial allá en Tulum. El hoy tesorero estaba como director de catastro allá en Tulum y ya renunció para esta nueva encomienda que le da el presidente regiomontano. Hasta el momento todavía no se sabe quién va a entrarle al kit. En esa misma sesión que decíamos, se dio ayer de manera rápida y expedita, Eck Cruz rindió protesta ante el cuerpo de Cabildo y se comprometió a cumplir la ley patrióticamente con la responsabilidad de la cual hoy le designan. Esta renuncia de Aldape, de Vicente Aldape, es un chavo joven, quien fue detenido el pasado 2 de julio por la Guardia Nacional en el aeropuerto por posesión de armas, y que posteriormente a todas esas acusaciones y el constante cuestionamiento, pese a todo ello, alguien pidió el apoyo para dejarlo libre. Hasta ahí no hubo carpeta de investigación, no hubo nada, ¿saben qué? Alguien llamó, dijeron, suéltemelo, y ahí se acaba todo. Oiga, pero no se preocupe, lo vamos a cesar. Lo vamos a quitar para que se acabe. Muerto el perro, se acabó la rabia. Se espera que en los próximos días se dé a conocer el nombramiento del nuevo titular del catastro allá en Tulum, una zona que hoy está caliente. Allá en Tulum han destituido a mucho personal. Algo está pasando en Tulum, de verdad. Algo está pasando en Tulum porque han habido cambios importantes, favorables para uno y perjudicial para otro. ¿Por qué? Porque en este caso, este era el que llevaba el money, este era el que llevaba la lana del municipio de Tulum y era el que, según a decir los que conocían a Vicente Aldape, pues era el dedo chiquito de Diego Castañón, era el que estaba puliendo, ¿no?, para dejarlo en la silla, y era el que se iba a enfrentar contra este Portillo Manica, que ahora le vamos a dar a conocer más adelante. Dicen que lo están enamorando, pero todos sabemos que ya tiene la camisa más roja que mi sangre, que renunció a Movimiento Ciudadano y ahí se fue con el color, ¿no?, de que está en el poder, y que dicen que él era el probable candidato para competirle a Manica, pero desafortunadamente lo detiene. Muy raro, porque se cerró la información. Dijeron, ya está detenido, después ya lo liberaron, pero hasta ahí. Oye, ¿y la investigación? No. Mire, para que no haya cuete, lo vamos a cesar. Entonces, ¿qué? ¿Dónde están los regidores? No, pues todo el mundo salió, fíjese que... No, virtual. Necesito, porque ya hay que darle el nombramiento a Erix Cruz como nuevo tesoro, porque es donde está el money, no están las arcas. Y algo ha pasado, porque Tulum, decíamos, está muy caliente. Varios ya fueron cesados dentro de sus cargos porque no están haciendo lo conducente y otros están, ¿sí?, conduciendo de manera negativa, como este chavo, un joven, por cierto, si lo pueden ustedes buscar. Se llama Vicente Aldape Moncada. Es un chavo joven que tenía todo un porvenir dentro de la política. Pero así están las cosas allá en Tulum. Eso es como referencia, después de que el día de ayer dijeron, oiga, ¿qué pasó con la sesión? Pues todo el mundo anda afuera, patrón. Virtual.
1: Porque era domingo, ¿cómo iban a ir también? ¿No trabajan? Ah,
0: mucha gente andaba afuera, comentaban ahí en Tulum. Claro. Dijeron, no, va a ser virtual. ¿Por qué? Porque ya tenemos aquí al nuevo sucesor y de una vez. La cosa está, este es papa caliente. Uh-huh. Y a mover fichas, porque se viene ya de lleno lo que es el proceso de los candidatos y en la búsqueda de tener a quién será el sucesor, ¿no?, de Tulum, como en todos los municipios. Son la 1:37. Decíamos, Lore, el dengue nos está pegando.
1: Sí.
0: Demasiado. Y de verdad, estamos echando en saco roto las sugerencias que nos da César, pero nos vale.
1: Ya cuando tenemos el problema en la casa, por favor, hay que limpiar los predios, patios, quitar los cacharros, las corcholatas, fichas, lo como usted le quiere decir, tapitas, por favor, agua, dejar los botes boca arriba, no, boca abajo, por favor. Hay mucho, mucho, mucho trabajo. Y como nuestro Quintana Roo es muy verde.
0: ¿Cómo es? Pasaron los de César.
1: Ajá.
0: La vez pasada a su humilde casa, amigas, amigos, y casi me regañan.
1: ¿Qué hiciste?
0: Y tienen razón. O sea, uno cuando la riega hay que reconocer, es de hombre y ser humano reconocer los errores.
1: Ajá.
0: Pasaron, oiga, guapo, ¿qué pasó? Aquí vamos a ver, traemos abate y todo, ¿verdad? Cacharros y demás, no pasen. Pues Lore conoce la casa y sabe que Ella, mi perrita Husky, tuvo sus bebés y son cinco. Bueno, ya quedan dos, porque ya salieron varios. Donde le damos el agua a los perritos, es agua, pues está eso, agua purificada.
1: Sí, ¿no? Eso toman.
0: No toman cualquier agua, esos canijos. Comen y beben mejor que yo.
1: Entonces,
0: agua inda. Oiga, y me dijeron, aquí hay residuos, pues sí, pues son de los cachorritos. No. Hay que limpiarlos, agarraron, limpiaron. No, eso porque se puede generar la larva y todo, y están checando, ¿no? Qué bueno, por eso les comentaba, si tocan a la puerta y traen la identificación, déjenlos pasar, porque esta zona es muy dado, y es las zonas de sol y proterritorio, son dado a tener los números más altos de contagio de dengue.
1: Uh-huh.
0: Por eso hay que estar muy al pendiente, como tú bien planteas, cerrar, tapar, sí, mantener limpio el patio.
1: Sí, y es que cuando llueve rápido crece la hierba.
0: Sí.
1: No sé por qué, apenas, y luego que cuesta estar chapeando ahí tu dinerito. Pues mira, te platico y les platico. Quintana Roo se mantiene como la entidad con mayor incidencia de dengue en la península de Yucatán al registrar 119 casos confirmados del 1 de enero al 29 de junio, de acuerdo con el informe más reciente de la Secretaría de Salud Federal. Tan solo durante la semana epidemiológica número 25 del 23 al 29 de junio se añadieron 6 nuevos contagios, 4 clasificados como no graves y 2 con signos de alarma. Con este acumulado, la entidad supera ampliamente a Campeche, que reporta 15 casos confirmados, y a Yucatán, donde se contabilizan apenas 12 pacientes en lo que va en este 2026, pese a que esta última sumó un nuevo contagio en Mérida durante el periodo evaluado. Mientras que Benito Juárez, Cozumel, Tulum y Felipe Carrillo Puerto continúan catalogados como zonas seguras, aunque en conjunto suman 33 contagios. En Campeche, los principales puntos de vigilancia siguen siendo Ciudad del Carmen con 11 casos confirmados, y Champotón en la última semana reportó un nuevo paciente con signos de alarma para llegar a 2. La capital del estado permanece en nivel de alerta epidemiológica. Por su parte, Yucatán confirmó un nuevo contagio de dengue no grave en Mérida, con lo que se acumulan 12 casos en el año y se mantienen como la entidad con menor incidencia en la región. Del total, 8 corresponden a casos no graves y 4 presentan signos de alarma. Además, el estado registra una reducción cercana al 86% respecto al mismo caso.
0: Hablando de eso, estamos pidiendo aquí tema de lo que está haciendo el gobierno estatal y municipal en estos operativos de nebulización, como bien decía Lorenita, lo de descacharrización, las fumigaciones, la ayuda y la detención de estos tipos de moscos transmisores. Efectivamente, Solidaridad Pro Territorio, Nuevo Progreso Residencial Chetumal, Ampliación Pro Territorio, Fraccionamiento Bicentenario, Lázaro Cárdenas, Territorio Federal, puntos donde hoy está,
1: porque ahí es
0: la larva.
1: ¿Y sabes por qué? Porque pues hay mucha vegetación allá, amigo. Sí. Son lugares muy con mucha vegetación, y por ende, pues son los más complicados en la capital del estado, en el municipio de Otompe Blanco.
0: Municipio de Otompe Blanco. Son la 1:40. Oiga, allá en Bacalar, fíjese, nuevamente ponen al descubierto dónde se asienta, dónde es el bastión del crimen organizado. Ay, y dicen, no es cierto, que es que Bacalar y Chetumal, no, la neta del planeta, no nos vengan con ese tipo de que están exentos de, a ver, las cosas como son. En un operativo estratégico que se desplegó durante las primeras horas, elementos de la Secretaría de la Defensa Nacional lograron un aseguramiento, ¿sabes de qué, Dolores?
1: ¿De qué?
0: De 2 camionetas blindadas, modificadas, en la comunidad de Huatusco, que pertenece al municipio de Bacalar, donde han caído avionetas, donde han incendiado vehículos, donde han levantado a personas, donde han ejecutado a los que viven en este tipo de comunidad. De acuerdo con los últimos reportes, el despliegue militar se realizó en la madrugada tras recibir alertas sobre las actividades sospechosas en la zona. Y qué casualidad que la autoridad de Bacalar, pues, dice que no, ellos tienen otros datos. Al arribar al sitio La Sedena, localizaron los vehículos pesados, artillados, modificados. Tenían modificaciones físicas y un alto nivel de blindaje. ¿Y qué creen? ¿Qué encontraron? Polvo, y no era de...
1: Del Sahara.
0: Del Sahara, ni mucho menos ese polvo que venden en paquetes para rellenar en los que tenemos en casa. Tiene un nombre, ¿no? La venta de ese talco.
1: Talco.
0: Sí. No era talco, ¿eh? Las autoridades presumen que las camionetas pertenecían a las células delictivas por el transporte y trasiego de sustancias ilícitas en la región sur del estado. Tras ese aseguramiento, la zona quedó resguardada por el personal del ejército mexicano, mientras que las unidades fueron puestas a disposición de las autoridades competentes para la integración de la carpeta de investigación correspondiente. Y me vino a la mente las camionetas que salen en la serie de la dinastía Casillas. Son camionetas así de este tipo, Dodge, Ram, las pick-up, cómo las tienen modificadas. Se me vino a la mente ahorita que estoy dándole a conocer esta nota. Hasta el momento no se han reportado la detención de personas vinculadas a este hallazgo. Sin embargo, las Fuerzas Armadas tienen y todavía mantienen vigilancia en las comunidades colindantes, donde, por cierto, decíamos, se han tenido actividad del narcotráfico, de esta célula que decíamos hoy está abarcando por ese lado. Pero el presidente Bacalar, José Chepe Contreras, el taquero famoso, pues dice, como dice Lore, esos son otros datos. La neta, en Bacalar no pasa nada. ¿Cómo que no? Ya, miren, ahí está. En las zonas colindantes como Huatusco, donde decíamos tiene asentamiento el narcotráfico, pues hoy está, cayeron, a lo mejor andaban celebrando y dijeron,
1: vamos,
0: no nos van a hacer nada, ¿no? Y le cayó la Sedena en estos operativos, fue la Sedena, no fue ni la Policía Municipal de Bacalar, fue la Sedena. Entonces, cuando le preguntan al municipio, que no es cierto, nosotros tenemos otros datos, ¿no? Datos como, hablando de seguro.
1: Así es, fíjate, les comento y les platico rápidamente. 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
0: 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Son la 1:46, nos llega un mensaje. Y Tulum es un municipio fallido y va por más. La gente confunde buena fe con negras intenciones. Nadie da nada por nada. En Tulum, aquí lo vamos a volver a ver. Ahí está ese mensaje que mucha gente nos está compartiendo, así como él. Y ya le hemos dado lectura a través de este nuestro segmento de noticias. Es muy fácil. Usted nos envía el mensaje al 983-83-238. 85. Vamos a regresar de lleno con todo lo que está pasando en la grilla, con todo lo que está pasando en los defensores de la Cuarta Transformación y quienes quieren estar en la boleta en las próximas elecciones.
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0: 13 horas 1 de la tarde con 49 minutos. Ay, ya no queremos platicar y seguimos platicando. Bueno, la dirigente estatal de Morena, Joana Acosta, negó formar parte de alguna cargada en favor del aspirante Eugenio Segura y por ello rechazó que exista alguna confrontación con el Partido del Trabajo, que tiene como virtual candidato único a Rafael Marín Mullinedo. La dirigente añadió que han hecho asambleas informativas con invitación a todos los compañeros. En cuanto al Partido Verde Ecologista de México, que trae su propia propuesta, la morenista dijo que hay diálogo y respeto a lo que ellos propongan y caminarán hacia el 2027 en unidad. Joana Acosta aclaró que como Morena, ellos acompañan solo a los cuatro aspirantes que están afiliados con ellos y que Alexa Murguía es una propuesta que mueve solo por el Partido Verde Ecologista de México. Por otra parte, la dirigente dijo que existe la intención de que Jorge Portilla Mánica, regidor de Tulum, regrese a Morena luego de su renuncia a Movimiento Ciudadano y dijo que pronto hablarán con él.
1: Dice que pronto hablarán con él, sí. Y ya tiene... Ese que renunció ya, antes habían tenido reunión y ya le habían echado el ojo porque pues es el candidato férreo que puede tener el partido de Morena allá en Tulum. En Tulum, que pues todo el mundo dice, pues tiene con esta persona garantizado ya el que haya. Y por eso es que Diego Castañón tenía mucho
0: al tesorero.
1: Respaldo al tesorero, porque pues, era un chavo joven que venía, nada más que ahora sí que la regó, la cajeteó y... A ver qué vaya a pasar allá en Tulum. Lo que sí me llama la atención, ¿no? Es que pues, se estén juntando solo para los cuatro, porque Alexa Murguía es del Partido Verde. Uh-huh. Bueno, están dejando literalmente sola. Y dice que hay piso parejo.
0: Sí, hay piso parejo.
1: Dentro de los aspirantes de Morena.
0: Morena, efectivamente.
1: Pues yo no sé si haya piso parejo o no. Lo cierto es que dice que nadie sabe lo que pesa el costal, más el que lo carga. Porque la diputada federal con licencia Maribel Villegas Canché ha pedido igualdad de condiciones para todos los aspirantes que participan en esta elección de coordinación estatal de la defensa de la Cuarta Transformación en nuestro estado. Pues considera debe existir, y ella lo dijo, piso parejo y estricto respeto a las reglas establecidas por Morena. La aspirante morenista señaló que confía en que la dirigencia nacional pueda conducir un proceso transparente, aunque también advirtió que permanecerá atenta para denunciar, entonces sabe algo, cualquier irregularidad que pudiera afectar la equidad de esta contienda interna. Por eso me llamó mucho la atención la nota que nos trajo Lore. Maribel Villegas Canché sostuvo que los militantes y simpatizantes de Morena esperan un procedimiento ejemplar, por lo que reitera que nadie debe tener ventajas derivadas del uso de recurso público o de estructuras gubernamentales. O sea, está tirando la piedra, Lleva mensaje, llevan dardos envenenados esas palabras. En ese sentido, afirmó que ella ha respetado el llamado del partido para no utilizar recursos oficiales durante sus recorridos por el estado. ¿Sabe algo? O sea, está hablando en sentido figurado.
0: Claro.
1: ¿Sabe algo que alguien está soltando el varo de ese dispendio oficial en las diferentes participaciones o estas famosas visitas que están haciendo los candidatos por el estado? Minimizó la importancia de las encuestas que han difundido en fechas recientes al considerar que estos ejercicios no necesariamente reflejan el sentir de la militancia ni de la ciudadanía, por lo que aseguró que el método de selección de Morena contempla diversos factores, entre ellos la trayectoria, la experiencia política, la honestidad y los resultados de las evaluaciones internas.
0: Bueno, pues 3:01 p.m. Déjate, platico que Rafa Marín también visita comunidades de Bacalar y apoya a los comités de la defensa de la transformación, todos caminando y todos haciendo su tarea. Como parte de los trabajos de consolidación organizativa interna, Rafael Marín Mullinedo realizó una jornada de trabajo por diversas comunidades rurales del municipio de Bacalar, con el objetivo de supervisar y respaldar la conformación de los comités de defensa de la Cuarta Transformación. Durante su recorrido por la zona sur del estado, el morenista enfatizó la importancia de mantener la estructura territorial activa y organizada de cara a los compromisos políticos del partido. Marín Mollinedo señaló que el fortalecimiento de estos comités de base es la clave para dar continuidad y profundidad al proyecto de la nación en la entidad. En los encuentros con los liderazgos comunitarios de Bacalar se abordaron temas prioritarios para la región enfocados en el desarrollo social, el apoyo al sector agropecuario y el impacto de los proyectos federales de la infraestructura local. Los representantes de las distintas localidades reafirmaron su compromiso para replicar el mensaje de la transformación y asegurar la estructura organizativa en cada rincón del municipio. El fundador de Morena e impulsor de la Cuarta Transformación en Quintana Roo subrayó que defender la soberanía también significa proteger a las comunidades y a quienes viven de su trabajo. Defender la soberanía también es defender a nuestras comunidades, es defender a Bacalar y el derecho de sus familias a vivir con dignidad, seguridad, bienestar y oportunidades, al tiempo que reconoció la importancia del campo para el desarrollo del país y reiteró su compromiso de continuar trabajando de la mano de la gente para lograr la justicia social a lo largo y ancho de Quintana Roo.
1: Pues ojalá y vayan y visiten también esa comunidad de Huatusco, donde está la papa caliente, porque están, fíjense qué coincidencia, ¿no?
0: Sí.
1: Están visitando Bacalar, las diferentes comunidades. Y no solamente ellos, van junto, como lo hemos visto, Ana Pati Peralta y Gino Segura han estado haciendo las visitas y estos mensajes de unidad institucional juntos. Y también anduvieron por Bacalar de cara a estos procesos internos del partido. Los aspirantes de la Coordinación Estatal de la Defensa de la Transformación y la Soberanía Nacional en Quintana Roo, Ana Pati Peralta de la Peña y Eugenio Gino Segura, encabezaron una masiva asamblea informativa en ese municipio, convocada por la dirigencia del Movimiento de Regeneración Morena. El encuentro... Voy a regresar a esta parte. Asamblea, una masiva asamblea informativa en ese municipio convocada por la dirigencia del Movimiento Regeneración Nacional Morena. O sea, es la dirigencia que está invitando. ¿Y por qué a estos dos? ¿Y por qué dejan fuera a Maribel? ¿Y por qué dejan fuera a Rafa? Si es la propia dirigencia la que los está invitando. La que le dice, Lore, te toca mañana... Uh-huh. Calderitas. Uh-huh. Pues vas a ir con el gallo.
0: Sí.
1: ¿Y de dónde queda Miguel y Jazz? Que somos el mismo partido.
0: Pues
1: el
0: sí.
1: mismo equipo.
0: Ahí caminarán ustedes solos.
1: Sí.
0: Sí.
1: Vayan ustedes solos a hacer el.
0: Mira, es piso parejo.
1: Por eso, que decía Maribel hace rato, yo tengo otros datos, por ahí va la cosa.
0: Sí.
1: El encuentro político estuvo respaldado por el Comité Ejecutivo Estatal de Morena y congregó a destacados liderazgos, autoridades de la región, así como una nutrida base de militantes y simpatizantes del sur del estado, quienes se refrendaron de viva voz su lealtad a los principios de la Cuarta Transformación. Durante su intervención, la alcaldesa con licencia de Benito Juárez ha extendido un exhorto enérgico a la estructura civil y partidista para no bajar la guardia y mantener un bloque sólido que permita defender la soberanía nacional y consolidar el denominado segundo piso de la transformación y garantizar la continuidad de las políticas públicas. Al término de la asamblea informativa, Ana Pati Peralta y Eugenio Segura se sumaron a las brigadas de Arras de Suelo e iniciaron un recorrido casa por casa por diversos sectores y vialidades de la cabecera municipal bacalarense. Pues ojalá y traigan dentro de la postura de y la búsqueda de imágenes, señalamientos, hayan escuchado a la gente de Bacalar, que mucho problema tienen con la recoja de basura, con la pavimentación de las diferentes avenidas que tienen muy malas, por cierto, y de todo lo que hoy genera esta posibilidad de que les hagan caso, porque dicen que van caminando casa por casa. ¿Ah?
0: Claro.
1: A ver qué traen, porque de llegar ahí, pues... No quiero decirlo, pero muchos hacen esto. ¿Quiere ir? Leo. No, ahí se ve.
0: Sí.
1: Ahí se ve. Son las 1:58.
0: Y bueno, antes de despedir, por supuesto, el espacio de Informativo 13, la Secretaría de Bienestar anunció ya el calendario oficial de pagos correspondientes al bimestre julio-agosto de este 2026 para los distintos programas sociales del Gobierno de México. La titular de la dependencia, Leticia Ramírez Amaya, informó que la dispersión de recursos comenzó este 6 de julio con las personas cuyo primer apellido inician con la letra A y concluirá el 29 de julio siguiendo el orden alfabético. El anuncio se realizó durante la conferencia matutina encabezada por la presidenta Claudia Sheinbaum Pardo. Durante su participación, la secretaria recordó los montos que recibirán las personas beneficiarias en este periodo. Pensión para adultos mayores, 6.400 pesos bimestrales. Pensión Mujeres Bienestar, 3.100 bimestrales. Pensión de personas con discapacidad, 3.300 bimestrales. Programa para madres trabajadoras, 1.650 por bimestre. Sembrando Vida, 6.450 pesos mensuales. Letras A, lunes 6 de julio, hoy. Letra B, martes 7 de julio. Letras C, miércoles 8 y 9 de julio. Letras D, E, F, viernes 10 de julio. G, lunes 13 y martes 14 de julio. H, I, J, K, miércoles 15 de julio. L, jueves 16 de julio. M, viernes 17 y lunes 20 de julio. N, N, O, martes 21 de julio. P, Q, miércoles 22 de julio, R, jueves 23 y viernes 24 de julio, S, lunes 27 de julio, T, U, V, martes 28 de julio, W, X, Y, Z, miércoles 29 de julio.
1: Ahí están las fechas para que usted tome en cuenta qué días son, cuánto y cuánto dispendio se entrega, ¿no?
0: Sí, bueno, sobre todo Sembrando Vida. Sí, ¿no? 6.450 mensuales.
1: Todo el país es verde. Oiga, ya para irnos y no dejar de lado este tema, fíjese que también el gobierno de Quintana Roo ya abrió su registro para que la gente pueda recibir apoyos funcionales gratuitos, como son sillas de ruedas, ojo con lo que le digo, lentes de armazón, auxiliares auditivos, prótesis de mama externas y brasieres ortopédico a personas en situación de vulnerabilidad. El gobierno del estado, junto con la presidenta honoraria del sistema DIF Quintana Roo, han invitado a este registro que tiene que hacerse, ojo, antes del 10 de julio, estamos a 6. Si usted necesita una silla de rueda, unos lentes de armazón, unos auxiliares auditivos, prótesis de mama externa y brasier ortopédico, puede registrarse hasta el 10 de julio, solo hasta el 10 de julio. Ahora, le voy a decir dónde. Puede hacerlo directamente en las oficinas de la Beneficencia Pública o en las instalaciones del DIF aquí en Chetumal. Ahí puede usted registrarse. Oiga, yo voy a necesitar una silla de rueda. Si no puede salir, le doy un número. Apúntele. 983-285-3865. Antes de irnos, no te hagas, Miguel. Tú sabes bien que ellos son del verde. Acabáramos pronto, ¿quién? Ana y Gino. ¿A poco? ¿Y por qué dejan solo entonces a Alexa Murguía? Porque también es el ver,
0: ¿no? Bueno, me imagino que son institucionales.
1: Sí. Ahí nada más el comentario y la reflexión. Gracias a la gente que nos envía el mensaje. Gracias a todos ustedes que hacen posible Informativo 13. Nos vamos, Lorenita.
0: No, ya me cantaste las golondrinas. Desde el viernes.
1: Hoy.
0: Ya quiere que yo ni muera. Yo voy a Portugal. Ya ahorita ya está empezando el partido. Ya está empezando. Tú tienes ahí
1: Héctor, ¿no? A Portugal, un
0: Héctor,
1: servidor.
0: Tú lo tienes. Bueno, nosotros.
1: Hostia, tío, que yo le voy a España.
0: ¿Cuánto Portugal? Marcador. ¿2-0? 2-1. Yo 2-0. Vamos, Portugal, por supuesto. ¿Tú?
1: 2-1 a España.
0: Ay, sí, se cree residente el muchacho.
1: No, tío, que vamos con todos, pues.
0: Hostia. Caray.
1: Bueno, nos vemos
0: hasta mañana.
1: Hasta mañana, Héctor.
0: Gracias.
1: Como siempre, un saludo.
0: Gracias.

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0: Ya son las 14 horas, 12 de la tarde con 21 minutos, 2:21 aquí en Sol Estéreo, Chetumal. Señores y señores, estamos iniciando con esta hora del reggae, reggaecito, desde el Caribe mexicano. No importa, no importa, somos buenos perdedores, no pasa nada. El mexicano nada más lo distingue la buena vibra y que pues también sabemos perder. Entonces, hay que seguir festejando, como decía Lorenita y mi carnal Jarocho. Al rato se nos olvida, hombre, al rato ya pasó y vamos a seguir disfrutando de los partidos. Ahorita ya están jugando España contra Portugal. Entonces, hay que seguir disfrutando nada más de lo que es este mundial. Y listo, que no cunda el pánico, no pasa nada. Ahí van en el minuto 22, Portugal, España, 0-0. 0-0 es el marcador en este momento.
1: Vibra positiva para toda mi gente. Vibra positiva.
0: Recuerda el número para tu mensaje, 983-83-238-85, 983-238-85. Si no les entró la cruda y están sus cinco sentidos bien, bien activados, pues aquí estamos, pueden enviar su mensajito, 983-83-238-85, como Manolito Rodríguez.
2: Ya empezó la hora más pasosonona de la radio.
0: DJ Manuelito Rodríguez.
2: Saludos al Club de las Mariposas Locas. Gracias totales.
0: Gracias totales, Manuelito.
2: Si puedes complacerme con la canción de Caminando, caminando, no hay.
0: Los caracolitos flotando. Y para los que les gusta ver gaviotas al atardecer también, ahí en la playita, aquí en el Buleca.
2: Saludos, mi buen Gallo Maldonado, aquí escuchándote como siempre. Feliz inicio de semana para ti y los tuyos. Vámonos, échale recio.
0: Buena hora, buena hora, Manuelito. Ay, llegó el Shakira. Y este como vivió con un beliceño. Se siente británico.
3: Hola, Gallito, excelente programa. A ver, buena, si Shakira, se pidieron la cancioncita con Lucky Doo, Prisioner. Acá te andamos escuchando desde la aldea de San Joaquín, acá en Belice. Terminamos de comer el guaysambis con pollito frito y plátano frito y nos vamos a Cayo Coic. Gallito, listo. Saluditos desde Belice.
0: Saludos desde Belice a todos los Belice mayas, Shakiras. Oronchuac también, Oronchuac. A mí me eliminaron un mensaje ahorita. ¿Por qué me eliminan el mensaje? ¿Por qué son así? 983-83-238-85. Vámonos con música, carnales, de una vez. Aquí está esta rola. Yo creo que sí es la más solicitada en este espacio. Es de Ganja, Caminando.

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Ya son las 2 de la tarde con 38 minutos, 2:38, y seguimos con más reggae, reguecito, un poco de rock también, algo de ska, bienvenido siempre, cómo no. Si quieres alguna de estas rolas, nada más envíame tu mensaje al 983-83-23885, ahí me dejas escrito el nombre, yo aquí la busco, y con gusto, ya sabes, 983-83-23885. Manuelito está alterando a todos por acá. Dice que qué podrían hacer con ese remix. ¿Qué se podría hacer? Gallito, ¿será que me sirva para una despedida de soltero? En vez de comprar muñecas. De esas muñecas famosas. ¿De cuáles muñecas? De las que bailan. ¿De cuáles? No entendí. De las muñecas famosas. De las que se remenean, ¿o qué? De muñecas que parecen el reno cuando se pone peluca. ¿O de cuáles, mi estimado? 983-83-238-85. ¿Dónde anda el juez oro? ¿Quién sabe? ¿Dónde anda el monkey? ¿Quién sabe? ¿Era que se fueron a vivir igual a Belice con eso del triunfo de Inglaterra? Puede ser que todos están migrando a Belice. Ya van a estar en Cayo Creek, en Oronchoac, en San Ignacio. Podría ser. ¿O se van a ir a vivir del otro lado también, o aquí cerca, y lo que es Arteneja, igual podría ser, quién sabe, uno nunca sabe, la neta. Pues vámonos con más música, aquí le seguimos, ya son las 2:40, mucha banda está viendo ese partidazo de Portugal contra España. Sigue la banda de muy de cerca lo que son nuestros partidos, que todavía quedan ahí pendientes.

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0: Es a las 2 de la tarde con 56 minutos, 2:56, nos estamos despidiendo de esta hora musical. Por ahí me pidieron algo de Rammstein, algo duro, un poquito ahí de metal industrial, Rammstein. También me están pidiendo otra rolita ahí de reggae. Dice por acá, saludos Gallito, aquí el Max Steel, voy a Bacalar. Ricky que me prometió que si gana Inglaterra, si ganaba Inglaterra, me daba las miches gratis. Una rolita de Rammstein, Du Hast. Ahorita la ponemos, Max Steel, aguántame tantito, cómo no. Y es verdad, también a mí me lo prometió, también. A mí los chescos, dijo que iba a dar los chescos. A ti las miches. Pues que se arme, que se arme.
1: Gallito, gallito, aquí a San Lunes, acá presentes. Saludo para el Simpson, para Benny. Aquí para Chiqui, estamos dando la cara chamba, no queda de otra. Seguimos llorando, pues ya ni modos. Sí, saludos aquí para el tío Borrachales. Ya está. Acá estamos. Ok, gallita, si pone una de agua en el hoyo, por favor.
0: La banda de caída anda cabizbaja. Hombre, luego, se nos pasa. Tranquilos, tú me dices, tiempo al tiempo, hombre, tiempo al tiempo. Ay, que los dejó su vieja y les importa más que haya perdido México. Es que sí, la neta, el mundial en la casa, ya fue. Se acabó el sueño. Nos despedimos, gracias por haberme acompañado. En nombre del Centro Valdés Maldonado, tu amigo el gallo, cuídate mucho. Y te echo, como siempre, te echo todas las bendiciones que se derramen por todo tu ser para que en lo que resta del día, pues nos vaya bien. Hasta mañana.

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0: Exactamente, exactamente, las 3 de la tarde, 14 minutos, 3 de la tarde, 14 minutos, bienvenidos a Las Gruperísimas en este lunes 6 de julio.
1: El apodo de Chola, su marido.
0: Arranque de la semana y bueno, con la gran decepción de que pues muchos aficionados al deporte del balón, pues andan muy cabizbajos, muy decepcionados, muy desanimados, pero arriba ese ánimo, chamacos, que nada más fue un partido mundialista, pero bueno, en los partidos mundialistas hay un equipo que pierde y uno que gana, así que hay que pues ya tragarnos ese, valga la redundancia, ese trago amargo y continuar. Ok, 983-83-238-85 para el WhatsApp. Directo a cabina, déjeme a ver si hay línea por acá, por este lado. Sí, si hay línea. Y a través de el WhatsApp 983-983-238-85. Buenas tardes, saluditos para Luis Alberto de parte de Sofía. La canción de Vagón Chicano, Mi Amuleto. Vagón Chicano, déjame apuntarla. El tema se llama Mi Amuleto. Muchísimas gracias, saludos a Iris, que siempre nos escucha ya, creo que en Chiapas, en Guatemala, en Honduras, algo así. Por allá nos escucha, le mandamos muchos saludos para toda nuestra gente de Centroamérica, igual. Honduras, Guatemala, El Salvador. Toda la gente que está por allá, por esa zona, para los que están en Chiapas, igual, hermosos lugares de Chiapas. Ahí también les mandamos muchos saludos. Hasta Tabasco, igual, hasta La Venta, Tabasco. Buenas tardes, mi George, ¿puedes ponerme una canción, Mis Dos Vicios, con el grupo Laberinto? Ok, déjame la apunto, Laberinto, Mis Dos Vicios. Ok, ahí está. Saludos desde las Carolinas. Excelente tarde, calurosa. Ok, saludos hasta los United. Toda la gente que está ahí, todos nuestros paisanos que están allá en la Unión Americana, saludotes especiales para todos ellos. No importa de qué región del país sean, para todos los que están allá persiguiendo la chuleta, el bolillo, para todos los que están allá trabajando en los Estados Unidos, en todas las regiones, ¿ok? Texas, California, Nuevo México, hasta Miami, Florida, hasta los Everglades, hasta allá mandamos saludos. Vámonos rápidamente con un tema de Joan Sebastián. Aquí está el famosísimo e inolvidable Joan Sebastián. Esto se llama Gracias por Existir y seguimos.

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Exactamente, las 3:24. Tengo varios mensajitos por acá. Ya tengo lista esta rolita del Vagón Chicano. A ver, sí, una de Vagón Chicano que me piden. ¿Dónde? Bueno, ya la había sacado esta. A ver, aquí debe estar. Pero por aquí tengo mensajitos. Bueno, vamos a escucharla, a disfrutarla. Mi amuleto, esto es mi amuleto con Vagón Chicano.

0: Exactamente, exactamente, las 3 de la tarde, 3:28 minutos. Ok. Bueno, este 2 lo vi como 3:28. Y seguimos por acá. Me dicen que nosotros somos de... Ah, bueno, los que nos escuchan allá en Carolina. En las Carolinas somos de Quintana Roo, mi George, para ser exactos. Nosotros somos de Francisco Villa, atentamente René Guzmán. Saludos, mi George, allá en México, allá en Quintana Roo, en Chetumal, Quintana Roo, México, la cuna del mestizaje, donde la patria empieza. Saludos a todos nuestros paisanos. Allá en las Carolinas, dice ahí, para todos los de Francisco Villa, en especial a René Guzmán. Ok, 83-83-238-85. Buenas tardes, por favor. Salúdame a Iris Sofía, que te está escuchando en Tapachula. Ah, ok, en Tapachula, Chiapas. Ya decía yo que eran de por allá. Tapachula, Chiapas, con la canción ¿Por qué eres tú?, del grupo Brindis. Ok, otra rolita, vamos a ver, algo de Brindis. El tema se llama Porque eres tú. Muy bien. De parte de Luis, les manda muchos saludos a esta niña.
1: No sé qué hacer con ella.
0: Que yo creo que son novios, algo así. Dice, ya ni me abrazo el perro. A ver qué foto me mandaron. Dice, ya no me abraza, ya no me dice nada. Ya no me mira con ojos de amor el reno, dice, solo abraza a su perro. A mí no me hace caso, dice. Vamos a ver qué dice. Las aventuras del Shakiras. A ver, ¿dónde anda?
2: Buenas tardes.

0: vamos a ver qué dice el Chakis por acá.
1: Buenas tardes, George. ¿Será que me puedas poner las golondrinas? Por favor. Es que ayer perdimos, George, y no lo supero. Mi reno está desconsolado. No quiere ni comer, igual Ascano. Hay pescado zarandeado, pero no quiere nada. Solo me dijeron que te pida que pongan las golondrinas, por favor.
0: No quiere comer su pescado zarandeado, pues dale una zarandeada para que reaccione. Dale una zarandeada a tu amor para que reaccione. Ah, yo vi varios memes de que cuando están destruyendo sus televisores. Sus televisores, perdimos. Y hay otros que están más, no sé si sea, bueno, es broma, yo creo que es broma. No creo que sea real, que destruyen sus televisores y se la pasan llorando. Es que le aposté 2 quincenas juntas a México que iba a ganar y destruyen sus televisores. Bueno, si usted le... Usted no va a hacer lo mismo. 83-83-238-85. A ver qué dice por acá.
1: George, el reno no come porque tiene bichos. No lo han desparasitado.
0: No, es que no come porque no le gusta el pescado. No le gusta el pescado. Y más si es pescado zarandeado. Bueno, vamos a escuchar esta canción del Grupo Laberinto. Grupo Laberinto, uno de los temas que ya nos pidieron por acá. Vamos a ver. Suene que suene el Grupo Laberinto. Esto se llama Mis Dos Vicios.

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1: Aquí llega Jenny Rivera como tu mujer.

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Y ya regresamos a las gruperísimas, 3 de la tarde, 42 minutos, 3:42, vamos a ver. Dice por acá, ¿qué tal mi chaparrín colorado? ¿Puedes poner Sin Ti de Pedro Infante y a Shakira? Dice. Dice, a Shakira sí le gusta el pez, dice el pescado. De parte del Lobo con Solitaria. No creo que sea el Lobo Solitario, no creo, porque el Lobo Solitario siempre nos habla directo. Una de Pedro Infante, dice, Sin Ti. Saludos al Lobo, al Lobo Solitario. ¡Auch! Ok, déjenme apuntar esta de Pedro, de Peter Infante. Pedro Infante. El tema se llama Sin Ti. Ok. Otro mensajito, dice mi distinguido y fino amigo Durán, aquí, ay, dice, perdió la selección, dice, porque sacaron a José, al zapatero, dice, a mi cuate, el zapatero José, ese era bueno para las patadas voladoras, dice, ok, pero bueno, perdió a mi México, pero ni modo, dice, pon una canción ahí, porfis. Me dice mi cuate José que si le puedes poner La Ley del Monte. Claro que sí, claro que yes. La ley del Monte. Me imagino que es de Vicente Fernández. Aquí está conmigo mi cuate, dice, te mando saludos allá a tu cabina, mi George. Órale, saludos al buen José, que también anda chillando que perdió su selección. Ok. Vamos a continuar. Aquí está este temita que me pidieron. Es del grupo. Es el grupo Brindis. Porque eres tú.

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0: Y ahí está Pedro Infante, una de las rolas que nos piden. Si tú también te vas.
1: Voy a dedicar otra canción, a ver si me devuelves tu cariño. Ya vengo de rezar una oración.
2: Las

0: Solamente 8 minutos para las 4. Ya estamos llegando a la recta final y me siguen pidiendo sus temas. Pero qué padre, qué bonito que las están pidiendo. Vamos a poner a La Ley del Monte y luego ya vamos a cerrar con una canción de Javier Solís para todos esos decepcionados. El tema que me piden se llama Si Dios Me Quita la Vida y dice, pues, a tiempo bajé a José José, dice que ya se quería suicidar, pero yo le di una mejor idea para que, que se suicide. Vámonos con esta canción. ¿Dónde está? A ver. Vamos a poner esta de Chente Fernández, de Vicente Fernández, porque ya estamos cerrando las gruperísimas en esta tardecita de lunes 6 de julio. Vámonos rápidamente. Que está
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0: Esta no, esta es llegó borracho el borracho. Vamos a poner la de Chente, que es la que yo había anunciado. Se nos cruzó esta de llegó el borracho. Aquí está La Ley del Monte.
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2: Ay, ay, ay, exactamente 3 minutos para las 4. Ya nos vamos, mi gente. Gracias por sintonizarnos a esta hora de la tardecita en este lunes 6 de julio. Y vamos a despedir. Vamos, por acá me entró un mensaje. Dice: quiero dedicar una canción a mi Alex. Sí, dice. A mi Alex, la del hermoso cariño para él, dice. Bueno, ya no nos alcanza el tiempo.
3: Todos la conocen con él.
2: Está buena esa canción, hermoso cariño. Vamos a cerrar con este temita de Javier Solís. Igual me pidieron una de Javier Solís. Ya para cerrar con broche de oro esta tardecita de Gruperísimas, vamos a cerrar con esto que se llama Si Dios me quita la vida, gracias. Buen provechito en esta tarde. Hasta mañana, Dios mediante, hasta la vista, baby.

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0: 4 de la tarde con 15 minutos, hora exacta.
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3: Es la Sonora Santanera, pedacito de mi vida. 4:27.

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4: ¿Qué tal? Excelente tarde, un gusto saludarle en este inicio de semana, lunes 6 de julio, después de un largo fin de semana en donde pues ya todo el mundo sabe que la selección mexicana de fútbol perdió este partido tan importante y bueno, nos quedamos con la esperanza de que iba a pasar a la siguiente etapa, pero pues lamentablemente no lo hicieron. Y bueno, hay mucha información, este fin de semana fue más que violento en diferentes partes de la geografía estatal y tristemente hoy lunes arrancamos con lo mismo. Más violencia en la zona norte y otros puntos de la geografía estatal. De esto les estaré platicando en un momento más. Y bueno, también hubo una declaración este fin de semana que me parece sumamente importante, porque uno de los diputados integrantes de la comisión que vigila a las auditorías de los estados, en este caso la Auditoría Superior del Estado de Quintana Roo, en donde elabora este terrible personaje, Miguel Cheluja, quien le digo que se devora más de 1,200,000 pesos en café y galletas al año. Bueno, este parlamentario federal mencionó que las auditorías no están cumpliendo su función y por ende deben de modificar para que realmente se conviertan en sancionadoras y no solapadoras de la corrupción. Pero bueno, de eso le estaré platicando un poquito más adelante. Antes le pongo los audios de lo que hoy es noticia.
5: Se detuvieron a tres elementos de la policía turística de Benito Juárez por su probable responsabilidad por delitos de abuso de autoridad y extorsión en agravio de dos extranjeros.
6: Entonces, la manera en que se hizo esta detención es muy importante sacarla a la luz. Lo que se dijo en su momento y lo que dicen ahora, ¿quién mintió? Es muy relevante.
7: A mí me preocupa lo que está pasando en los órganos de fiscalización en el Estado. No están funcionando y de verdad dejan mucho que decir. Tienen presupuesto público y están ahí.
8: ¿Para qué sirven los órganos de fiscalización de Estado?
7: ¿Cuánto tiene presupuesto? Ojalá. Necesitamos a nivel local órganos de fiscalización que estén al tono. Ojalá el Congreso lo...
4: Pues ahí está parte de los avances del día de hoy. Y bueno, entrando rápidamente en información de Corte Federal, le informo que hoy la presidenta Claudia Sheinbaum insistió Una vez más, esa es la tercera ocasión que lo da a conocer en regular la inteligencia artificial y las redes sociales ante, pues ahora sí que las fuertes críticas que tiene la presidenta de parte de un sector más que importante de los chavos, la juventud, no está de acuerdo con muchas cosas, han realizado N número de memes y bueno, la presidenta dice que se tiene que regular la inteligencia artificial y las redes sociales. Así lo dijo esta mañana.
6: Vamos a iniciar con un proceso de información y debate, vamos a ponerlo así. Terminando el mundial después del 19 de julio, esa semana vamos a presentar sobre plataformas digitales y el impacto en la salud mental de las niñas y los niños, muy importante. Muchísimos estudios hablan de la adicción que se genera a través de las redes sociales y de las plataformas. No se trata de prohibir, sino de informar y generar condiciones de regulación entre todas y entre todos. Y también sobre la inteligencia artificial, sustentados en la encíclica del Papa y esta crítica que hace a la inteligencia artificial, vamos a iniciar también un proceso de debate.
4: Pues eso es lo que dice la presidenta de México. Y mire, lo cierto es que la regulación tiene que venir del núcleo familiar hacia los chavos, hacia los niños. No que el gobierno te diga hasta aquí, esto sí y esto no. Eso es lo delicado y lo grave de ese planteamiento que lanza hoy la presidenta de la República. Le digo, por tercera ocasión, ya lo ha dicho que quiere regular, que quiere controlar de alguna manera las redes sociales y por ende también la inteligencia artificial. Y hoy también habló de un tema más que escabroso. Les explotó literalmente en las manos este amplio reportaje que saca el reportero Chaparro de Portal Pie de Nota, él es el propietario de este portal, en donde, bueno, publica unas fotografías que le quitan por completo, cambia la narrativa de esta polémica detención y después de que se llevaron al Mayo Zambada a los Estados Unidos. La presidenta de México salió hoy con que, a ver, Alejandro Gertz Manero tendrá que explicar muchas cosas. Le dedicó más de 5 minutos a la explicación de que las cosas no les están cuadrando al gobierno federal en torno al planteamiento que lanza en su momento el gobierno federal para con la sociedad, en el sentido de que a este importante hombre del narcotráfico se lo llevan a Estados Unidos, esposado se lo llevan amarrado, y en las fotografías que saca este hombre en Pie de Nota, pues se ve completamente diferente. Y peor aún, menciona la intervención de elementos del FBI y de la DEA en nuestro país abiertamente. Hoy la presidenta de México explicaba esta situación.
6: Vamos a traer la mañanera. Este caso que recientemente fue difundido por un periodista de cómo fue y las consecuencias de la captura del Mayo Zambada. Porque más allá de que obviamente es un narcotraficante y es una persona que tenía orden de aprehensión en México y que nadie lo va a defender a él, si hubo, de acuerdo con este reportaje y de un trabajo que hemos venido haciendo desde que salió este reportaje, de la manera en que Estados Unidos actuó.
4: Esa parte de este largo, largo mensaje que lanza la presidenta esta mañana, le digo, habló poco más de 5 minutos respecto a este tema, e incluso mencionaba que iban a preguntarle a Alejandro Gertz Manero, quien es el embajador de México en los Estados Unidos, antes fue fiscal de la República, por cierto, un hombre que se enriqueció de la noche a la mañana durante este gobierno de la 4T, porque antes de llegar a ser una pieza importante y fundamental, tanto en el gobierno de Andrés Manuel López Obrador como el de Claudia Sheinbaum, pues decía que no tenía dinero, y él lo decía una y otra vez, incluso en algunas entrevistas con Carmen Aristegui y en otros escenarios en donde lo cuestionaban respecto a un problema familiar que tenía. Pero bueno, hoy le van a preguntar a ver cómo estuvo la situación, qué informes son los que tiene y cuáles fueron las investigaciones que realizó la fiscalía en ese entonces. Y otro tema escabroso que tocó también la presidenta de México y que vale la pena que lo demos a conocer es justamente la detención de la hermana hermana de Emilio Lozoya, este personaje que fue encarcelado, que se encuentra en ese momento todavía bajo una prisión domiciliar y que, bueno, le está explicando a la justicia muchas cosas. Hoy la presidenta dijo que hay elementos suficientes para que la hermana de ese polémico personaje también esté presa en este momento.
6: Para beneficiar al dueño de Altos Hornos, entonces, y a algunas otras personas, incluso presuntamente al director de Pemex. Entonces, la fiscalía espero que lo pueda informar con más detalle, y también aquí podemos presentar el caso completo, cómo fue que se hizo este fraude a Petróleos Mexicanos y a la Nación.
9: Y también saber si Alonso Ancira ya acabó de pagar los...
6: No ha acabado de pagar, y también por eso se reavivó esta orden de aprehensión, pero también que lo explique la fiscalía.
4: Pues ahí está lo que dice la presidenta de México. Y bueno, hablando de temas locales, hay una nota que en ese momento está impactando muchísimo, sobre todo en la plataforma de Facebook. Y le digo que está impactando porque ese audio se está viralizando. Es una paciente que acude al Hospital General de la ciudad de Cancún y acude con un cuadro en donde aparentemente es apendicitis. No hay con certeza cuál es el diagnóstico porque lamentablemente no la atendieron. La mujer se retorcía de dolor y le suplicaba a las personas que estaban en recepción que por favor la atendieran en este hospital de urgencias, que se supone que es de urgencias. Y bueno, la mujer estuvo esperando por mucho tiempo, se retorcía de los dolores estomacales que tenía en ese momento. La gente incluso que se encontraba en este hospital general le decían a esta señora: oiga, atiéndanlas, está completamente mal, se puede morir. Y pues los elementos o los sobre todo estos hombres, digo elementos porque pertenecen a la seguridad privada del hospital, que toman ahora sí que atribuciones que no les corresponde. Ellos prácticamente la sacan del hospital, la estaban sacando a esta mujer. Otra señora interviene y le dice: no la saques, se puede desmayar. Y bueno, le voy a poner parte de este audio tan dramático en donde la señora se quejaba del dolor, la gente les decía: ayúdenla, atiéndanla, y simple y llanamente no la atendieron. Esto le digo a sus sería el día de hoy en la ciudad de Cancún. Ahí se alcanza a escuchar, está deficiente el audio, pero sí se alcanza a escuchar los gritos de angustia, los gritos de dolor de esta pobre mujer. Y bueno, mientras esto está sucediendo por un lado, ¿dónde cree que anda el secretario de Salud? ¿Usted lo ha visto? Seguramente sí. En redes sociales, con una campaña más que abierta en la búsqueda de la presidencia municipal de Isla Mujeres. Es un hombre que nació en la Ciudad de México y que hoy dice que quiere mucho Isla Mujeres y que por eso necesita gobernarlo. De veras que se necesita ser muy... eso que está usted pensando, y lo mismo que pienso yo, porque él mismo sube un video y se pone la soga al cuello. Él mismo reconoce que está utilizando de alguna manera recursos públicos. Dice en el video: le pedí a mi becario. Ah, caray, ¿de cuándo acá se venden o se compran los becarios? Los becarios son jóvenes que están haciendo una especie como de servicio social al interior de la Secretaría de Salud. Y este hombre lo agarró y le dijo: a ver, hazme un videíto de todas mis eventos, vamos a dejarlo ahí.

0: secretario. Muy mal. Los becarios son jóvenes que están formándose, muchachos que se emplean en labores propias de la Secretaría de Salud, no en la producción de videítos caseros ni en estupideces personales. Porque un becario, al fin y al cabo, es sostenido con recursos públicos. Y lo que aquí se exhibe, con descaro luminoso, es la miseria moral de quien, no teniendo para pagarse un editor particular, echa mano del dinero del erario para sus caprichos. Eso no es torpeza, señor secretario. Eso es el primer síntoma de una corrupción galopante. Si así actúa ahora, cuando todavía no manda, imagínese lo que haría sentado en la silla de alcalde. Dios nos libre. Y que nos oiga pronto. Te veo. Te informa.
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7: ¿A poco no son pasados de listos, como dicen los chavos? Iba a decir otra cosa, estos famosos funcionarios, no, de lanza es una palabra tranquila, iba a decir otra cosa más grave. Pero bueno, este fin de semana le digo que estuvo más que violento en Quintana Roo. Lamentablemente, este tipo de notas no deberían de existir, no las deberíamos de dar. Pero tristemente es el México crudo en el que lamentablemente vivimos y nos tocó en ese momento vivir. El fin de semana en la ciudad de Cancún, en una de las colonias más populares, fue localizada, después de una búsqueda de varios días, una señora que lamentablemente pierde la vida. Pero no solamente pierde la vida, la entierran en su propia casa, en el patio. Hasta ese momento, la Fiscalía General del Estado no ha dicho qué ha pasado con sus dos hijos menores de edad, uno de 4 y uno de 10 años. ¿Qué pasó con estos niños? Lo único que encontraron es un vehículo y la pareja sentimental, que aparentemente está relacionada y que es el primer sospechoso, no saben dónde está tampoco. Y la autoridad, le digo, no ha aclarado este hecho que a todas luces es un feminicidio.
8: Horror en Cancún. La encontraron enterrada bajo una losa de cemento en el patio de su casa. Una macabra escena conmocionó este domingo a la Supermanzana 46. Elementos de la Fiscalía General del Estado localizaron el cuerpo de Lisbeth Bustos Vera, de 35 años, enterrado en el patio de una vivienda ubicada en la calle Bacalar. La mujer contaba con ficha de búsqueda activa desde el 16 de junio. Según las primeras investigaciones, habría sido asesinada presuntamente por su pareja, un hombre de origen cubano, con quien mantenía una relación de aproximadamente 7 meses. El presunto feminicida la habría ocultado bajo una losa de cemento para evitar que fuera encontrada. Vecinos de la zona reportaron que Lisbeth era madre de 2 niños, una niña de 10 años y un menor de 4. Hasta el momento se desconoce el paradero de los menores. Durante el operativo, peritos y agentes ingresaron al domicilio con palas y picos. También aseguraron un vehículo Volkswagen Vento que presuntamente pertenecía a la víctima. La fiscalía continúa las investigaciones para localizar y detener al responsable. Te veo, te informa.
7: Pues eso fue lo que sucedió, le digo, el fin de semana en un fin, válgame la redundancia, un fin de semana.

0: Muy violento. Otro de los casos que se registró fue aquí en Chetumal. Encontraron una mujer muerta y hasta ese momento no tienen ni idea de qué le pasó. Hablan de muchísimas aristas, pero realmente todavía no dan a conocer los pormenores del caso.
1: Joven madre fallece en Chetumal. Investigan posible depresión posparto. Una joven madre murió este domingo al interior de un domicilio en la colonia Lagunitas, sobre la calle Laguna La Virtud. La mujer, quien había dado a luz recientemente, fue encontrada inconsciente por sus familiares, quienes solicitaron ayuda de emergencia. Dejó a un bebé recién nacido. Una familiar que ingresó a la habitación sufrió una fuerte crisis nerviosa y se desmayó. Aunque preliminarmente se menciona la posibilidad de depresión posparto, las autoridades de la Fiscalía General del Estado no lo han confirmado. Peritos y personal del CEMEFO realizaron las diligencias y el levantamiento del cuerpo. La carpeta de investigación permanece abierta. Informó para En Punto 97.7, Sandra Guzmán.
0: Y mire, antes de que le dé más notas policíacas, porque hoy estamos llenos de noticias de ese corte, hay un personaje que la verdad no tiene vergüenza, no tiene muchísimas cosas. Hablo de Eric Borges Yam. ¿Sí le suena el nombre? Este personaje es alcalde de José María Morelos y anunció apenas hoy, ya levantó la mano porque dice que tiene la capacidad y las cualidades para ser diputado por el segundo distrito, pero diputado a nivel federal. Dios nos libre que este sujeto llegue, pero pues como está ahí, seguramente pudiera hacerlo si lo pone. Este sujeto está acusado por la propia auditoría de la Federación. Esas son las cualidades que presenta o que debería de presentar. Está acusado por la Auditoría Superior de la Federación por irregularidades por 39.6 millones de pesos en la cuenta pública 2024. Hasta el sol de hoy no ha comprobado y no ha salido de esta acusación que hace la Auditoría Superior de la Federación. También se le acusa de ocultar el destino de cientos de millones de pesos en obras públicas entre el 2022 y 2025. Estos contratos superan los 450 millones sin comprobar o transparentar correctamente. ¿Y por qué le estoy dando este dato? Porque el auditor de aquí, el auditor local, no ha detectado esto que ya lo hizo la Auditoría Superior de la Federación. O sea, ¿cómo es posible que una auditoría federal detecte las irregularidades y el de aquí no se dé cuenta de estas graves acusaciones y graves señalamientos en contra de uno de los presidentes municipales de una de las zonas más pobres de Quintana Roo? Además de esto, este sujeto tiene una denuncia formal penal ante la Fiscalía Especializada en Combate a la Corrupción de Quintana Roo. Y le voy a dar el número de carpeta para que no haya duda de que lo que estamos diciendo es completamente fidedigno. La carpeta es la FCC, diagonal Quintana Roo, diagonal DS, diagonal 29, diagonal 02, diagonal 2025. Es decir, el año pasado acusaron a este sujeto ante la Fiscalía Especializada en Combate a la Corrupción por este tipo de hechos. Pero hay más. Junto con su director de Obras Públicas, Jesús Florentino, y otros funcionarios habrían otorgado contratos por más de 57.7 millones de pesos a empresas vinculadas a socios y compadres como Genaro Tuz. Es socio de este tipo en las grúas, porque han de saber que este señor tiene grúas federales, con permisos federales. Este señor Gerardo Tuz es socio de él. Y aparece dentro de los contratos que se han entregado por el orden de los 57.7 millones de pesos. Con todas esas cualidades, este sujeto levantó la mano y dice: ¡Hey! Quiero ser diputado federal por el Distrito 2. No tienen vergüenza, no tienen empacho. Y hablando de estos, hay otro personaje que de verdad la gente tiene que entender y ver que las personas que están ligadas o pegadas con quien quiere ser o quien pretenden ser los coordinadores de Morena en Quintana Roo para posteriormente ser los candidatos a la gubernatura, hay un personaje, pero con un negro historial, que para qué le cuento. En el 2010 hay un video. y lo voy a subir al rato en el portal de un servidor. Hay un video en el 2010 donde se ve a Jaime Hernández Zaragoza, un presidente municipal interino, entra después de que a Gregorio Sánchez Martínez se lo llevaran preso, él entra al quite, Jaime Hernández Zaragoza. Y ese hombre, Jaime Hernández Zaragoza, es el que le entrega a Julián Ricalde, se habla entre 3 y 2 millones de pesos en efectivo. ¿Se acuerda usted de René Bejarano, el señor de las ligas? Bueno, igualito pasó en Quintana Roo, nada más que aquí no usaban ligas. Aquí eran fajos de dinero que le entrega Jaime Hernández Zaragoza. Quien lo graba, se supone que es Jaime Hernández Zaragoza, y filtra ese video en el 2013, cuando había campañas. Ese personaje, Julián Ricalde, quien también tiene el control de los carritos de golf y de todo lo que se mueva allá en Isla Mujeres, es un coordinador de campaña de uno de los personajes que quiere ser gobernador. Ese tipo de sujetos son los que están acompañando a quienes quieren ser gobernadores. Ahí le paso el dato. Y le decía que fue un fin de semana más que violento. En Cancún encontraron restos humanos.
1: Encuentran restos humanos dentro de una choza improvisada. Este fin de semana, un paseo con un perro terminó en un escalofriante descubrimiento en la Supermanzana 74 de Cancún, donde fueron localizados restos óseos humanos al interior de una choza improvisada, ubicada en un área verde cercana a una cancha deportiva de la colonia Lombardo Toledano. De acuerdo con vecinos, los restos podrían pertenecer a un hombre en situación de calle, conocido únicamente como Pablo, quien solía pedir alimentos en la zona y tenía varios días sin ser visto. Elementos de la policía acordonaron el lugar mientras personal de la Fiscalía General del Estado realizó el levantamiento de los restos e inició las investigaciones para confirmar la identidad de la víctima y esclarecer las circunstancias del caso. Informó para En Punto 97.7, Sandra Guzmán.
0: Y bueno, la Fiscalía General del Estado detuvo a un personaje que estaba... ha sido señalado de un asesinato y lo detienen en Mérida, Yucatán. Le apodan El Padrino.
2: Capturan en Yucatán a El Padrino por feminicidio en Cancún. La Fiscalía General del Estado informó la detención en Mérida, Yucatán, de Isaac Antonio, de 45 años, alias El Padrino o El Brujo, señalado como presunto responsable del feminicidio de Perla N.
0: Bien, le decía de esta detención, y hoy también el fiscal general del estado, Raciel López, dio a conocer que detuvieron a 13 policías turísticos en la ciudad de Cancún. Estos sujetos querían extorsionar a un turista y le estaban pidiendo una suma exorbitante. Lo tuvieron que acompañar a un cajero para que este turista, que iba con otra persona, no fuera detenido, porque aparentemente estos policías turísticos le habrían puesto que estaba haciendo cosas indebidas.
2: 3 policías turísticos enfrentan proceso por presunta extorsión a extranjeros en Cancún. El fiscal general del estado, Raciel López Salazar, confirmó la detención de 3 elementos de la policía turística, señalados por los delitos de abuso de autoridad y extorsión en agravio de 2 turistas extranjeros, hechos ocurridos en la zona hotelera de Cancún. De acuerdo con la información presentada este lunes durante la conferencia del Gabinete de Seguridad, los detenidos fueron identificados.
3: Se detuvieron a 3 elementos de la policía turística de Benito Juárez por su probable responsabilidad por delitos de abuso de autoridad y extorsión en agravio de 2 extranjeros. Los detenidos: Juan, de 35 años, originario de Tabasco; Jessica Montserrat, de 32 años, de Oaxaca; y José Gabriel, de 37 años, de Quintana Roo. Estos policías con una antigüedad en la institución de 7 años, de 15 años, de 17 años trabajando ahí. Estos hechos ocurrieron en la madrugada del pasado 3 de julio, cuando las víctimas se encontraban en las inmediaciones de la zona hotelera, momentos que fueron abordados por 2 policías de la policía turística, un hombre y una mujer, mismos que les inventaron que se encontraban realizando sus necesidades fisiológicas en la vía pública para extorsionarlos, ya que les exigieron que les entregaran la cantidad de $1,400, más o menos equivalente a 24,456 pesos.
0: Eso fue lo que dijo el fiscal general del estado esta mañana en esta famosa mesa de seguridad, en donde, bueno, se tocan muchas cosas y otras tantas ni siquiera voltean a verlas. Y le decía que el fin de semana y hoy han sido más que violentos. Hoy al mediodía un hombre en la ciudad de Cancún lo persiguieron, lo trataron de asesinar y, bueno, afortunadamente la libra, fue ingresado al Hospital General de la ciudad de Cancún.
2: Balean a joven en Parque de la Supermanzana 233 de Cancún. Un joven de aproximadamente 25 años fue herido a balazos la tarde de este lunes en un Parque de la Supermanzana 233, en lo que se presume fue un intento de ejecución. Los hechos ocurrieron alrededor de las 12 y 15 horas sobre la calle 23 entre 82 y 84, a un costado del Centro de Salud número 11. Según testigos, la víctima se encontraba en el parque cuando sujetos a bordo de una motocicleta se acercaron y le dispararon en al menos 4 ocasiones, alcanzándolo en 2. La joven presentó 2 heridas, una en la mano con fractura expuesta y otra en la pierna. Paramédicos lo estabilizaron y lo trasladaron al Hospital General. Tras la agresión, los agresores huyeron con rumbo desconocido. Elementos de la Policía Cancún y agentes de la Policía Ministerial llegaron al lugar para iniciar las investigaciones. Hasta el momento se desconoce el móvil del ataque, informó para En Punto 97.7 Paco Rangel.
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1: Aseguran dos camionetas blindadas con presunto cargamento de armas y drogas en Bacalar. En un operativo de inteligencia realizado durante la madrugada de este lunes en la comunidad rural de Huatusco, a 71 kilómetros de Bacalar, fuerzas federales aseguraron dos camionetas de lujo blindadas, una Suburban negra y una Ram blanca. Las unidades presuntamente transportaban un importante cargamento de armas de fuego y drogas. No se reportan detenidos hasta el momento. Poco después de las 6:30 de la mañana, las dos camionetas fueron trasladadas bajo un fuerte dispositivo de seguridad hacia las instalaciones de la Fiscalía Especializada en Combate al Delito de Narcomenudeo en Chetumal. Al llegar, el perímetro del edificio fue completamente blindado por elementos de Sedena, Marina, Guardia Nacional, Policía Estatal y Ministerial. El fuerte operativo ha generado expectación en la zona sur del estado. Se espera que en las próximas horas el Gabinete de Seguridad publique un informe oficial con los pormenores del decomiso y la cantidad exacta de armamento y droga asegurada. Este golpe se suma a otros operativos recientes contra el narcomenudeo en Quintana Roo. Caen tres policías turísticos de Cancún por extorsionar a extranjeros con $1,400. Tres elementos de la Policía Turística de Benito Juárez fueron detenidos por presunta extorsión y abuso de autoridad. Los detenidos, identificados como Juan N., de 35 años, Jessica N., de 32 años y José N., de 37 años, fueron capturados este 6 de julio tras una denuncia de dos turistas extranjeros. Según la Fiscalía General del Estado, los policías interceptaron a las víctimas en la zona hotelera la madrugada del 3 de julio. Les acusaron de orinar en la vía pública y les exigieron $1,400, aproximadamente 24.500 pesos, para no detenerlos. Los oficiales trasladaron a los turistas a un cajero automático en el bulevar Cuculcán, donde retiraron el dinero y se lo entregaron. Los tres elementos enfrentan cargos que podrían llevar hasta 25 años de prisión. La fiscalía garantizó la reparación del daño a las víctimas. Hombre maniatado y envuelto en cobija es hallado sin vida en Cancún. La mañana de este lunes fue localizado el cuerpo sin vida de un hombre de aproximadamente 40 años en un área de maleza sobre la avenida Bonampak, a la altura de la Supermanzana 74, Colonia Lombardo Toledano. La víctima fue encontrada envuelta en una cobija roja, con manos y pies atados y con visibles huellas de violencia, incluyendo heridas por arma de fuego. Había un carrito de supermercado al que aparentemente estaba sujeto. La policía municipal acordonó la zona, mientras la Fiscalía General del Estado inició las investigaciones correspondientes. Personal del CEMEFO realizó el levantamiento del cuerpo. Hasta el momento se desconoce la identidad de la víctima. La carpeta de investigación sigue abierta. Muere trabajador atropellado en Playa del Carmen. Un trabajador perdió la vida la madrugada de este lunes tras ser atropellado mientras cruzaba el bulevar a la altura de las calles 94 y 96. De acuerdo con los primeros reportes, la víctima realizaba labores de mantenimiento en la zona y se disponía a cruzar la vialidad cuando fue embestido por una camioneta conducida por una joven de aproximadamente 24 años, quien circulaba a alta velocidad. El impacto fue tan fuerte que el hombre falleció casi de inmediato en el lugar. Su compañero de trabajo quedó consternado en el sitio. Versiones preliminares indican que el peatón cruzó sin las precauciones necesarias. Peritos de la Fiscalía General del Estado realizan las investigaciones para determinar las responsabilidades. El cuerpo ya fue levantado y el área fue acordonada por elementos de seguridad. La Guardia Nacional incauta más de 12 kilos de presunta cocaína en el aeropuerto de Cancún. Elementos de la Guardia Nacional aseguraron aproximadamente 12.38 kilogramos de polvo blanco con características similares a la cocaína y detuvieron una persona en la Terminal 2 del Aeropuerto Internacional de Cancún. El hallazgo se logró gracias a un binomio canino que marcó la presencia de sustancias ilícitas durante los recorridos de vigilancia. Los agentes localizaron 10 paquetes con el material. Tanto la persona detenida como la droga fueron puestas a disposición de la Fiscalía General de la República en Benito Juárez para continuar las investigaciones.
0: Muchas muchas notas en poco tiempo con la periodista Ligia Cobos para En Punto 97.7.
2: Quintana Roo lidera casos de dengue en la península. Quintana Roo registra 119 casos confirmados de dengue al 29 de junio de 2026, la cifra más alta de la península de Yucatán. En la última semana se sumaron 6 nuevos contagios. En el municipio de Tompe Blanco se registran 45 casos y en Bacalar 9 personas se encuentran en epidemia. Mientras tanto, en Playa del Carmen y José María Morelos están en alerta. Por su parte, Benito Juárez, Cozumel, Tulum y Felipe Carrillo Puerto permanecen como zonas seguras. En los otros estados de la península, Campeche reporta 15 casos y Yucatán solo 12. Hasta ahora no hay defunciones en la región. Autoridades piden reforzar medidas preventivas ante el periodo vacacional. Magni Charters también dejó deudas con cámaras empresariales de Quintana Roo. La aerolínea Magni Charters, que suspendió operaciones en abril de 2026, acumula adeudos no solo con pasajeros y agencias de viajes, sino también con organismos empresariales. La Asociación Mexicana de Agencias de Turismo Receptivo, AMATUR, informó que la aerolínea debe cuotas de afiliación correspondientes a los años 2020 y 2021. Su presidente, Sergio González Rubiera, aclaró que no procederán legalmente contra la empresa debido a la baja probabilidad de recuperar el dinero. Magni Charters enfrenta 491 quejas ante Profeco. Tuvo revocada su concesión por la Agencia Federal de Aviación Civil, AFAC, y su solicitud de concurso mercantil fue rechazada. La empresa, conocida como la Aerolínea de las Vacaciones, dejó varados a cientos de pasajeros y generó pérdidas en toda la cadena turística de Quintana Roo. Arranca credencialización de tarjeta del Instituto de Movilidad del Estado de Quintana Roo, MOVI. A partir de este lunes 6 de julio, adultos mayores, estudiantes y personas con discapacidad pueden tramitar su tarjeta MOVI para obtener tarifa social en la ruta Ciancán, Las Américas. Los requisitos para tramitarla son los siguientes. Para adultos mayores, tarjeta dorada, credencial del Instituto Nacional Electoral, INE, comprobante de domicilio e identificación del Instituto Nacional de las Personas Adultas Mayores, INAPAM. Para personas con discapacidad, tarjeta morada. Para los estudiantes, tarjeta azul o verde. Los módulos están disponibles en Plaza Manatí, Centro de Operaciones MOVI y módulos especiales en DIF y CRIC. El horario de atención es de lunes a viernes de 9 a 16 horas. Descarga ilegal de aguas residuales amenaza el litoral de Playa del Carmen. Prestadores de servicios náuticos y ambientalistas alertaron sobre una tubería que descarga aguas negras directamente al mar, descubierta tras el retiro de sargazo a la altura de la calle 14. El vertimiento que permanecía oculto por el sargazo y lodo representa un grave riesgo para los arrecifes de coral, manglares y la salud pública. Estas descargas ilegales de aguas negras pueden provocar enfermedades gastrointestinales, respiratorias e infecciones en bañistas, además de dañar los ecosistemas marinos. Buzos, lancheros y activistas exigieron a la Profepa investigar el origen de la tubería y sancionar a los responsables. Hasta el momento, las autoridades no han emitido un posicionamiento oficial sobre el caso. Mara Lezama anuncia segunda jornada de apoyos funcionales gratuitos en Quintana Roo. La gobernadora Mara Lezama abrió la convocatoria para entregar de forma gratuita sillas de ruedas, lentes de armazón, auxiliares auditivos, prótesis de mama externas y brasieres ortopédicos. El registro estará abierto hasta el 10 de julio de 2026. Requisitos para obtener estos apoyos son CURP, identificación oficial del INE, comprobante de domicilio y en el caso de personas que soliciten sillas de ruedas, dictamen médico. Las personas interesadas pueden registrarse en las oficinas de beneficencia pública o en las instalaciones del DIF Quintana Roo en todo el estado. Para solicitar informes pueden comunicarse al teléfono 983-285-3865. En esta segunda jornada se prevé entregar más de 3.000 apoyos. Durante este gobierno ya se han distribuido más de 6.000 aparatos funcionales.
3: Y le he preparado un reportaje que la verdad es que antes era lo más creíble que teníamos, era el Ejército Mexicano. Y la Secretaría de Marina, pues también era otra institución que estaban prácticamente inmaculadas. No había tache. Pero hoy con este famoso huachicol, no solamente los marinos, hasta elementos del Ejército Mexicano ya están involucrados en estos temas.
4: Escándalo nacional. Lo que parecía una estrategia de seguridad se convirtió en la peor traición. Ahora el Ejército está metido hasta el cuello en el cártel del huachicol fiscal. La Fiscalía General de la República busca detener a tres altos mandos militares de la Sedena que controlaron la aduana de Matamoros-Tamaulipas. Los tenientes coroneles Armando Barrera Trujillo y Blas Pedro Sarabia García y el teniente de policía militar Jorge García García. Estos oficiales, supuestamente enviados para limpiar las aduanas, permitieron el contrabando de más de 144 millones de litros de diésel, nafta y gasolina entre junio y julio de 2025. Todo disfrazado como cloruro de calcio. Los militares formaban parte de una red de corrupción encabezada por el empresario Armando III Riestra Fernández, ya preso en el altiplano. Usaron pedimentos falsos, importadoras fantasma y protección institucional dentro de la propia aduana militarizada. Barrera Trujillo, quien fue jefe de inteligencia antes de dirigir la aduana, y Sarabia García, actual titular, están prófugos. La fiscalía los acusa de delincuencia organizada y contrabando calificado. Esto es gravísimo. El gobierno presumía que poner militares en las aduanas acabaría con el huachicol. Y ahora resulta que los propios mandos del ejército lo facilitaron. Después de la Marina, ahora el ejército. ¿Hasta dónde llega la podredumbre? Más de 144 millones de litros de combustible entraron ilegalmente por una aduana estratégica. Miles de millones de pesos robados al pueblo. Una red que incluía a coroneles con entrenamiento en armas y combate. Este no es un caso más de corrupción. Es la prueba de que la militarización de las aduanas no limpió nada. Solo cambió de manos el negocio del huachicol. ¿Cuánto más combustible ilegal entró mientras los que debían cuidarnos lo protegían? México exige respuestas. Investigaciones especiales para 97.7.
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3: Ya estamos en la sección deportiva. Vaya que hay mucho que comentar.
7: ¡Ya llegó Deportes!
3: ¡Ya llegó Deportes! ¡Ya llegó Deportes!
7: ¡Qué milagro llegó
3: Deportes! No, hombre, qué... No, de milagro.
7: Pero aparte, chao, ahí estamos.
3: Y vaya, vaya que... Pues ahora sí que muchos mexicanos estamos cabizbajos, no pasamos de nueva cuenta esto que pareciera una maldición. No avanzamos, siempre nos quedamos en...
7: Esta FIFA ha sido un desastre, ¿no? Por lo de México se entiende, porque pues por historia siempre hemos quedado al ya merito.
3: ¿Sí?
7: Y al ya desmerito, aunque como dicen, jugamos como dioses, ¿sí? Pero perdemos como siempre.
3: Sí, esa frase es célebre. Siempre jugamos como nunca y perdemos como siempre. Es la que está circulando en este momento. Te digo, si bien es cierto que la selección mexicana, los chavos le jugaron bastante bien, pero no se gana nada más jugando bien, sino se gana metiendo los goles.
7: Haciendo los goles, lo que le faltó a México. Al final de cuentas, aunque apretó México y pudo darle esperanza a millones de mexicanos, al final nos quedamos a un paso, al sueño de un siguiente partido. Y bueno, pues parte de lo que pues todo se viene generando, Gonzalo, pues qué más, ¿no?
3: Y hay sorpresas.
7: De las declaraciones, la lesión del Chaco Jiménez, hoy sí nos fue en feria.
3: No, y hay muchísimas sorpresas, que eliminaran a Brasil, uno de los favoritos.
7: Sí.
3: Argentina estuvo a punto de que se lo cargue el payaso igual. Hace un momento creo que acaba de perder Portugal. De verdad que no es el mundial que esperaban muchos, y hay muchas sorpresas, Julio.
7: El consuelo de los americanos es que pues fuimos los únicos que pasamos, porque todos los demás, frijol con puerco, y estamos lunes, así que bien comido, porque donde vayas te van a dar frijolito con puerco. Pero bueno, ¿qué te parece si escuchamos lo que dijo Javier Aguirre final del partido entre México e Inglaterra? Y vaya que... Pues muchos enemigos encontrados.
3: Se va finalmente Javier Aguirre. Él se va, dice, con la frente en alto. Él dice se va de la selección.
7: Lo que diga Silvia, dice. Pero bueno, ya cuando estás arraigado y cuando amas el fútbol, es muy difícil despegarse de esas actividades. Incluso tú lo puedes ver, exfutbolistas profesionales, ex técnicos, que hoy, pues bueno, ya no están en las canchas, pero están en los micrófonos, ¿no?
3: Sí, pues
7: ya de Borgetti, un Chepo de la Torre.
3: Que de veras esa toma que le hicieron al Piojo, se me hace criminal, de verdad que no tienen moral. Ponen a dos tipos enormes y al Piojo en medio, lo hubieran puesto en un banquito para más o menos nivelar la toma. Pero bueno, finalmente la empresa decide. El audio de Javier Aguirre.
7: Javier Aguirre, vamos a escucharlo.
8: A todo mundo, si hay algo que reprochar, pues es obviamente al entrenador, porque él decide quién y cómo. Y hoy no pudo ser. Y la pena es que, efectivamente, dices bien, la ilusión que tenía la gente. No pudimos concretar, no pudimos darle una noche más de alegría. Pero de entrada, y aprovecho este espacio para agradecerle a todo el público mexicano, los que vinieron, los que no pudieron, los que los fanfests en todo el país, estos cinco partidos fueron inolvidables. Yo me despido de la selección, me despido del Estadio Azteca, fue mi último partido aquí, y me voy también con mucho orgullo después de tantos y tantos y tantos años, con mucho orgullo y mucho sentimiento, porque aquí viví pues gran parte de mi vida futbolística.
3: Parte de lo que dice el técnico mexicano Javier Aguirre, que bueno, como acabamos de escuchar, dice que se va. Tú dices que no, o bueno, eso es lo que está comentando. Pero finalmente te digo que ha sido un mundial de muchísimas sorpresas, y bueno, ya hay juegos aquí.
7: Pues ya la queda del Tri, ya el despido de Ochoa. Algunos tendrán continuidad, como Gil Mora, que ha sido la sensación en este mundial. Lo que demostró Quiñones también en este mundial, que estuvo pues anotando en todos los partidos. Y entre otros que bueno, han demostrado ese gran nivel. Yo creo que por allá le falló a Javier Aguirre. Ahora sí que nuevamente los cambios. Parecía que meteríamos una hormiga que estaba más completo, que es un jugador que ha venido en el fútbol mexicano anotando consecutivamente. No fue así, prefirió a un Chaco Jiménez que al final salió lesionado, que ya venía lesionado y que se termina de lesionar. Y bueno, pues siempre va a haber ese pero, ¿no? Que lo que se pudo, lo que no se pudo hacer. Pero yo creo que la selección mexicana demostró garra, demostró fútbol, demostró que puede o pudo hacer más en ese partido contra el Inglaterra. Sin embargo, los ingleses, solo tres nos metieron, Gonzalo.
3: Sí.
7: Recibieron dos. Por primera vez, tal Rangel recibe anotaciones. Y bueno, precisamente fueron tres anotaciones que recibe el portero mexicano, que también, bueno, se va como una de las figuras de esta selección. Y bueno, pues hablando de más temas, ya no hablemos de cosas tristes, porque, pues, ¿para qué recordarlo, verdad? Pero lo que sí podemos decir que viva el ciclismo mexicano, y para quitarnos ese mal sabor de boca del fútbol, pues el ciclista mexicano Isaac del Toro hizo historia pura al ganar la segunda etapa del Tour de Francia 2026. Sí, un mexicano conquistando las tierras galas sobre dos ruedas, mientras que el fútbol nos rompe el corazón y el ciclismo no devuelve la fe. Y hablando de más temas, si hablamos en la estatal, bueno, pues el diamante y los nados de la época, pues el del estado no se queda atrás. El quintanarroense, el del deporte, se vive con un calor al tope. Y es que, bueno, pues estamos también en el mar del fondo. Así que los Tigres rugen, el Beto Ávila en la Liga Mexicana de Béisbol. Los Tigres de Quintana Roo le acomodaron una tremenda paliza de 8-2 a los Sultanes de Monterrey allí en Cancún. El venezolano Melvin Acosta lanzó una joya en la loma y en la ofensiva respondió con dos racimos destructores en cuatro carreras. Parece que el calor del Caribe ha ablandado a los regiomontanos y para los Tigres han logrado tremendo ruido. Y bueno, pues dominio total en Bacalar. Bueno, se llevó a cabo la 20ª edición del Maratón de Aguas Abiertas en Bacalar, Pueblo Mágico. Los nadadores quintanarroenses hicieron valer la localía en la Laguna de los Siete Colores y demostrando que para nadar con corriente y calor, nadie más que como los de casa, puro corazón y pulmón caribeño. Y hablando de local, bueno, vamos a bajar en terreno más cercano, pues la raíz es donde cabe los próximos campeones que mañana nos darán alegría o tal vez polémicas. Y el futuro de los puños y los tatamis de Quintana Roo vienen de cerrar una participación histórica en la disciplina de combate en los Juegos Nacionales CONADE, destacando con una lluvia de medallas en judo. Así que los atletas locales, cuyos nombres empezaremos a escuchar en planos internacionales, esto va a ser muy pronto, Gonzalo, porque han demostrado que en el sureste no solo hay turismo, hay garra y también mucha disciplina. Así que la pretemporada de nivel, bueno, mientras tanto, allá en Cancún FC, se frota las manos sirviendo al sinodal de lujo para equipos de primera como Pumas y Toluca. Así que en sus respectivas pretemporadas, ellos estarán en estos rumbos, rumbo, bueno, obviamente, al torneo de apertura. Así que el fútbol profesional local sigue picando piedra para demostrar que el paraíso caribeño también tiene una tarde o tiene lugar para hacer un juego bastante rudo. Y hablando del deporte local, comentarte que los Azulejos de Jerusalén, bueno, se coronan monarcas de la Liga Campesina de Bacalar 2026. ¿Quién creería, no?, que iba a jugar México más o menos en mismos horarios, y estuvo un lleno impresionante. Una tarde donde la pelota y la pasión del rey de los deportes hizo sufrir y gozar a la zona rural allí en Bacalar, ante, decíamos, un lleno impresionante que se llevó a cabo en este lugar, allá en Nuevo Jerusalén. Y bueno, comentarles que pues el partido de esta tarde fue un balde de agua fría inicial para los Ángeles de Buena Fe, un marcador que, bueno, pues no le iba favoreciendo. Hay que recordar que perdió el primer partido, tenía que ganar el segundo. Salió muy encendido en la mismísima primera entrada, ahí con un rally de cuatro carreras, pero posteriormente fueron alcanzados con cinco carreras en la tercera entrada. Esto por parte de los Azulejos, que, bueno, no dejaron de soltar la buena fe, y bueno, pues de ahí cada entrada tomaron una gran perspectiva. Al final, Gonzalo, 10 carreras por 9 en este partido, donde sin duda alguna el pitcher ganador fue por parte del conjunto de los, bueno, de Nuevo Jerusalén fue Luis Sosa y el pinche perdedor fue Osvaldo Yen. Y bueno, de ya se dio la premiación para estos equipos, así que felicidades para ambas escuadras. Y bueno, pues ya platicaremos posteriormente la Liga Nocturna de Softball, en donde el equipo Primate se ganó el campeonato ante los Leones, 11 carreras por 10, pero ya les platicaremos de esta Liga Nocturna, cómo se dieron a cabo las acciones allá en el Diamante del Tito Fuentes. Esta es parte de la información, Gonzalo.
3: La información que te agradezco,
7: bueno,
3: Julio.
7: No, a ti, Gonzalo.
3: Y ya no estás triste, hombre.
7: Lo bueno que llegamos a deportes.
3: Gracias, deportes.
7: Ya lo voy a decir, ya se va a deportes, porque no voy a hacer que sea.
3: No, ¿qué pasó?
7: No hay que tocar madera.
3: ¿Qué pasó? No.
7: Oye, mejor. Es Jorjito, no ya, le dio, no. No le dio a la quiniela, pero.
3: Ya terminó deportes,
7: pero,
3: vamos a dejarlo.
7: Pero dijo que ya, que no íbamos a México. Ya terminó deportes. Vámonos.
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9: ¿Y si sí? ¿Y si México investigara con absoluta autonomía los vínculos con el crimen organizado señalados por Estados Unidos en Sinaloa? La respuesta no debería ser el silencio, sino una investigación rigurosa que derive en sanciones ejemplares apegadas al Estado de Derecho. ¿Y si tras una indagatoria seria se demostrara que algunos señalamientos carecen de sustento? Habría que decirlo con absoluta claridad. Ese ejercicio de transparencia, lejos de debilitar, fortalecería la confianza en nuestras instituciones. ¿Y si la UIF y la Fiscalía auditaran los esquemas de huachicol fiscal denunciados por Washington? Si existen pruebas, que se castigue el saqueo y el lavado de dinero sin miramientos partidistas. La impunidad es un mal que no admite excepciones. ¿Y si la parálisis institucional nos está costando más caro que la verdad? La duda es una condena. Cuando el Estado no investiga, las instituciones se erosionan y la incertidumbre golpea nuestra economía, comprometiendo acuerdos estratégicos como el T-MEC. No se trata de responder a presiones externas, sino de hacer prevalecer el Estado de Derecho.
3: Antes de finalizar, voy a dejar pendiente un reportaje que le había preparado para usted, porque no vamos a poderlo tener completo. El día de mañana se lo voy a presentar, porque vaya que han sucedido cosas más que trascendentales durante este mundial. Nos han agarrado entretenidos y han hecho y deshecho. En el Estado de México estaban cobrando cantidades estratosféricas a través de un grupo de mafiosos, más de 40 millones quincenales. De esto le estaré platicando el día de mañana con un amplio reportaje que hemos preparado para usted, pero quiero ponerle este audio antes de irme y de ponerle la roleta de todos los días, porque fíjese que llegó aquí el fin de semana quien es el presidente de la Comisión de Hacienda de la Cámara de Diputados a nivel federal, y hablo de Antonio Altamirano. Este personaje vino prácticamente a decirle en la cara al auditor que es un pelele, que no sirve para nada, él y las demás auditorías del país. Escúchese lo que dijo.
10: A mí me preocupa lo que está pasando en los órganos de fiscalización de los estados. No están funcionando y de verdad deja mucho que desear. Si tienen presupuesto público y están ahí, ¿para qué sirven los órganos de fiscalización local? ¿Cuánto tiene presupuesto?
11: Ojalá.
10: Necesitamos a nivel local órganos de fiscalización que estén al tono. Ojalá el Congreso local lo suma. Ojalá adecuen sus leyes. Si los órganos de fiscalización, como pasa en Luxemburgo, no, depende del gobernador en turno, ¿qué van a hacer? ¿Qué van a hacer? Pues los utilizan como tema inquisitorial de persecución política. Ah, ese cuate de presidente, mándelo. Ah, lo avienta. Mientras los corruptos, mientras los funcionarios que roban sin delito, van a seguir robando.
3: Pues ahí está lo que dijo, le digo, ese es el diputado federal Carol Antonio Altamirano, quien menciona que las auditorías pues no están funcionando. Pero bueno, con esto hemos llegado al final de esta transmisión. Yo le agradezco el que nos haya sintonizado. Nos escuchamos el día de mañana, no sin antes decirle que de las noticias más relevantes usted ha sido enterado. Lo demás ya es historia. Y lo quiero dejar con una canción para disipar un poco de tanta información que la verdad es que tristemente es negativa, con una canción de una artista que en lo particular me gusta mucho, Dua Lipa. Le dejo esta rolita.

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0: 18 horas, 6 de la tarde con 13 minutos. 6 con 13. Hora exacta.
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